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1: Hablemos de la leyenda de oro, el vals prohibido.
2: Dicen que hace muchos años, durante un elegante baile de gala, apareció un misterioso hombre vestido completamente de negro. Nadie sabía quién era, pero todas las mujeres querían bailar con él, especialmente una joven llamada Elena. Cuando comenzó el vals, la pareja giró por todo el salón mientras la música envolvía a los invitados. El extraño caballero bailaba perfectamente, aunque algo en él causaba miedo. Su piel era fría como hielo y sus ojos parecían brillar en la oscuridad. De pronto, una anciana gritó aterrorizada: "No bailes con él, es el diablo". En ese instante, el reloj marcó la medianoche. Las luces se apagaron y un fuerte olor a azufre llenó el salón. Cuando las velas volvieron a encenderse, el misterioso hombre había desaparecido. Desde entonces, cuentan que en algunos bailes antiguos, aún puede escucharse aquel vals, esperando su próxima víctima.
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0: Antes de comentar, de comenzar, si quieres participar en vivo en el programa, tenemos un par de números de teléfono. El número en cabina es 442-238-5111. El número en cabina es 442-238-5111. Y si nos quieres escribir directamente por WhatsApp, si nos quieres escribir por WhatsApp, el número es 442-786-0281. Repito, 442-786-0281. Lo más importante es que participen.
1: Claro, conéctense y sintonícenos por el 100.3 FM RTQ Radio y por el 1200 AM en Jalpan de Serra, Querétaro.
0: Aprovechando que tenemos el espacio, invitamos a todos y todos quienes nos escuchan a que nos sigan en todas las redes sociales de Papuro Gallo, claro que sí, por Facebook, por X, por Instagram y en TikTok, Papuro Gallo.
1: También les invitamos, si quieren una cobertura total del conjunto albiazul, la encuentran en el sitio web www.papurogallo.com. 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
0: ¡Arrancamos!

0: El día de hoy tenemos muchos temas de los cuales hablar. Gallos Blancos inició su participación en el torneo de apertura 2026. Fue el sábado 18 de julio, bien noche en el Estadio Corregidora, cuando los Gallos Blancos del Chino comenzaron su participación en el torneo y arrancaron con derrota por la mínima contra las Águilas del América. El resultado malo, no sumaron puntos en casa, sin embargo, el funcionamiento pues dejó cosas buenas. Vamos a estar hablando de la jornada 1, todo el análisis de la jornada 1, también lo que se viene en la jornada 2, porque el Club Querétaro visita a Pachuca en el Estadio Hidalgo. Los Tuzos que estrenan entrenador Benjamín Mora, que de Gallos Blancos se fue a China y de China a Pachuca, y volverá a enfrentar al equipo que alguna vez dirigió, a los Gallos Blancos. Vamos a estar haciendo un análisis completo. Joel, como siempre, un placer compartir micrófonos contigo.
1: Un gusto, Ramón. Igualmente es un placer compartir micrófonos, hablar de lo bonito, ¿no?, de lo que nos gusta. El Querétaro Fútbol Club, que volvió en este arranque de temporada 2026-2027 contra el equipo de las Águilas del América, un sábado a las 9, que es, como tú lo dices, un arranque agridulce debido a la pausa que tuvo la Liga MX por el Mundial. Volvimos, Gallos Blancos volvió, una derrota por la mínima, el funcionamiento dejó buenas sensaciones, pero bueno, el arranque de una nueva temporada, nuevas ilusiones, y nos volvemos a encontrar con viejos conocidos, Benjamín Mora. Este próximo domingo en la Bella Irosa lo enfrentaremos y veremos qué tal. Ahora tiene más armas, pero los Gallos también tienen más armas el día de hoy. Veremos, analizaremos y debatiremos de lo que más nos gusta, Ramón.
0: Son tres partidos de los Gallos Blancos antes de viajar a Estados Unidos para enfrentar la Leagues Cup. El primero ya lo jugaron y ya lo perdieron contra el Club América. Después visitamos a Pachuca el domingo y hay que recibir al Tigres, al equipo de la Universidad Autónoma de Nuevo León, antes de ir a Estados Unidos a enfrentar este torneo internacional que servirá como pretemporada, porque hay varias cosas que faltan afinar en los Gallos Blancos. Todavía hacen falta fichajes, algún jugador extranjero y algunos mexicanos para terminar de apuntalar la plantilla, el plantel del entrenador chileno Esteban González. Joel, fue un partido muy competitivo, un partido muy parejo, un partido en el cual la afición se divirtió muchísimo. El Estadio Corregidor estaba lleno, una buena parte de los aficionados eran visitantes, sin embargo, siempre se disfruta un encuentro cuando el Estadio Corregidora pues está en su máxima capacidad. Hablemos ahora sí de ese partido contra el América, Joel. ¿Cuál fue el once inicial del Chino González? La semana pasada hablábamos de quién iba a estar en portería y terminó estando Guillermo Allison sobre Pepe Hernández. Joel,

0: Me parece que Memo, pues fue el jugador más destacado del partido contra las Águilas.
1: Así es, el buen Memo Allison tuvo un buen partido, siendo el mejor de la cancha, logrando atajar un penal, deteniendo todo el ataque americanista. Que mi análisis puntualmente, también Ramón, para comentar y para que la gente se sume, es un juego totalmente de la jornada 1, ¿no? Vemos que estos equipos, bien, es el América estrenando entrenador, el Gallos con la idea ya metida por parte del Chino González, una idea que ya los jugadores han tratado de llevar, pero pues bueno, la falta de actividad o la falta de competitividad les pesa a todos, ¿no?
0: También, Joel, como lo mencionas, hablamos el programa pasado de los partidos de pretemporada y lo dices bien, ¿no? El Chino González ha implementado, le ha inculcado al equipo identidad, personalidad, es decir, ya sabemos cómo juegan los Gallos del Chino González.
1: Así es, una pretemporada muy buena, desde mi punto de vista, una pretemporada con rivales competitivos. Quiero decirlo porque hubo rivales de la Liga MX, de Ascenso, de la MLS, un conjunto del Chino González, una planeación totalmente deportiva muy buena, que justamente supo lidiar esta pretemporada para enfrentar a estos equipos, pero pues bueno, la competencia en la Liga MX es diferente, ¿no?
0: Hablando del partido de la fecha número 1, el debut de Gallos Blancos en el Apertura 2026, Joel, pues Guillermo Allison terminó siendo el elegido por el Chino González para parar los balones en este encuentro, ¿no? Y le dio continuidad a todo el once, es decir, todos los que jugaron estuvieron el torneo pasado. Lucas Abasia y Diego Reyes en la defensa central, Daniel Parra como lateral izquierdo y Byron Duarte como lateral derecho. Pues fue solo un gol por el cual se perdió y fue pues un tirazo de Isaías Violante. Es decir, siendo justos, el trabajo defensivo pues fue bueno,
1: Sí, el trabajo defensivo, como se le caracteriza al equipo del Chino González, es muy bueno. Y por ahí hablábamos en la semana, Ramón, antes del partido, analizando la pretemporada y lo que dejaba esta misma. El arranque, el once inicial con el cual se presentaría el Chino, y curiosamente, después de un análisis, le atinamos a los 11 jugadores. Nos fuimos por lo más lógico, que presentaría el conjunto del Chino González, y el aparato defensivo estuvo muy bien. Lo que faltó fue mejorar las cosas en la definición, en lo ofensivo. Por ahí Janu Yanke, Ali Ávila, Mateo Coronel tuvieron jugadas muy claras antes de este gol que comentas del jugador extremo del América, Violante.
0: Y así como que le atinamos, pues no le atinamos, porque sí le sabemos, Joel. Le hacemos marca personal a Club Querétaro desde hace mucho tiempo. Somos expertos, somos voz autorizada de lo que hacen los Gallos Blancos. Continuamos con lo que dices. En medio campo estuvo Juan Cázares por banda izquierda. En el centro del campo, Santiago Menchenko, el uruguayo, con el español Carlo Adriano. Y por derecha, Jan Unyanke, el senegalés. En ataque, los dos delanteros, Ali Ávila y Mateo Coronel. Hablabas de falta de precisión frente a la portería, Joel. ¿Quién de estos jugadores de ataque crees que fue el que pues cometió más errores, ¿no?, frente a la portería de Rodolfo Cota?
1: Creo que puntualizar a un jugador no sería lo justo. Como te digo, volviendo al tema de que es la jornada 1, pero bueno, este equipo ya se conoce, es ciertamente complicado, ¿no? Pero si tuviera que decirlo, creo que las más claras las tuvo Jan Unyanke, que pues bueno, definir no es una de sus principales funciones dentro de este esquema del Chino González. Más sin embargo, los balones le cayeron a él. Y una que tuvo también muy clara, Ali Ávila, y Mateo Coronel generó, pero claras, diría que Ali o Jan Unyanke.
0: Nada más para repetir el once inicial y también para agregar los cambios, repetimos quiénes fueron los 11 elegidos y los 4 que entraron en sustitución. Guillermo Allison en portería, defensa central es Lucas Abasia, Diego Reyes por izquierda, Parra por derecha, Duarte en medio campo, Menchenko con Carlo Adriano por izquierda, Cázares por derecha, Jan Unyanke arriba, Ali Ávila con Mateo Coronel. Entraron los dos fichajes, los dos nuevos fichajes extranjeros de Gallos Blancos, Joel. Entró Enzo Jiménez, el paraguayo, por banda derecha. Entró Paulo Víctor, el brasileño, por banda izquierda. Dejaron pinceladas buenas, ¿no? Mucho más el paraguayo.

0: el brasileño. Sin embargo, pues se vio la calidad de este par de jugadores mucho más experimentados. Entró también el jugador más joven de la Liga MX, entró el Mono Martínez y entró Waldo Maya cuando el Chino González buscaba empatar como fuera el partido. ¿Qué opinión tienes de estos dos refuerzos extranjeros, los minutos que tuvieron en la jornada 1?
1: Dos refuerzos que llegaron a Querétaro y a jugar. Es una posición en la cual se encuentran ellos, que justamente por las bandas es donde queremos ver, donde mucha gente quiere ver variantes, quiere ver diferentes jugadores, y es Enzo Jiménez y Paulo Víctor, paraguayo y brasileño, los que se suman y los que en esta ocasión dieron sus primeros minutos, ¿no? Yo me quedo con lo que hizo Enzo Jiménez. Se le vio muy conectado, muy motivado, tanto arriba como abajo, El América, después de su gol, no digo que ya no fue más al ataque, pero sin embargo, Enzo Jiménez estuvo pendiente a lo que hacían los extremos y hasta los laterales del Club América, ¿no? Y Paulo Víctor también de buenos minutos. El Mono Martínez es el que a mí, bueno, entiendo que tiene 16 años, pero hay que llevarlo con calma, ¿no, Ramón?
0: Me parece que el Mono Martínez tuvo buenas intervenciones, Joel. Imagínate que llegas a un equipo y en tu primer partido te bajas del avión y en tu primer partido ves un estadio lleno de energía. Pues me imagino que debe ser impresionante, no debe ser motivante, lo dijiste, para el paraguayo Enzo Jiménez. Sorpresivo también para el jovencito de 16 años, para el Mono Martínez. Es decir, son estas cosas que solo las experimentan los jugadores de lo que fue una gran noche en el Estadio Corregidora. Ahora sí hablemos de lo que pasó en el partido, Joel. En la primera parte, y lo mencionabas de manera correcta, Jan Unyanke fue el primero en tener un par de oportunidades. Recién empezó el partido, hay que decirlo como es. El América tuvo sus llegadas, y ahí fue donde brilló Guillermo Alisson. Pero también en la primera mitad, Jan Unyanke tuvo dos. La primera, de cabeza, que no le atinó a la portería. El centro fue de Mateo Coronel. La segunda, con el pie derecho, y tampoco le atinó a la portería. Es decir, fueron claras de gol, Joel, y se le escaparon al senegalés en la primera mitad.
1: Jan Unyanke, ese sí, no le atina. Pero, pues bueno, como lo menciona Ramón, el aparato defensivo en la parte de atrás se vio muy bien, de manera coordinada, ayudando justamente a desatenciones de compañeros. Por ahí, estas llegadas del América fueron por el sector derecho, banda que defendía Byron Duarte, el colombiano, más sin embargo Diego Reyes, Lucas Abasia, con esa experiencia que tienen los dos, con ese juego de conjunto que tienen los dos, supieron sobreponerse, ¿no? Y de cierta manera también combatir este ataque americanista, saliendo con elegancia, trazo largo. Ahora vamos a lo que comentas. Juan Cázares y Mateo Coronel se combinaron muy bien en aquella jugada para mandar el centro a Jan Unyanke, que este no remató bien de cabeza. Te comento, no es de sus principales funciones en este esquema, pero pues bueno, un centro hermoso de cabeza, le tienes que atinar por lo menos a la portería, ¿no? Tiene que ser un tiro a portería al menos, y pues bueno, Jan no logró hacerlo. La segunda ocasión, creo que llegaba un poco precipitado, tampoco le atina, pero pues bueno, esto vimos que en la primera parte tanto Gallos como América tuvieron sus oportunidades, ninguno las concretó.
0: Y cuando hablamos de jugadores de la primera división, Joel, pues esperamos que frente a portería tengan alguna calidad. En esta ocasión, pues ya en un Yankee la falló, ¿no? Y veremos cómo le toca en la jornada número 2 contra Pachuca. Pero continuando también con el análisis, porque ya en un Yankee no fue el único que erró frente a la portería en la jornada número 1. También tuvo alguna oportunidad clara Mateo Coronel, por ejemplo, donde tomó malas decisiones, tenía dos pases, le pudo haber dado el pase a Omenchenko, le pudo dar el pase a Lee Ávila y no lo hizo. Y esa jugada pues tampoco acabó en gol y tampoco acabó en remate a portería, salió por un lado. También tuvo una a Lee Ávila, posiblemente la más clara, que el balón termina pasando sobre el travesaño. Y cuando acababa el partido, pues la tuvo también el lateral izquierdo Daniel Parra, y cuando intentó impactar con la cabeza le terminó pegando en el hombro y para afuera. Es decir, Hablamos de 5 o 6 jugadas muy claras de gol y Gallos

0: Blancos no la metió y ese fue su mayor pecado en esta fecha número uno.
1: Todas estas jugadas en el segundo tiempo, algunas antes de que América convirtiera su gol o fallara el penal. Y pues sí, tenemos que concretar estas jugadas. Cuando el balón le cae a jugadores como Ali Ávila o como Mateo Coronel, que son tus hombres de gol, tus dos puntas, deben de ser un alto porcentaje de tiros a convertidos en gol, ¿no? Ali Ávila para mí tuvo la más clara, logró con un gran pase de Carlo Adriano, recordemos ese pase de Carlo Adriano entre líneas, logró con un amague burlarse a la defensa americanista y al portero Rodolfo Cota, más sin embargo la voló por arriba, como bien lo comentas. Vimos también en estos ataques falta de juego en conjunto arriba, ¿no? No creo que haya sido por este sentido, como le llaman algunos, del egoísmo del delantero, ¿no?, que suele tener. Sin embargo, creo que, como lo comentas en el inicio del programa, estadio lleno, jornada 1, contra uno de los principales equipos de México, de la Liga Mexicana, a lo mejor por ahí jugaron los nervios, ¿no, Ramón?
0: Las Águilas del América, el Club América, es uno de los equipos más populares, sin duda alguna. Yo no sé si en este torneo de apertura 2026 tengan la calidad para competir por el trofeo metálico. Sin embargo, no deja de ser un equipo que mete miedo a todos los rivales. Pues ese fue más o menos, muy más o menos, lo que ocurrió en el Estadio Corregidora en la fecha número 1. Además de todas estas jugadas en ataque de Gallos Blancos, pues obviamente que Guillermo Allison tuvo actividad. Por eso me parece que es el jugador más destacado de Gallos Blancos en este partido de la jornada número 1. Hablando de las estadísticas, de cómo se presentaron los números en este primer partido del torneo para el conjunto queretano, pues es muy parecido, muy similar a lo que ocurrió en el torneo anterior. Es decir, los Gallos Blancos con un 38% de posesión total en los 90 minutos y el América, el equipo visitante, un 62%. Si bien tuvieron más el balón las Águilas, Joel, pues tener el balón no significa que vas a ser más peligroso. Me parece que a pesar de este dato, pues estuvo mucho más parejo el partido de lo que indica la posesión del balón en el encuentro.
1: Conocemos el orden táctico de Esteban González desde que llegó al club y hasta ahora hemos visto grandes partidos con este orden táctico, con esta presión táctica también que él le llama. Y sí, suele conceder la posición del balón, pero pues bueno, antes de este partido, Ramón, te recuerdo, íbamos con 8 partidos sin conocer la derrota. Cerramos el torneo clausura 2026 con 8 partidos sin perder. Bueno, era lo indicado seguir con este planteamiento y seguirá también. Cederle el balón, ceder por momentos también la idea de juego, pero pues bueno, teniendo ocasiones claras como las que se tuvo, el Chino espera también que esas se conviertan. Por ahí escucharemos más adelante el sentir de Esteban González acerca de justamente esta falta de precisión, este poco premio que se le tiene a las oportunidades que tuvo Querétaro. Pero pues bueno, fue un partido de jornada 1, inicia el torneo, inicia la temporada, 1-0 contra el América. Tuvimos oportunidades, no se concretaron. Se inicia agridulce, pero vamos por buen camino, ¿no, Ramón? Pretemporada, fichajes, todo bien, una base que se mantiene de jugadores. Creo que el torneo apenas empieza y no es momento de dejarse caer, ¿no?
0: Ya lo pasado pasado, dirían por ahí. En otros datos importantes que destacar de este partido, fueron 10 tiros de Gallos Blancos por 17 del América, 2 a portería del conjunto local, 5 del equipo visitante. Es decir, pues los números algunas veces engañan. En este caso hablamos de un partido muy competitivo en el cual la balanza se termina decantando por el Club América, porque pues la máxima del fútbol, metieron el balón en la portería y con un golecito se llevaron 3 puntos en lo que fue también el estreno de Guillermo Almada en el banquillo azul crema. Es momento de ir al medio tiempo en Papuro Gallo. Muchos más temas por comentar después de una pausa. Vamos a hablar sobre los mejores jugadores del partido, Escucharemos al Chino González en la conferencia de prensa. Hablaremos también.

0: bien de la tabla general y sobre todo de lo que se viene en la jornada 2 contra los Tuzos del Pachuca en el Estadio Hidalgo. Recuerden que tenemos dos números. El número en cabina es 442-238-5111. Pero si nos quieren escribir directamente a WhatsApp, vamos a leer sus comentarios. El número de WhatsApp es 442-786-0281.
1: Estamos en estos contactos y también estamos conectados desde el 100.3 FM RTQ Radio y por el 1200 AM en Jalpan de Serra, Querétaro.
0: Síguenos, no te olvides de seguirnos a Papuro Gallo en todas las redes sociales para que consultes todo nuestro contenido, todos los videos que subimos, toda la información de Gallos Blancos en Facebook, en X, en Instagram, en TikTok y también en la página web.
1: También toda la actualidad de los Gallos Blancos en la página de internet www.papurogallo.com. Ahí encontrarás notas, galerías, opiniones y toda la actualidad del conjunto queretano, Ramón.
0: Vámonos al medio tiempo. Esperamos atentos todos los comentarios en el WhatsApp que ya les mencionamos, en el WhatsApp 442-786-0281. Una pausa y volvemos al programa más chido del Querétaro Fútbol Club, Papuro Gallo.
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0: Estamos de vuelta en el programa, más chido del Querétaro Fútbol Club. Recuerda que si quieres participar con nosotros, tenemos dos números de teléfono, pero el número más importante y el número directo es el número de WhatsApp. Lo tengo yo aquí en mis manos, 442-7860281. Muchas gracias a toda la banda loca que ya nos escribió y nos deseó buena suerte en esta segunda emisión, en este segundo programa, pero queremos escuchar qué piensan del funcionamiento de Gallos Blancos en este debut de la apertura 2026 y también qué opinan del duelo que se viene contra los Tuzos del Pachuca. El número de WhatsApp, 442-7860281.
1: Volvimos de este corte, Ramón, después de analizar lo que fue el partido de jornada 1, Gallos América. Recuerden que estamos conectados desde el 100.3 FM RTQ Radio y por el 1200 AM en Jalpan de Serra, Querétaro. Vamos a seguir, ¿no, Ramón, con este programa?
0: Vamos a seguir, no sin antes invitar a todos los que nos están escuchando a que nos sigan en las redes sociales como Papuro Gallo y también a que consulten el portal www.papurogallo.com. En las redes sociales, el contenido más chido de los Gallos Blancos, y en la página web todo el análisis, toda la información, toda la actualidad del Club Querétaro. Joel, estamos hablando de la jornada número 1. ¿Quiénes desde tu punto de vista fueron los mejores jugadores de Gallos Blancos en este duelo inicial? Ya dijimos que el número 1 fue Guillermo Allison, el guardameta, lo que es síntoma de lo que ocurrió en el campo, pero en el podio, en el 2 y el 3, ¿a quién pones tú?
1: Jugadores muy puntuales, jugadores que se han vuelto en este esquema del Chino González, en este funcionamiento, claves, ¿no? Los defensores. Para mí, Lucas Abasia tuvo un partido súper destacado. Recuerdo dos jugadas donde él entra puntualmente después del tiro del delantero americanista y donde sale de una manera elegante, ¿no? Como aquellos defensas que ya no hay, ¿no? Que hay muy pocos. Lucas Abasia y para mí, Diego Reyes. Una muy buena pareja de centrales que para mí en este partido, tanto no los pondría como dos, como segundo o tercero, estarían a la par. Obviamente, el primero es Memo Allison con esa atajada en el penal. Y en el gol, pues muchos dicen que pudo hacer algo más, que es su poste. Yo simplemente recuerdo que en el fútbol existen golazos y este fue uno de ellos. Isaías Violante es un zurdo natural. Le pega solamente con la zurda. Esta vez fue con la derecha y ve dónde la clavó. Hay ocasiones en el que el fútbol es así, Ramón.
0: Nada que recriminarle a Guillermo Allison. En el número 2, Joel, dijiste Lucas Abasia. Y en el 3, ¿a quién dijiste?
1: Diego Reyes.
0: Dos de los defensas centrales. Digamos que sí, desde mi punto de vista, en el número 2 está Lucas Abasia. ¿Por qué no? Hizo buenas coberturas, también las hizo Diego Reyes. Sin embargo, y para variar un poquito a lo que tú comentas, en el puesto número 3 o en el número 2, da igual, yo pondría al enamorado, al uruguayo Santiago Menchenko, que hizo un muy buen partido. Tal vez por ahí faltaron más tiros de larga distancia por parte de Santiago o por parte de Carlo Adriano. Faltó pegarle de fuera, pero me parece que el mediocampista queretano, el uruguayo, pues hizo muy bien las cosas. Más o menos en el número 1, Allison, en el 2, Abasia, y en el 3, Santiago Omar.

0: Menchenko. ¿Algo más que comentar, Joel, de lo que vimos en la jornada 1 en el Estadio Corregidora?
1: Sí, justamente parte de lo que te comentaba, Ramón, de que por momentos vi el sábado síntomas de un juego de jornada 1, de pocas, pues bueno, digamos, intenciones o poco nivel de estos jugadores, fue al mismísimo Menchenko. Por ahí tuvo dos centros malitos, pasados, pero pues bueno, conocemos la calidad de este jugador. Pero en esta ocasión, en el partido contra América, tuvo dos ocasiones de balón parado, mandó los centros pasados. Siento que en esta ocasión, en especial, le tocó presionar muy, muy arriba, ¿no? Una presión que habitualmente la hace Cázares o Coronel. En esta ocasión, él tuvo que presionar más arriba. A lo mejor eso mermó su funcionamiento. Pero, pues bueno, esperemos que Omenchenko salga con todo, estrenando nuevo romance, Ramón, como lo comentas. Y a lo mejor el domingo contra su ex equipo se despacha con un gol.
0: Escuchemos entonces lo que dijo Esteban González, el chino, el estratega chileno de los Gallos Blancos, después de perder por la mínima en casa en el Estadio Corregidora contra las Águilas del América, el conjunto que dirige Guillermo Almada.
2: La verdad, un sabor muy amargo, me parece, desde el esfuerzo, sacrificio físico, la verdad que fue muy bueno. Tácticamente entendimos los momentos del juego, el equipo presionó cuando tenía que presionar alto. Si bien es cierto, por pasaje, el rival tuvo situaciones de gol claras, más el penal que fue clarísimo. Me refiero a la situación clara de gol, no si fue penal o no, la verdad que no lo vi. Pero el equipo compitió y eso es lo más difícil. Me parece que a priori todos decían que este partido América lo ganaba fácil y ha sido la tónica desde que nosotros estamos acá. Te dan por perdedor antes de jugar los partidos. Entonces me parece que el equipo compitió y creo, y con justa razón, que nos quedamos cortos en el resultado. No digo que merecíamos ganar, pero sí siento que fue muy poco premio para el esfuerzo de los jugadores. Ahora, lamentablemente, no hemos podido sostener en esos cambios o que nuestros refuerzos hayan llegado un poco antes. Entonces, prácticamente nosotros estábamos con el mismo equipo que terminó. No es una crítica para nada, pero sí, este equipo siento que ha crecido muchísimo en todo este periodo y con esos mismos jugadores del torneo anterior hemos visto un crecimiento en fase defensiva y en fase ofensiva, sacando todas las situaciones de gol que claramente nos gustaría convertir, pero es parte del trabajo y la probabilidad que yo siempre hablo, mientras más situaciones de gol tengamos, más vamos a poder hacer esos goles. Entonces, la verdad, el equipo tiene que competir en cada encuentro, independiente del rival de turno, si es de local o de visita. Me parece que no puedo dar una respuesta, decir, ¿sabes qué? En la cuarta, quinta fecha, este equipo ya va a estar. La verdad que es trabajo diario. Esperemos que la adaptación de los jugadores que hoy día entraron, Enzo, Paulo y el mismo Juan Carlos Martínez, sea rápida y que nos den un salto de calidad cada vez que nosotros los necesitemos.
0: Eso fue lo que dijo Esteban González. Cambiando un poco de tema, porque es cuestión de actualidad, se acaba de publicar el calendario de Gallos Blancos Femenil para el torneo de apertura 2026. Puntualizar que hay cambios importantes en el formato del torneo. Me parece que hay un retroceso en lo que supone el fútbol femenil en México, pero bueno, de eso estaremos hablando probablemente el próximo programa, de todos los cambios de la Liga Femenil y del calendario. El calendario lo platicamos ahorita rápidamente, pero regresemos al tema de Esteban González. Joel, ahí estuvimos en la conferencia de prensa después del partido contra el América. ¿Con qué te quedas de lo que dijo Esteban González, de lo que está intentando implementar, de esta actitud que lleva enseñándole a los jugadores desde el torneo anterior, este el segundo torneo del chino en el fútbol mexicano, en Gallos Blancos?
1: Me quedo con esa mentalidad competitiva, Ramón, esa mentalidad de no importar si es el América, si es el Toluca, si son las Chivas, si es el Cruz Azul. Lo comentó muy bien el chino en la conferencia de prensa, con esta serenidad, esta calma que se le caracteriza al buen Chino González, ¿no? El chileno, que él está contento con el funcionamiento, él está satisfecho,

0: sin duda el premio fue muy poco. Y me quedo con eso, con el funcionamiento del equipo, con que el entrenador que diario está con ellos está contento, con el entrenador que vio estos refuerzos, vio estas ganas de Enzo de jugar, de Paulo, del mismísimo Mono Martínez, los metió y respondieron. Él también comentó que él mete al que mejor está, y pues bueno, si hoy Mono está por encima de delanteros como Edu Pérez, que venía a ser el mejor delantero de la Liga de Ascenso, lo mete y el chico pues no se achicó. Me quedo con eso, Ramón, con la calma, con lo bien que se le nota a estos jugadores del Chino contra cualquier rival, no importa su trayectoria, sus títulos, su repertorio. Ramón,
1: yo no sé qué tan contento esté el Chino González con el resultado de la jornada número 1. Me imagino que en su plan de partido él esperaba ganar y no ocurrió. Además de hablar de esta actitud competitiva, de siempre buscar ir por los 3 puntos, Esteban González, Joel, habló sobre la falta de efectividad frente al marco, los errores frente a la portería. Y más allá, de manera muy inteligente, más allá de señalar a uno o dos jugadores que fallaron frente a Rodolfo Cota, pues se enfocó en lo colectivo, Joel. Y es importante cuando el discurso de un entrenador habla sobre el grupo y no sobre el rendimiento individual, porque es el trabajo de todos juntos lo que generalmente lleva a un equipo a ser exitoso.
0: Y creo que esto lo ha marcado siempre el Chino, ¿no? El trabajo colectivo es el que rinde frutos, es el que, como te comentaba, mantuvo un fin de torneo pasado con ocho partidos invicto, es el que le ha sacado puntos, el que le ha sacado victorias a conjuntos como el Toluca, ganó su última fecha con el Puebla, y pues bueno, contra el América le plantó partido. Es esta idea de juego colectivo, esta idea de sacrificio, de orden táctico, de presión. En este momento, en este partido, vimos a Santiago Minchenko presionar un poquito más, a Byron Duarte, que por ahí le ganaban la espalda, Diego Reyes llegando y haciendo la cobertura. Vimos que este equipo está bien conformado, está bien sintonizado, y pues bueno, llegan 2 refuerzos y llegan a jugar. Veremos si el próximo partido son titulares, pero están para jugar. Están a las órdenes del Chino. El Chino creo que confía mucho en lo que es Enzo Jiménez. Y vaya, también darle la confianza y darle la tranquilidad al Mono Martínez para debutar es algo que se habla muy bien del Chino. Pero pues esta mentalidad, este juego colectivo que siempre ha prevalecido en todos los partidos, desde que llegó el Chino González, es lo que me da esperanzas para que este torneo salga de buena manera, superando la barrera de los puntos que se ha obtenido en estos últimos torneos, que es de 20 puntos.
1: Sin poner pretextos, Esteban González en la conferencia de prensa, poniéndole el pecho a las balas, como dirían algunos, hablando sobre lo que fue el comportamiento de su equipo, de los Gallos Blancos, en esta jornada número 1, en la cual, repetimos, pues se fueron con 0 puntos. Perdieron por la mínima contra las Águilas del América. Se disputó toda la jornada 1 y también ya se disputaron un par de partidos de la jornada número 2, específicamente los partidos de Cruz Azul y Toluca, que estarán jugando el campeón de campeones en estos días, Joel. Pero más allá de ese duelo, la tabla general hasta el momento está así. En la primera posición, el Cruz Azul, con 2 partidos jugados, tiene ya 6 puntos. El líder, realmente el líder, era el equipo del Pachuca, el próximo rival de Gallos Blancos, el equipo de los Tuzos que dirige Benjamín Mora, que derrotaron de visitante 0-3 al equipo de Universidad Nacional, a los Pumas, que también cambiaron de entrenador, los Pumas, que fueron finalistas. Es decir, el equipo del Pachuca, Joel, le metió un baile de visitante al equipo universitario. En el lugar número 3 está Tijuana, en el 4 Atlas, en el 5 Toluca, en el 6 Monterrey, en el 7 Necaxa, en el 8 América y en el 9 está el conjunto poblano. También los Pumas están en el 10º lugar con 3 puntos. Los Pumas, que

0: también ya disputaron dos partidos, al igual que el Puebla. Todos los demás, pues con cero puntos, porque en la primera jornada no hubo ningún empate, tampoco hubo empates en los dos duelos que se han jugado en la jornada número 2. Esa es la tabla general, Joel, que poco indica en este momento, porque apenas va empezando el torneo. Sin embargo, el próximo rival de los Gallos Blancos, pues es uno que empezó de muy buena manera, es un equipo que tiene grandes jugadores, el equipo de Benjamín Mora.
1: Así es, estrenando técnico, los Tuzos ganaron. Benjamín Mora regresa al fútbol mexicano y vaya regreso, ganándole en su casa a los Pumas 3-0. Y vaya, Ramón, qué jugadores, qué calidad tiene ahora el malayo en su plantel. Un 11 conformado por Rondón, Idrissi, Kennedy, Pizarro, en la portería Moreno. Uf, o sea, y Elías Montiel, una joya, un prospecto muy, muy prometedor del fútbol mexicano. Vaya nada más este plantel, que también tiene un ex gallo justamente en este periodo de transferencias. Salió, es Paquito Venegas, el buen Paco Venegas, lateral izquierdo, siempre cumplidor, con una pierna izquierda también muy educada. Ahora pertenece al conjunto de Pachuca y fue titular también en esta victoria contra los Pumas. Es un plantel muy profundo para el Mr. Mora, plantel de experiencia, de jugadores de renombre y de jóvenes. Recordemos la filosofía que suele manejar los Tuzos del Pachuca, darle preferencia o darle juego a estos jóvenes. Han salido muy buenos canteranos que vemos en Europa, en México, y que, pues bueno, como te comentaba, hoy esos canteranos regresan, el caso de Pizarro y el caso que está en prospecto más grande, Elías Montiel, el número 10 del Pachuca, es el prospecto en la actualidad más grande del Pachuca. Veamos cómo Mora, un entrenador también con mucha experiencia, multicampeón en Malasia, se adapta a este equipo, que sin duda es uno de las mejores plantillas de México, de la liga. Y veamos, ¿no?, cómo puede adaptarse a jugar este partido contra un club el cual conoce estos jugadores, sabe de cierta manera los jugadores cómo juegan. Y pues bueno, va a haber un duelo interesante el próximo domingo a las 7 de la noche.
0: Muy buen equipo el que tiene ahora Benjamín Mora. Me parece el mejor equipo que ha dirigido en México. Le tocó el conjunto rojinegro, el Atlas, después del bicampeonato. Y no tenía tan buen equipo en ese momento. Le tocaron los Gallos Blancos de Grupo Caliente, que también tenían un equipo limitado. Ahora, como bien lo dices, Joel, tiene un equipazo con los Tuzos del Pachuca. Un equipazo lleno de jugadores experimentados. Moreno en portería, Mozo, Bauerman, Barreto, Venegas, exjugador de Gallos Blancos que tuvo muchos minutos con Benjamín Mora. Tal vez Benjamín pidió directamente a Francisco Venegas. Está también otro exgallo, Cristian Rivera, Elías Montiel, Kennedy, Rodolfo Pizarro, Idrissi y Rondón. Es decir, es un equipo completo que buscarán continuar con esa buena racha en casa, en el Estadio Hidalgo. No sé cuál sea el ambiente que se viva el domingo en el Estadio de los Tuzos, pero me imagino que la afición estará contenta después de haber derrotado y de qué manera al conjunto de Pumas.
1: Así es, Ramón, la afición de los Tuzos va a estar muy contenta después de venir de esta semifinal y ahora iniciando un nuevo torneo, estrenando entrenador y ganando, ¿no? Siento que va a estar muy ilusionada también, puede tiene las armas para hacerlo, tiene plantel para ilusionarse, pero pues bueno, esperemos que también los Gallos del Chino González salgan a proponer como contra el América, ¿no? Recordemos que antes de Puebla, Ramón, el conjunto del Chino González no había ganado de visitante. Esperemos que este domingo, bueno, esa racha se vio cortada en la última jornada del torneo pasado. Esperemos que este domingo, pues sigamos, ¿no?, ganando de visitante, sumando puntos de visitante, porque ante Pachuca es un rival que suele complicarse, pero suele irnos bien. Casualmente, cuando nos enfrentamos a ellos, suele irnos mejor de visita que en casa, ¿no? Recuerdo más bien algunos resultados, y nos suele ir mejor cuando lo visitamos.

0: al conjunto de los Tuzos de Pachuca. Pero pues bueno, en esta segunda jornada vamos a apuntalar, seguramente también inicien los refuerzos, algunos refuerzos de titulares, ¿no crees, Ramón?
1: Seguramente, y eso es lo que tenemos que preguntarnos.

0: pues que metan al paraguayo por derecha y al brasileño por izquierda y vamos a buscar el resultado, pero el Pachuca es un equipo muy peligroso. Tal vez el Chino González decide continuar con el senegalés Jan Unyang. Tal vez cubre mejor la banda Juan Cáceres. Es decir, la táctica, el planteamiento está sujeto al rival en cuestión. Y las cosas que mostró Pachuca, pues deben ocupar más que preocupar, ¿eh? Así que cualquier partido se puede ganar a Esteban González.
1: Así es, cualquier rival puede ser ganable. Y puntualizando la pregunta, yo solamente, si acaso, haría uno. Si acaso, que es el caso de Jan Unyang, que por Enzo Jiménez, el paraguayo. Porque lo vimos en el partido contra América, también en los labores defensivos, el sacrificio que hace Enzo Jiménez al bajar. Y creo que Cáceres, si suele combinarse ahora con Mateo Coronel, como lo hemos visto, que de ese 4-4-2 pasa a ser un 4-2-3-1 con Ali en la punta, mientras Cáceres y Mateo Coronel ejercen esta presión sobre este aparato defensivo cuando Pachuca tiene la salida, creo que es lo más adecuado, ¿no? Porque Paulo Víctor, para ejercer esa función que Cáceres y Mateo Coronel han hecho buen trabajo ejerciéndola, siento que no es el momento, ¿no? De cambiar. Es más, sin embargo, es el momento de al ataque, ¿no? A lo ofensivo, y creo que ahí es donde entra Enzo Jiménez para darle una variante al conjunto queretano.
0: La jornada número 2 ya empezó y termina con el duelo entre Pachuca y Querétaro el domingo a las 7 de la noche con 6 minutos. El primer partido, Cruz Azul contra Puebla, lo ganó el conjunto celeste por 2-1. El segundo duelo lo ganó el equipo universitario de visitante. El equipo que había perdido contra el Pachuca le ganó al Toluca por 1-2. La jornada continúa el viernes, Atlante contra América, Tijuana frente al León. El sábado, Chivas recibe a Juárez, Santos enfrenta al Atlas y San Luis visita a los Tigres. Todo termina con los duelos entre Necaxa y Monterrey y Pachuca contra Querétaro. Esa es la jornada número 2 de la apertura 2026. Joel, a mí me queda mucha duda de qué tiene que hacer Esteban González, pero estamos en tiempo de análisis y tendremos que esperar la estrategia de la jornada 2 para ir conociendo qué está pensando Esteban de su equipo en este torneo, teniendo en mente de que aún faltan algunos fichajes.
1: Sí, el funcionamiento del equipo, creo que hay poco que cambiar. Hay poco que cambiar, es una idea que ya está hecha. Si acaso, como te comentaba, variantes en las bandas, pero siento que hay muy poco que cambiar. El Chino puede medirse ante estos equipos y plantarles partido, Ramón.
0: Saludos a Armando Hernández, Andrés Córdoba, a Evelia Medina, a Juan Paale y a toda la banda que está conectada, que está escuchándonos desde RTQ Radio. Es momento de terminar, amigos de RTQ Radio, también a todos los seguidores de Papuro Gallo y a los aficionados del Club Querétaro. Nos vemos la próxima semana, Joel.
1: Así es, Ramón. Terminamos esta segunda transmisión en vivo de Papuro Gallo. Nos vemos la próxima semana. Ya saben por dónde sintonizarnos.
0: Por el 100.3 de FM en RTQ Radio, el 1200 AM en Jalpan de Serra. También los invitamos a que nos sigan en todas las redes sociales de Papuro Gallo, a que nos sigan en Facebook, que nos sigan en X, que nos sigan en Instagram y que nos sigan en TikTok. Ahí tenemos todos los videos de los partidos de los Gallos Blancos. Estaremos presentes en el Estadio Hidalgo el día domingo. Viajamos el domingo, Ramón Esteves y Joel Ferrer, para hacer la cobertura de esta jornada número 2. Consulten también todas las noticias y todo el análisis de Gallos Blancos en la página web www.papurogallo.com. Yo soy Ramón Esteves.
1: Yo soy Joel Ferrer.
0: Y nos escuchamos la próxima semana en el programa más chido del Querétaro.

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1: Hablemos de la leyenda de oro, el vals prohibido.
2: Dicen que hace muchos años, durante un elegante baile de gala, apareció un misterioso hombre vestido completamente de negro. Nadie sabía quién era, pero todas las mujeres querían bailar con él, especialmente una joven llamada Elena. Cuando comenzó el vals, la pareja giró por todo el salón mientras la música envolvía a los invitados. El extraño caballero bailaba perfectamente, aunque algo en él causaba miedo. Su piel era fría como hielo y sus ojos parecían brillar en la oscuridad. De pronto, una anciana gritó aterrorizada: "No bailes con él, es el diablo". En ese instante, el reloj marcó la medianoche. Las luces se apagaron y un fuerte olor a azufre llenó el salón. Cuando las velas volvieron a encenderse, el misterioso hombre había desaparecido. Desde entonces, cuentan que en algunos bailes antiguos, aún puede escucharse aquel vals, esperando su próxima víctima.
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Hoy al rey le parecía mirar de nuevo a su amada consorte al contemplar a su hija jugando alegremente en la terraza. Pero la risa penetrante de los niños se burlaba de su pena, y cuando la infanta miró nuevamente hacia arriba, el rey se había ido. La niña se encogió de hombros. Sin duda podía haber bajado para estar con ella un ratito en su fiesta de cumpleaños. ¿Qué le importaban los estúpidos asuntos de estado? ¿O se había ido a aquella oscura capilla donde nunca le permitirían entrar? ¡Qué tontería en él, cuando el sol lucía tan espléndidamente y todo el mundo era tan dichoso! Además, papá iba a perderse el simulacro de la corrida de toros. Pero bueno, por lo menos el tío de la niña, don Pedro, el obeso y terrible inquisidor de Granada, bajó a la terraza con ella.

0: la infanta Mariana tomó a don Pedro de la mano y descendió los escalones hasta un amplio pabellón de seda que le habían levantado en el jardín.
1: Los otros niños la seguían por orden riguroso de primacía, yendo primero, claro, los que tenían los más largos apellidos. Luego, una procesión de niños nobles elegantemente vestidos de toreros vino a su encuentro.

0: después, el joven conde de Tierra Nueva, un muchacho de unos 14 años de maravillosa hermosura, descubriéndose con toda la gracia de un gran hidalgo de España, la condujo a un pequeño sillón de oro que dominaba el ruedo. Hasta su nana, la amarga duquesa de Alburquerque, no parecía tan malhumorada como de costumbre, y algo semejante a una sonrisa vagaba sobre su arrugada cara.
1: ¡Pero qué maravillosa corrida de toros!
0: Dijo la infanta a sus damitas.
1: Mucho más bonita que la auténtica corrida de Sevilla con el duque de Parma. ¿No te parece, Pilar?
2: Así es, Alteza.
0: Los muchachos caracoleaban sobre caballos de juguete con largas picas alegremente adornadas. Otros agitaban ante el toro sus capas escarlatas, saltando la barrera cuando los embestía. Y en cuanto al toro mismo, era exactamente como un toro vivo, aunque fuera solamente de mimbre forrado de cuero y a veces insistiese en correr en dos patas por el ruedo. Las muchachitas emocionadas agitaban sus pañuelitos de encaje gritando:
3: ¡Camina rápido que te coge el toro! ¡No bajo! ¡Bravo, hijo! ¡Estupendo! ¡Maravilloso!
0: Por último, después de una prolongada lidia, el joven conde de Tierra Nueva logró que el toro se arrodillase. Y habiendo obtenido la venia de la infanta para darle la estocada final, hundió su espada de madera en el lomo del toro con tanta violencia que... ¡que la cabeza se desprendió! Descubriendo entonces el rostro sonriente del pequeño Monsieur de Lorraine, hijo del embajador francés. La corrida...
4: Son las 6:12 minutos.
0: En el palacio afinaron sus instrumentos. El gallardo conde de Tierra Nueva aclaró su voz y, dirigiéndose a su real prima, cantó.

0: ¡Bravo, primo! ¡Lo habréis hecho estupendamente! ¡Qué hermoso que es, ¿verdad, Pilar?
1: Así es, Altesta.
2: Despejaron entonces el ruedo en medio de muchos aplausos. Y después de un corto intervalo, unos títeres italianos representaron una tragedia clásica. Bueno, lo hicieron tan bien que al final de la obra, los ojos de la infanta estaban arrasados de lágrimas por los infortunios de unos muñecos de madera. Algunos de los niños de verdad chillaron y tuvieron que ser consolados con golosinas. Después, un hermoso egipcio encantó a dos serpientes verdes con una flauta.

luego cogió el abanico de la hija pequeña del Marqués de las Torres y lo transformó en un pájaro azul que revoloteó alrededor del pabellón, cantando su deleite ante el asombro de todos.

0: Cuando el egipcio vio a don Pedro, pareció aterrorizado, pues unas semanas antes había mandado ahorcar por brujería a dos de su tribu en la plaza del mercado. Sin embargo, la linda infanta lo fascinó con sus enormes ojos azules, y el egipcio pensó que una criatura tan encantadora no podría ser nunca cruel con nadie. Siguieron muchas otras celebraciones: gitanos bailarines, payasos malabaristas y osos amaestrados. Pero después de esto, la parte más cómica de la fiesta mañanera fue indudablemente la danza del enanito. Cuando entró al ruedo, todos los niños lanzaron una exclamación al unísono, pues su fealdad era realmente sobrecogedora. El enano hizo una marcada reverencia ante la infanta y dijo:
1: «Vuestros años, dulce niña, son como perlas de aurora, como el ave más canora que vive en la gran campiña. Hoy a vuestras plantas llego a ofrecer humilde danza, y en vuestro corazón entrego mi alma, mi ser, mi alabanza».
0: Entonces el enano hizo una seña a los músicos y con sus piernas torcidas y deformes comenzó a bailar con suma agilidad ante la infanta.

0: lo que era gracioso bailar este granito. Nunca he visto algo más fantástico, ¿no crees, Pilar?
1: Así es, duquesa.
2: Niña Mariana, niña Mariana.
3: Interrumpió la duquesa.
2: Debo recordaros que no es correcto que os mostréis tan regocijada ante aquellos inferiores a vuestro rango.
0: Pero si es una verdadera aparición, Ana. Decidme, tío, ¿de dónde has salido?
4: Lo descubrieron corriendo por el bosque dos nobles que iban de caza,
3: explicó don Pedro.
4: Lo han conducido con ellos a palacio como una sorpresa para vos, sobrina. Su padre, que era un... ¿Qué cosa era?
5: Un pobre carbonero, excelencia.
4: Ah, sí, un pobre carbonero se sintió satisfecho de que le librasen de un niño tan feo e inútil.
2: Hay en él una completa inconsciencia de su horripilante
3: aspecto. Y sí, en verdad el enano parecía completamente feliz. Cuando los niños reían, él reía tan franca y alegremente como si fuera uno de ellos. En cuanto a la infanta, le tenía completamente fascinado, fascinado. El enano no podía apartar los ojos de la bella princesa. Parecía haber bailado para ella solamente. Entonces, la infantita arrancó de sus cabellos la bella rosa blanca y la arrojó al ruedo con su más dulce sonrisa. El enanito, apretando la flor con sus ásperas manos, la puso sobre su corazón y dobló una rodilla ante ella con ojillos brillantes de placer. Con esto, la infanta exclamó viéndole fijamente:
0: ¡Que se repita inmediatamente la danza!

0: Alteza, el sol es ya demasiado abrasador. Es preferible que regreséis a palacio, donde os espera una soberbia torta de cumpleaños.
1: Que tiene vuestras propias iniciales, sobrina,
2: aseguró don Pedro.
1: Y está coronada con... ¿Con qué está coronada tú?
3: Con un carrusel de azúcar, señor.
1: Ah, sí, sí, sí. Está coronada con un colorido carrusel de azúcar que gira al compás de una dulce melodía especialmente escrita para esta ocasión.
4: Sea, pues, estoy conforme. Entremos.
1: Bravo, sobrina, bravo.
4: Pero es mi deseo que mi nanito baile de nuevo para mí después de la siesta.
5: Oye, mon petit monstruo.
2: Sonaron las trompetas y la infanta se retiró seguida de los niños por el mismo orden en que habían entrado. Cuando el enanito oyó que iba a bailar por segunda vez ante la infanta y por orden expresa de ella, se sintió tan orgulloso que corrió por el jardín. Besaba la rosa blanca en un arrebato de placer. Pero las flores se indignaron por completo.
6: ¡Uy! ¡Es realmente demasiado feo para permitirse jugar donde estamos nosotros!
2: Gritaron los tulipanes.
6: ¡Ojalá bebiese jugo de adormideras y se durmiese durante 1000 años!
7: ¡Ese enano es un perfecto horror!
2: Aulló el viejo cacto.
7: ¡Con que se acerque a mí le pincharé! Baila por acá, enano insolente, y conocerás mis aguijones.
2: Pero el enanito bailarín seguía danzando embelesado y sin oírles.

0: El viejo reloj de sol, que era una eminencia en el jardín, estaba tan impresionado ante el aspecto del enanito que casi se olvidó de marcar 2 minutos enteros en su largo dedo de sombra.
1: ¡Ladrón! ¡Sí, tú, enano, ladrón!
0: Gritó el rosal.
1: ¡Miren, miren! Se lleva a una de las más bellas de mis hijas, ¿eh?
2: Es mía.
1: Yo
2: mía.
1: Mismo se la di a la infanta esta mañana como regalo de cumpleaños. No. Y ese enano grotesco se la ha robado, es se la ha robado.
2: Mía, mía.
1: ¡Uy! Se me erizan las espinas al verle. No, no, deberían de encerrarle para que no ofenda haciendo visiones. ¡Enano ladrón! ¡Enano ladrón!
3: Bueno, Rosal, cálmate. No todo el mundo puede ser tan hermoso como nosotras.
0: Exclamó una margarita.
3: Y si lo piensas bien, él no es tan feo realmente. Con tal de cerrar los ojos y no mirarlo, ¿verdad?
4: Esto demuestra únicamente,
0: continuó la más orgullosa de las orquídeas,
4: que ese incesante correr y revolotear sin objeto produce un efecto vulgarísimo. La gente de Alcurnia siempre está exactamente en el mismo sitio como nosotras. Nadie nos habrá visto corretear locamente por el césped detrás de las mariposas. Cuando necesitamos cambiar de aire, mandamos traer al jardinero y él nos traslada a otra maceta. Esto es digno y así debe ser. ¡Ay! Pero los pájaros y los enanos no tienen idea de la elegancia y el reposo. Son simples vagabundos como las sucias cochinillas y deben ser tratados exactamente de la misma manera.
0: Pero el enanito no hizo caso a las flores y decidió compartir su alegría con las aves. Ellas sí le querían. A ellas no les importaba su fealdad. Pues hasta el ruiseñor que canta tan dulcemente en los naranjos, de tal modo que la luna misma se inclina para escucharle, no es muy hermoso a la vista después de todo. Además, el enanito había sido muy bueno con ellos. Nunca los olvidó

0: y siempre compartió con los pájaros su pan. Vinieron, pues, a volar a su alrededor, rozándole las mejillas.
1: ¡Miren! ¡Miren, queridos míos! Esta bella rosa blanca me la ha dado la propia infanta.

No saben cuánto deseo reunirme una vez más con ella. Seré su compañero de juegos. Le enseñaré toda clase de trucos deliciosos.

0: Cuando esté cansada, le buscaré una sillita de musgo. Y luego haremos jaulitas de junco para que canten dentro de ellas los saltamontes. Y flautas, sí, flautas con las cañas de mambú, con las que la dormiré con dulces melodías. Haré para mi princesa un collar de bayas rojas y le regalaré luciérnagas que serán como estrellas en el oro pálido de su cabellera. Pero ¿dónde está? ¿Dónde se fue mi niña? ¿No la has visto?
1: Preguntó al ofendido Rosal. Pero de él no obtendría respuesta alguna. Así pues, las flores contemplaron asombradas cómo el enanito atravesó la terraza y entró en el castillo de la infanta. El palacio entero parecía dormir. Vagó alrededor y al final encontró una puertecilla secreta que había quedado abierta. Se introdujo por ella. Ahora se encontraba en un espléndido vestíbulo. El piso estaba hecho de grandes losas de colores ajustadas en una especie de modelo geométrico. Pero la infantita no estaba allí. Únicamente había unas maravillosas estatuas blancas que le contemplaban desde lo alto de sus pedestales de jaspe con tristes ojos inanimados, sonriendo extrañamente. Al final del vestíbulo colgaba una cortina de terciopelo negro sembrada de soles y estrellas. ¿Estaría ella ahí? ¡El enano avanzó! Y la descorrió. Pero su amada no estaba ahí. La fantástica cortina le reveló otra estancia, más hermosa que la contigua. Los muros estaban cubiertos con cierto tapiz, obra de unos artistas flamencos que habían tardado en su confección más de 7 años. Representaba innumerables jinetes cabalgando sobre

rodeaba una jauría de perros sabuesos en medio de la frenética cacería del jabalí. Había sido en otro tiempo la habitación de Juan el Loco, como llamaban aquel rey demente tan apasionado de la caza, que con frecuencia en su delirio había intentado montar en los enormes caballos encabritados, tocando su cuerno de caza y apuñalando con su daga al timbre de los venados. Los extraños jinetes que cabalgaban velozmente en el tapiz le

0: al enano, aquellos terribles fantasmas que cazan únicamente de noche y que si encuentran a un hombre, lo convierten en siervo y le dan caza sin piedad.
1: Me

0: recobró su valor.
1: Quizás se halle en la siguiente estancia. Sí, sí, sí.
0: Cruzó corriendo por las alfombras y abrió la puerta. Pero no, tampoco estaba ahí. La habitación estaba completamente vacía. Este era el salón del trono. Una pesada araña dorada con brazos para 300 luces colgaba del techo. Sobre el muro, ante el trono, pendía un retrato en tamaño natural de Carlos V. Con ojos penetrantes, el renombrado monarca parecía observar al enano desde la pintura. Distraído por la mirada del cuadro, el enanito chocó con un enorme gabinete de ébano. Con láminas incrustadas de marfil, sobre las que estaban grabadas las figuras de la danza de la muerte. Pero no le importaba nada toda aquella magnificencia. No hubiera dado su rosa por todas las perlas del reino, ni un solo pétalo por el trono mismo. Lo que deseaba era ver a la infantita, pedirle que se fuera con él al bosque. Aquí en el palacio el aire era sofocante y pesado.

rayos del sol apartan con sus manos errantes y doradas las trémulas hojas. Con solo que lograse encontrarla, una sonrisa iluminó su rostro y penetró en la estancia contigua. De todas, esta era la más resplandeciente. Pero de pronto el enanito se percató que no estaba solo. No estaba solo en la sombra de la puerta, ahí, al fondo de la estancia. Había una extraña figura contemplándole. Le tembló el corazón. Avanzó hacia la luz. La figura avanzó también. Luego pudo verla claramente. ¡Era un monstruo! El más grotesco monstruo que había visto nunca. Era jorobado y patizambo, con una enorme cabeza colgante y una melena negra. El enanito frunció el ceño y el monstruo lo frunció también. Le hizo una reverencia burlesca y él la devolvió. Avanzó hacia él y vino a su encuentro, copiando cada paso. El enano corrió hacia él tendiéndole la mano. La mano del monstruo tocó la suya y estaba fría como el hielo. Sintió miedo. Retiró su mano y la mano del monstruo le imitó con presteza. Intentó avanzar, pero algo liso y duro le detuvo. La cara del monstruo estaba ahora muy cerca de la suya.

0: que el muro invisible de agua clara. Ahí, el sonriente fauno de mármol tenía un hermano gemelo que sonreía junto a la puerta. Cierta estatua de la diosa Venus tendía sus brazos a otra Venus, tan encantadora como ella.
1: ¿Será acaso el eco?
0: Se preguntó confundido el enano.
1: Una vez lo llamé en el valle, y el eco me contestó palabra por palabra. Podré burlar a la mirada como entonces burlé a la voz.
0: El enanito se estremeció, y arrancando de su pecho la bella rosa blanca se volvió y la besó. El monstruo tenía una rosa también, idéntica a la suya, pétalo por pétalo. La besaba con los mismos besos y la apretaba contra su corazón haciendo horribles muecas.
1: No puede ser.

aquello. Pensó un momento y miró muy detenidamente la habitación. Era extraño. Muy extraño. Pero todo parecía tener su doble.

cuando al fin despuntó en él la verdad, lanzó un grito salvaje de desesperación y cayó al suelo sollozando. Abrasadas lágrimas se deslizaron por sus mejillas y destrozó la rosa blanca. Con que era él aquel mismo monstruo de quien se habían reído todos los niños. Y la princesita. La princesita.

0: qué? ¿Por qué no le habían dejado en el bosque donde no había espejo que le revelara lo repugnante que era? El desdichado enano se arrastró por el suelo, tapándose los ojos con las manos. Súbitamente entró la propia infanta con sus compañeros.
1: Mira, mira, que no es el enano de hace rato, que está tirado.
2: ¿Qué le pasa?
1: Trae la rosa, mira entre su pecho.
2: Está loco.
1: Que la infanta lo ha visto.
3: ¿Por qué? ¿Por qué?
2: Sus danzas eran divertidas, pero su manera de representar es más graciosa aún.
0: Rodeado de los niños, el enanito seguía sin alzar la vista, y sus sollozos fueron haciéndose cada vez más débiles. De repente, lanzó un extraño estertor y se oprimió el costado.
2: ¡Bravo! ¡Esto es magnífico! Ahora tienes que bailar nuevamente para mí.
1: Sí, buena idea.
4: Que se levante y baile.
2: Sí,
4: que baile el enano.
5: Que baile el enano.
2: Sí, que baile, que baile.
5: Que baile el enano.
6: Que baile el enano.
5: Que baile el enano. Que baile el enano.
2: Levántate y baila. Parece que está listo como los monos del África, pero mucho más ridículo.
0: Pero ahora el enanito quedó completamente inmóvil.
2: Tío.
7: Alteza.
2: Mi gracioso enanito está malhumorado, tío.
7: ¿Cómo?
2: Levantadle. Levantadle y que baile para mí. Que baile para mí, que baile para mí.
7: Está bien.
0: Una ráfaga de aire helado cruzó por la habitación. Las elegantes cortinas aleteaban misteriosamente. Angustiada, la infanta golpeó el suelo con el pie. Don Pedro se inclinó y dio una palmadita sobre la mejilla del enanito con su guante bordado.
7: Tienes que bailar, petit monstre. Tienes que bailar si no quieres que se mande traer al encargado de los azotes. ¡Anda, enano! La infanta de España y de las Indias quiere divertirse.
0: Sin embargo, el enanito siguió sin moverse. Don Pedro se arrodilló.

0: puso una mano sobre el corazón.
1: Es una lástima, porque este enano era tan gracioso que hubiera podido hacer sonreír al mismísimo rey. Mi bella princesa Mariana, vuestro gracioso enanito no volverá nunca a bailar.
2: ¿Por qué no volverá a bailar?
1: Porque su corazón se ha quebrado.
0: Por unos momentos, la corte entera quedó pasmada mirando al enano en silencio. Pero luego la infanta frunció el ceño, y sus delicados labios, cual pétalos de rosa, se torcieron con lindo desdén. Y mirando fijamente a su tío, exclamó:
2: «Os ordeno que de aquí en adelante, los que vengan a jugar conmigo, no tengan corazón».
0: Con esto, la bella infanta de España corrió a jugar al jardín. Y colorín colorado, este cuento se ha acabado.

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2: Son las 6:59.

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0: 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Muy buenos días, amiguitos, amiguitas, bienvenidos a este sábado súper espectacular. Aquí te estamos acompañando, deseándote lo mejor de lo mejor. ¿Qué tal, mis amiguitos? Que esta semana les fue muy bien en educación física, en haciendo deporte, o bien en la escuela, normalmente también en sus materias que tienen, les fue excelente. Qué bueno, nos da mucho, mucho gusto y compartimos esa alegría con ustedes. Hoy tenemos una fábula que se llama El Gato Tito. Él no era un gato común y corriente, ya que tenía un pelaje blanco con manchas negras y unos ojos verdes que parecían ver el alma de las personas. El gatito Tito vivía en la casa de Doña Lupita. Lo más lindo era que el gatito Tito era conocido en todo el pueblo por su sabiduría. Los niños le preguntaban siempre cosas y le dijeron un día: ¿qué se necesita para ser inteligente y sabio como tú? Niño, para ser sabio no se necesita magia, sino curiosidad y ganas de aprender, así lo dijo el gatito. Pero, ¿cómo podemos aprender más?, preguntó Carlos intrigado. El gatito contestó: es simple, observen el mundo a su alrededor, hagan preguntas y escuchen a los demás. Aprender no es solo leer libros, sino también experimentar y reflexionar sobre lo que viven cada día. Salgan al campo, a la calle, observen, miren los árboles, las flores y los animales. ¿Por qué no hasta dejen descansar su tablet o su celular que les presta su mamá? Protéjanse, porque las cosas no son como son. Después regresen y me cuentan lo que han descubierto. Así les dijo el gatito Tito. ¿Lo ven, niños? La sabiduría viene de la curiosidad y también de lo que observan. Sigan explorando, preguntando y aprendiendo cada día, les volvió a recordar el gatito Tito. La moraleja: la sabiduría no viene de saberlo todo, sino de curiosidad y las ganas de aprender. Vamos a continuar.

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3: La pirámide de los nichos es la construcción más emblemática de la zona arqueológica del Tajín, que se ubica en Papantla, Veracruz, en México. Es un basamento prehispánico de la cultura totonaca, destacado por tener 365 nichos que simbolizan el calendario solar. Ahora ya estás bien informado.
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3: Muy buenos días, amiguitos, amiguitas. Sabemos que son unos triunfadores y que el día de hoy le están echando entusiasmo y ganas, alegría, y eso nos da mucho, mucho gusto. Qué bueno que nos acompañen en este espacio creado para todos ustedes. Hoy te voy a platicar la historia de los mexicas, sobre todo en un personaje que fue de mucha utilidad para su progreso, y se trata de el personaje de Cuitláhuac. Fue hermano menor de Moctezuma, penúltimo emperador azteca. Cuitláhuac murió víctima de la viruela, enfermedad desconocida por los mexicas y contra lo que se contaba ningún tipo de anticuerpos. Sobre la vida e historia de Cuitláhuac no se tienen muchos datos, pues valiosa información histórica y cultural se perdió como consecuencia de la conquista. Sin embargo, se tiene conocimiento de lo importante que fue Cuitláhuac durante los últimos años del Imperio Mexica y de su gran liderazgo militar durante el mandato de su hermano Moctezuma II. Algunos estudiosos creen que el verdadero nombre de Cuitláhuac era Cuauhtlahuac, que significa águila sobre el agua, pues según se cree que fue la Malinche quien hizo burla a su nombre delante de los españoles, después de la derrota conocida como la Noche Triste. La palabra Cuitlá en náhuatl significa cosa difícil, y esto significa que lo que hace pensar a algunos que la Malinche le cambió el nombre maliciosamente esa noche. Sin embargo, también existe la palabra náhuatl Cuitlahuía, que significa estar a cargo de algo, de lo que puedo derivar el nombre de Cuitláhuac. Cuitláhuac fue un feroz guerrero, uno de los líderes militares más admirados, temidos y respetados del mundo prehispánico. El dato exacto de su nacimiento es impreciso, pero se sabe que nació en Iztapalapa durante el último cuarto del siglo XV, probablemente en 1476. Fue hijo de Ayacatlán y hermano menor de Moctezuma II. Cuitláhuac también fue conocido como Cuitzahuitzin, con el subjifo sin, que significa don o señor dentro de los aztecas. Ahora ya conocimos más, amiguitos y amiguitas.

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1: Continuamos en este super sábado para todos ustedes. Arriba corazones, que hoy es un día muy importante como siempre, así que hay que echarle ganas, entusiasmo y alegría a todo lo que hagan, a todo lo que realicen, amiguitos y amiguitas. Qué bueno que ya están en la convivencia familiar, eso nos da gusto, que ya estén ahí con mamá, con papá, con los abuelitos, con los primos, las primas, con toda la familia. Bien, los aztecas.

Aztecas consideraban el oro un material divino y ¿sabes qué? Lo utilizaban para hacer joyas, adornar imágenes de dioses y como símbolo sagrado. ¿Cómo obtenían el oro los aztecas? Es una buena pregunta, quizá. Los aztecas extraían el oro de las arenas, de los ríos y de vetas superficiales. Lavaban las arenas con jícaras para separar las pepitas de oro. Construían canales empedrados con una ligera inclinación para que el agua desmenuzara el material y atrapara las partículas de oro. Pero, ¿cómo utilizaban el oro los aztecas? Ellos lo usaban para hacer joyas, para el gobernante y para la nobleza. Lo usaban para adornar imágenes de ciertos dioses. El soberano lo distribuía como regalo a la nobleza, militares, comerciantes y visitantes distinguidos. Los sacerdotes lo enterraban como ofrenda, así cuando había algún funeral o en los templos. De esta manera, el oro fue muy apreciado por los mexicas para la elaboración de joyería de uso exclusivo del gobernante y de la nobleza, así como para adornar las imágenes de ciertos dioses. El oro ya era muy apreciado por los aztecas. Vamos a continuar, amiguitos, amiguitas.

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0: transmisión. Una pausa y regresamos con Ero el Amoroso. Oye, Ero
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13: Importancia de la recolección de agua de la lluvia.
16: La recolección de agua de lluvia es una práctica muy importante porque ayuda a cuidar el agua potable y aprovechar un recurso natural que muchas veces se desperdicia. Entre sus principales beneficios destacan ahorro de agua potable. El agua de lluvia puede utilizarse para regar plantas, lavar patios, autos o incluso sanitarios, reduciendo el consumo de agua de la red pública.

0: Ricas en vitamina C, ¿cómo ves?
1: Muy bien, cavernícola, pero ¿sabes qué? Es una flor muy bonita que además es de mucha tradición porque se regala en el amor, se regala en el Día de las Madres, se regala para decirle a alguien cuánto se le estima. Hay de muchos colores.
0: Ay, sí, son bien bonitas las rosas. Y en esta primavera, está ahí muy rico y sabroso. A ver, Robotín, platícame qué simbolizan los colores de las rosas.

0: La rosa roja simboliza amor, mientras que la rosa blanca se asocia a la mitología griega. Y así vas a encontrar otro tipo de rosa, como es la amarilla, que significa que tú estás dando estas flores amarillas llamadas rosa como un símbolo, sobre todo cuando hay enfermedades que deseas que se alivie a la persona que tú le obsequias una rosa amarilla.
1: ¡Ay, bolitos de azúcar! ¡Qué significado tan interesante este de las rosas!
2: Oye, yo quiero platicar, además, que las rosas, como ya te dije, se pueden comer. Muchos no lo hacen así porque no las han probado, pero es un verdadero manjar. Cada parte de la rosa se come y sus pétalos se pueden usar para crear mermeladas, jarabes, jaleas e incluso dar sabor a un helado o a un postre. En la cocina de la India y China, las rosas añaden un toque floral único a los platos tradicionales. Si aún no has probado un rico platillo de rosas, ¡te lo recomendamos, Cau Cau!
1: ¡Buenas ondas, cavernícola! Ahora sí, hasta chef te vas a convertir.
2: Ah, pues sí, hay que preparar las rosas en un platillo exquisito y más en esta primavera, primavera, Cau Cau Cau.
1: Vamos a continuar, amoronautas, y aquí está una canción.

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4: Le mando saludos a mis amigos de la colonia Sergio Villaseñor.
5: Le mando saludos a mi abuelita Julia.

0: Amoronautas, estamos llegando al bosque. Abrochen su cinturón porque vamos a aterrizar. Adelante, Ero Cavernícola, vamos al bosque.
1: Buenas ondas, Amoronautas. Qué bueno que nos acompañen y que estamos disfrutando de este paisaje en el bosque.
2: Oye, yo quiero descubrir a un animal que se llama lince ibérico. Me dijeron que habita en el bosque.
0: El lince ibérico habita en las zonas donde abundan los matorrales y la zona de cobertura vegetal, en áreas donde predomina el clima mediterráneo.
1: ¡Hay doritos de azúcar, cavernícola! ¡Ahí está el lince ibérico! ¡Mira, acércate! ¡Buenas ondas!
2: ¡Ay, sí, mira! ¡Está bien bonito! ¡Hola, señor lince ibérico! ¿Cómo está?
1: Yo me encuentro muy bien, amiguitos y amiguitas. ¿Ustedes de dónde vienen?
2: ¡Oh, somos de el planeta Amor! ¡Ay, yo vengo aquí con Héroe el Amoroso! Y queríamos saludarlo, lince ibérico.
1: ¡Qué bueno! ¡Yo también soy un felino! ¿Y sabes qué? Estoy un poquito más grande que los gatos. Peso entre 13 y unos 10 kilos mínimo, ¿verdad? Mira mis manchitas en todo mi cuerpo y me caracterizo por tener unos pelos negros salientes de la punta de las orejas, ¿ya viste?
2: ¡Oh, sí! ¡Se ve bien gracioso, amigo lince ibérico! Ahí, con sus orejitas, y mire cómo le salen ahí los pelos negros.
0: Además, el lince ibérico, que habita en las zonas donde abundan los matorrales y las zonas con cobertura vegetal, es veloz, corre mucho este lince ibérico.
1: ¡Buenas ondas! Mira, aquí dice mi amigo Rebatín que el lince ibérico está en peligro de extinción en cavernícola. Desde el año 1986, esto se debe a que la caza del lince ibérico se popularizó bastante durante el siglo XX. ¡Buenas ondas, amoronautas! Efectivamente, el lince ibérico está en peligro de extinción desde el año 1986.

0: buenas ondas, y esto debido a que era muy cotizado con los cazadores. Pobrecito lince ibérico, hay que cuidarlo.
1: Hoy sí, ya conocimos mucho de este espacio en el bosque con el lince ibérico. Vamos a regresar a la nave, ¿no?
0: Buenas ondas, vámonos a la nave espacial, amigo cavernícola.

0: Saludos a Carlota Cuates. Desde el día que fue mi graduación, fue el día que ya empezaron mis vacaciones. Saludos.
1: El mamífero más grande del mundo es la ballena azul.
2: Le mando un saludo a mi abuelita Isabel, que vino a visitar.
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el amoroso, todo listo para aterrizar en el bosque para saludar a nuestro amigo Tortuguín. Adelante, cambio y fuera. Son las mormontas, qué bueno que nos acompañan y que vamos a disfrutar de este vuelo sensacional. Hola, amigo cavernícola.

Caucau. Oye, vamos a saludar a mi amigo Tortujín. Oye, pero antes, ahí tenemos un enlace. Aquí en la computadora está sonando y es del planeta Amor este mensaje. Buenas ondas, aprieta el botón, vamos a ver quién nos habla desde el planeta Amor. Hola, mi querido héroe, el amoroso, y mi amigo cavernícola, les saluda el gran corazón. Y hoy quiero decirles que me ha dado mucho gusto tener este contacto con los terrícolas, porque hoy vamos a conocer qué es la bondad. Así que aterricen y participen con Tortuguín, porque él nos va a llevar a encontrar esto que es la bondad. ¡Buenas ondas! ¡Aerolitos de azúcar! ¡Aterricemos ahí en el bosque!

0: qué bonito está el bosque, me gusta, se oyen los pajaritos y todo está listo para disfrutar de un picnic. ¿Te parece bien, Eros, si invitamos a Tortuguín a un picnic?
1: Buenas ondas, de acuerdo, amigo, está todo listo para ir con mi amigo Tortuguín y Cavernícola de picnic.
0: Enano Verde, ya llegamos, estamos aquí contigo para saludarte.
2: Ah, sí, qué bueno que ya está Ero y también está Cavernícola. Hoy vamos a ir a un picnic.
3: Amiguitos y amiguitas, hoy vamos a conocer lo que es la bondad, que es la inclinación natural y virtud moral de cada actuar. Es la benevolencia, amabilidad y generosidad hacia los demás, buscando el bienestar común. Se manifiesta en acciones como ayudar, escuchar o respetar.

0: el bosque y el chapuzón que me voy a dar en el lago, amigo cavernícola y amigo Ero, la importancia de respetar a los animalitos y de dejarlos que hagan lo que ellos sienten.
1: Pues así es, enano verde, hay que dejar que todos los cavernícolas, bueno, hagan las cosas, siempre haciéndolas sin molestar a nadie.
0: Buenas ondas, eso es parte de la bondad, amigos amoronautas, y hoy estamos conociendo lo que es la bondad. Miren, por ejemplo, a esos pajaritos que están ahí en el arbolito, les vamos a dar alimento, traje unas semillas de alpiste para regalárselas. Ellos no han comido hoy y esto les va a dar mucho gusto a los pajaritos, amigo cavernícola y Ero.
1: No, pues sí, vamos a darles de comer a los pajaritos. Es una señal de que podemos ser bondadosos.
0: Buenas ondas, es tiempo de regresar a la nave espacial. Hemos estado muy contentos. Buenas ondas, amoronautas.
2: Hola, Ero, buenos días, soy Betty Cuates, abuelitos y papás de los niños que vienen el programa cada 8 días. Nada más para mandar una felicitación a Valeria de Loma de San Pedro Peñuelas y a Jimena, a Jimena y a Gaby, que cumplen 15 años el día de mañana. Y muchas felicidades a mis niñas, son gemelas. Bonito día a todos, gracias, Ero.
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4: Hola, muy buenos días, RT Cuates. Saludos y felicidades por su programa, lleno de información y muy sano.

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2: ¿Les gustó el show? Eso despega en su nave espacial, rumbo a su planeta amor. Pero pronto regresará con el mensaje de amor y amistad. ¡Nos escuchamos pronto! ¡Terrícolas!
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1: Son las 7:57.

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0: ni tampoco fue un ciclón. Fue la gran ballena sorda que acabó con la función.
1: Aprovechemos, chicos, la ballena ya se fue. A ver, a ver, a ver la batería.

0: todo quiero es ver y hago jazz. 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
1: ¡Vamos, dale! ¡Mucho caliente, jazz!
2: ¡Ajá! ¡Bravo, gato!

0: Salgan Hong Kong y Puyo. Comalos y camalón. Son platillo chino.
1: ¿Bailamos, duquesa?
2: Ya vas, Tomás.
3: ¡Sopla, amiguito! ¡Sopla!
0: ¡Ah! ¡Chao, pulmón!

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0: cuento cuando las luces se apagan, se encienden los grillos. El sapo le dice a la rana que afine la voz, ya es hora del canto. Cuando las luces se apagan, la estrella le dice al tecolote que mire cómo juega el gato, a la luna y al ratón. A lo lejos, un perro. Cuando las luces se apagan, florece la noche. Es la hora en que los niños comienzan la aventura nocturna de sus sueños. Los tímpanos de todas las bestias saben que la vida es más luminosa. Cuando las luces se apagan,
1: cuando las luces se apagan, hay en el mundo cosas que suenan igual, como una máquina de escribir. Cosas que son iguales para todos. ¿A quién no le gusta la lluvia? Y cuando ha cesado de llover, aquí y allá y más allá, los sapos enamorados salen a buscar a su sapita y le dicen,
2: ¿roar?
1: Como yo no sé cantar, le he pedido al cielo mandar a una serenata de lluvia para ti.
2: ¿Roar?
1: Sí, también aquí, allá y más allá, los enamorados son algo torpes cuando de declarar amor se trata. Hay cosas que son iguales para todos. Aunque en algunos países la luna es varón y el sol es hembra, sol y luna alumbran igual. El güerito de día, la señora de plata por las noches.
3: No cabe duda. De niño, a mí me seguía el sol. Andaba como perrito faldero.

Y así como la lluvia cae de arriba para abajo, aquí y en China, y así como el gallo es rey con corona en Indochina, igual que en Monterrey, así sucede que en todas las ciudades, pueblos y pueblitos del mundo, los padres arrullan a sus niños cuando son chiquitos.

Cada mamá, cada papá inventan sus propios cantos. Algunos, muy poquitos, llegan a conocerse un día, como Tutunik de Francia.

0: Si te preguntaste, ¿pero qué dice Tutunik? Si te preocupaste por saber lo que canta la canción, es que no es para ti.
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1: Los bebés nunca se preguntan qué dice una melodía. A ellos les basta saber el idioma del amor, del piojito, de la voz que acaricia, ya sea en chino, o en francés, o en japonés, o en yiddish, como canta Dalila.

Hay muchos idiomas en el mundo, y canciones como estrellas y cantantes tanto como hormigas. Pero la que más le gusta a tu niño es la que tú vas a inventarle esta noche.

0: cuando las luces se apagan, se encienden las luciérnagas y los niños ya duermen. Y las niñas también.
1: Cuando las luces se apagan, es una producción Radio Ombligo AC de Chiapas.
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12: Son las 9, en punto.
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1: Una noble herramienta. Una tarde, ya muy tarde, la filosa señora tijera colgaba exhausta y molesta de un gancho en la pared. Su dueña se había pasado el día cortando telas para confeccionar pantalones. Tanto chic, chic, chic, dejaron sus hojas a mal traer.
2: Oí que ajustarán mi tornillo y afilarán mis hojas. Y si no tengo reparación, terminaré en la basura. Por favor, Lupi, sácame de aquí. Llévame a vivir contigo,
1: dijo la tijera con voz lastimera. La pequeña pequinesa allegó una silla al mesón y por ahí, ágilmente trepó hasta cogerla con sus dientes. La contempló con curiosidad. La acarició y finalmente le puso bajo la manta del canastillo donde ella dormía.
3: Aquí nadie te encontrará y cada noche conversaremos hasta cansarnos.
2: Gracias, Lupi. No sabes cuán feliz es.
1: No alcanzó a terminar porque de improviso se durmió. A la mañana siguiente, rápida y decidida, llegó doña Josefa hasta la pared.
4: ¡Oh! ¡Juraría que aquí la dejé!
1: Enseguida revisó su mesón y como no la encontró, fue hasta el rimero de telas cortadas. Y una a una las desdobló, creyendo que entre ellas podría estar. Cansada y malhumorada, trajinó cajones y revolvió todo su taller. Pero no apareció. Y no tuvo más remedio que decidirse a comprar una nueva. Mientras tanto, fue creciendo la amistad entre Lupi y la tijera, pues después de haber pasado toda su vida encerrada, ahora tuvo la oportunidad de saber que existía un gran y ruidoso mundo afuera de las casas. Cada noche, Lupi la fue llevando a mirar las calles, los árboles, los vehículos, el parque cercano, y ese bullicio y movimiento la tenían fascinada, además de sentirse querida y cuidada, al contar con la amistad de la generosa y simpática Lupi. Todo iba muy bien, hasta que una noche doña Josefa se levantó a beber un vaso de agua y descubrió que Lupi no estaba. Entonces abrió la puerta de la calle y a grandes voces la llamó. Asustada y para que no fuese descubierta, Lupi solo atinó a regresar sin poder coger a su amiga, que en un asiento del parque tendida quedó. Esa noche doña Josefa aseguró puertas y ventanas y Lupi no pudo escabullirse, pero tampoco dormir. Solo sentía pena y desazón. La tijera, helada y triste, permaneció toda la noche observando las estrellas. Al día siguiente sucedió que Don Balta, un bondadoso anciano que caminaba apoyado en un bastón y siempre visitaba el parque, la recogió.
5: ¡Oh, mire lo que me fui a encontrar!
1: Dijo.
5: Es una preciosura, de esas que ahora ya no se fabrican. La repararé y puliré hasta dejarla como nueva, para después

0: ejemplares de tijeras, entre ellas la que había encontrado hacía muy pocos días. Doña Josefa quedó deslumbrada por ella.
1: ¡Esta me encanta! Se parece mucho a la que yo usaba y heredé de mi abuela. ¡Y hasta parece recién fabricada! En cambio, la mía ya estaba gastada, medio suelta y sin brillo.
2: La verdad,
0: dijo don Balta,
2: no quisiera venderla. Son muy escasas las de esa época.
1: Pero la necesito muchísimo. Usted sabe, me dedico a confeccionar.

0: hermosa, y había sido tratada con amor.
1: Adujo don Balta.
2: Se lo prometo, por la memoria de mi abuela, que así lo haré. Pero véndamela ya, por favor.
1: Y así fue como esa tarde volvió la tijera a la casa donde había vivido y servido por tantos años. Lupi estaba loca de contenta corriendo por todas las habitaciones y nadie descubrió el motivo. No repararon en el brillo de sus ojos cuando vio aparecer a su amiga nuevamente colgada en la pared del taller de costuras. La pequinesa no cesó de agitar su rabo, de dar alegres vueltas y cuando nadie la veía, volvía una y otra vez al taller para saltar sobre las sillas, llegar al mesón y lengüetear a su vieja amiga que se dejaba querer. Esa noche, cuando doña Josefa se fue a la cama, recordó las palabras de don Balta y se alegró de que él no haya visto la oleada de vergüenza que subió por su cara cuando hizo aquel comentario. Conoció que no había sido una buena cuidadora y no había sabido apreciar el valor e importancia de aquella noble herramienta, hasta cuando no la tuvo. Se propuso cambiar, de ahora en adelante será muy diferente, se dijo. Y en ese momento le pareció ver la sonrisa de su abuela cuando se dispuso a dormir.
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1: Podría yo comerme un rico trozo de jamón, una trucha grande y un salmón, pues yo soy descendiente de los del buen diente, Tomás O'Malley, O'Malley del Arrabal. Me gusta disfrutar de mi libertad. Mi placer es caminar por el campo, andar. Mas en la ciudad también la vida se goza. Tengo amistad con los del Arrabal y algunas gatas de sociedad, pues soy noble descendiente de muy buena gente, Tomás O'Malley, O'Malley del Arrabal.
2: Monsieur, usted parece ser un gato de mucho mundo.
3: No hay duda, soy un gato muy especial.
1: Soy rey del camino, duque del boulevard. Soy príncipe y señor del campo y la ciudad. Conozco muchas tierras, puedo guiarte desde hoy a Roma o París, o hasta Hong Kong o a Río. Para serviros estoy.
4: ¡Ey, mira! ¡Un gato arrabalero! ¡Shh! ¡Escucha!
1: En la alta sociedad soy muy popular.

0: enamorado no estoy, a ningún amor. Cuando yo me voy no hay lágrimas por mí. Pues soy descendiente de muy buena gente, Tomás O'Malley, O'Malley del Arrabal. Sí, así soy yo, a mucha honra, preciosa. Yeah.
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2: El soldadito de plomo, de Hans Christian Andersen. De un viejo cucharón de plomo nacieron 25 soldados de infantería, todos iguales. Con el fusil al brazo, con bayoneta calada, la mirada fija, el capote azul y el pantalón rojo. ¡Qué aspecto tan marcial tenían todos! La primera frase que escucharon en este mundo cuando abrieron la caja en que estaban encerrados fue ese grito. ¡Soldaditos de plomo! Que lanzó un niño palmoteando de alegría. Le habían regalado la cajita como presente por ser el día de su santo, y se divertía formándolos sobre la mesa y jugando a las batallas con ellos. Todos los soldados se parecían con excepción de uno, que solo tenía una pierna. Le habían echado al último en el molde, cuando no quedaba plomo bastante para hacerlo entero. Sin embargo, se mantenía tan firme sobre aquella pierna como los demás sobre las dos. De este soldadito es del que vamos a hablar. En la mesa en que estaban formados en fila los soldados, había otros muchos juguetes, pero el más bonito era un precioso castillo de cartulina de colores. Por las pequeñas ventanas se podían ver hasta sus salones y pasillos. A un lado del castillo se elevaban unos pequeños arbolitos en torno a un espejo que imitaba un lago. Algunos cisnes de cera parecían nadar y se reflejaban en él. Todo esto era muy hermoso, pero lo que más llamaba la atención era un bello cuadro que representaba a la Virgen del Pilar de Zaragoza. Estaba colocado en la sala principal del castillo. Era también de cartulina, pero estaba tan bien dibujado que al soldado le pareció que le miraba y quería hablarle. Sin duda porque aquel soldadito, por su misma desgracia de faltarle una pierna, era más digno de lástima que sus compañeros. El soldadito agradeció mucho a la Virgencita que le mirase tan cariñosamente. Y como era un buen cristiano, se olvidó de jugar con sus compañeros y comenzó a rezar un salve pidiendo a la Virgencita que le socorriera en sus desgracias, pues temía un triste fin en manos de su nuevo dueño, que aunque muy bueno, era algo revoltoso y podía con un

0: pequeño descuido, romperle la única pierna que tenía. Cansado de jugar, el niño recogió los soldados de plomo en su caja, menos al soldado cojo, que estaba separado de los demás pensando en la Virgencita y rezando sus oraciones, hasta que los señores de la casa se fueron a acostar. Entonces los juguetes que habían quedado en la mesa comenzaron a divertirse solos. Primero jugaron a la gallina ciega, después jugaron a hacerse la guerra, y por último jugaron al coro. Los soldados de plomo se agitaban en su caja porque querían tomar parte en el juego, pero ¿cómo levantar la tapa del cascanueces? Hizo piruetas y el lápiz se puso en pie sobre la punta y trazó mil caprichosas figuras. Llegó a ser tan grande el ruido que el jilguero que dormía en su jaula se despertó y empezó a cantar. Los únicos que no se movían de su puesto eran el soldadito de plomo que presentía una desgracia y la Virgencita que continuaba mirándole, como diciéndole que tuviese valor y no temiera nada. Con lo cual el soldadito se tranquilizó y continuó tan firme como siempre sobre su única pierna, arma al brazo y sin interrumpir sus oraciones. A la medianoche, ¡crack!, la tapa de la tabaquera saltó. Pero en lugar de tabaco, había dentro un muñeco con larga barba verde. Era un juguete sorpresa, pero muy feo y de malas intenciones, que quería mal al soldadito.
1: ¿Qué miras ahí como pasmarote?,
0: dijo el muñeco.
1: Márchate ahora mismo, te acordarás de mí.
0: El soldado se encogió de hombros e hizo que nada oía.
1: Ya no me haces caso. Espera mañana y verás,
0: continuó el muñeco de barba verde. Cuando los niños se levantaron al siguiente día, encontraron al soldado cojo y lo pusieron en la ventana, no lejos del muñeco de la barba verde, que, saliendo bruscamente de su caja, le empujó con tal violencia que lo arrojó de cabeza desde el tercer piso a la calle. ¡Qué caída tan espantosa! El pobre soldadito quedó con el pie hacia arriba, con todo su cuerpo sobre el capote y con la bayoneta clavada entre dos losas del piso. El niño y la criada bajaron a buscarlo, pero aun cuando estuvo aún triste que lo pisaran, no pudieron verlo. Si el soldado hubiese gritado, ¡aquí estoy, no me pisen!, lo habrían encontrado. Pero creyó que eso sería deshonrar el uniforme y permaneció callado, aunque lleno de pena al ver que no daban con él. El cielo oscureció. Empezó a llover y las gotas se sucedieron sin intervalo. Aquello fue un verdadero diluvio. Cuando se descargó todo el cielo y acabó la tempestad, pasaron dos niños.
2: ¡Mira!,
0: dijo uno.
2: ¡Aquí hay un soldado de plomo! ¡Hagámoslo navegar!
0: Hicieron un barco con un periódico viejo, pusieron dentro al soldado de plomo y le hicieron bajar por el arroyo. Los dos muchachos corrían a su lado y aplaudían con las manos. ¡Qué remolinos tan furiosos había en aquel arroyo! ¡Qué fuerte era la corriente! El barco de papel, empujado en diferentes direcciones, se movía de una manera descompensada, pero a pesar de todo, el soldado de plomo, aunque empezaba a sentir los efectos del mareo, permanecía en pie, impasible, con la mirada fija y el arma al brazo. De pronto la corriente se hizo más furiosa y el barco se sumergió en una alcantarilla que estaba oscura como boca de lobo y en la que reinaba un olor pestilente.
3: ¿A dónde he venido a parar?,
0: se preguntó el soldado.
3: Sin duda, es el muñeco de la barba verde el que me causa este mal. Pero no importa, yo lo perdono y no temo nada. La Virgencita me ayudará.
0: No tardó en presentarse una gran rata. Era un habitante de la alcantarilla.
4: ¡Pronto! ¡Enséñame tu pasaporte!,
0: dijo al soldadito de plomo. Pero este guardó silencio, rezó sus oraciones y se quedó tan tranquilo como si nada le ocurriese. La barca, aunque con trabajo y deteniéndose a trechos, continuó su camino. Pero la rata la perseguía rabiosa, rechinando los dientes y gritando a sus compañeras, ¡deténganlo! ¡Deténganlo! ¡No ha pagado su derecho de peaje! ¡No ha querido enseñarme su pasaporte! Por fortuna, la corriente era cada vez más rápida y el soldado empezó a ver la luz del día. Pero al mismo tiempo, oía un murmullo estrepitante, capaz de asustar al militar más valeroso. La alcantarilla desaguaba en el río y al caer sus aguas formaban un salto que, con relación al soldadito, era mayor que para nosotros las cataratas del Niágara.

0: Arkan ya no podía detenerse y se lanzó en el abismo. El valiente soldado se mantenía tan erguido como le era posible, y nadie se hubiera atrevido a decir que siquiera pestañeaba. Si tenía miedo, lo disimulaba muy bien. Al caer al río y después de haber dado muchas vueltas la barca sobre sí misma, se llenó de agua. Iba a hundirse. Ya el agua le llegaba al cuello del soldado, y cada vez la barca se hundía más y más. Se desplegó el papel y el agua cubrió de pronto la cabeza de nuestro héroe. Entonces, viendo llegada su última hora, se acordó de la Virgencita. Suspiró y se dispuso a morir con resignación como buen cristiano. El papel se rompió y el soldado pasó a través de él y empezó a descender al abismo de las aguas. Pero antes de que llegara al fondo, fue devorado por un gran pez. Entonces sí que fueron profundas las tinieblas en torno al soldadito. Estaba más oscuro aún que en la alcantarilla. Además, se sentía muy oprimido. Pero reflexionó que al fin el pez, sin saberlo, le había salvado la vida impidiéndole ahogarse. Y acomodándose como pudo a su nueva situación, se extendió cuán largo era, siempre con el fusil al hombro. Así pasó mucho tiempo. De repente notó que el pez en cuyo vientre se hallaba se agitaba con espantosos movimientos, a los que sucedió una quietud absoluta. El soldadito oyó un ruido y al mismo tiempo pasó por sus ojos una extraordinaria claridad. Apareció la luz en todo su esplendor y alguien gritó:
1: ¡Un soldadito de plomo!
0: Un pez había sido pescado, expuesto en el mercado, vendido y llevado a la cocina. Y la cocinera lo había abierto con un gran cuchillo. Cogió con dos dedos al soldado por medio cuerpo y lo llevó a la sala, donde todos se apresuraron a contemplar al valeroso viajero que había hecho tan larga travesía en el vientre de un pez. Preciso es confesar que, a pesar de su modestia, el soldado se sintió muy orgulloso entre tantas muestras de admiración. Lo colocaron sobre la mesa y allí, qué cosas tan raras suceden a veces en el mundo, se encontró en la misma habitación de donde había sido arrojado por la ventana. En efecto, vio claramente a los niños, el precioso castillo con la imagen de la Virgen del Pilar que le miraba. Al verla, el soldado se sintió conmovido y no dudó de que la Virgencita lo había librado milagrosamente. El soldadito estaba al borde de la mesa, muy cerca de la chimenea y tan embelesado en la contemplación de su Virgencita que no reparó en que un niño ponía a su lado la caja de sorpresa que contenía el horrible muñeco de la barba verde. Este salió bruscamente y empujó con tal violencia al soldadito que cayó al fuego. Allí quedó en pie, iluminado por una luz viva y experimentando un calor horrible. Pero no por eso lanzó un solo gemido, a pesar de lo mucho que sufría. Todos sus colores habían desaparecido y el hermoso barniz que le revestía se convirtió en humo. Continuó mirando con toda su alma a la Virgen y ella le miró también. Aunque se sentía derretir, siempre intrépido se mantenía con el arma al brazo. De pronto se abrió una puerta, la corriente de aire se llevó el fuego y el soldadito fue nuevamente librado de la muerte. Llegó en aquel momento la mamá del niño, recogió al soldadito y diciéndole que la Virgencita había hecho el milagro de salvar al soldadito, se lo entregó de nuevo al niño, recomendándole que lo tratase con especial cuidado. El niño no quiso que al soldadito le ocurriera una nueva desgracia y mandó construir un cuadrito, donde colocó su juguete con todo cuidado y lo colgó en su alcoba. Todos los días al acostarse y al levantarse, se encontraba con el valiente soldado, haciendo centinela y recordándole sus oraciones, para que la Virgencita lo socorriera en sus desgracias y lo hiciera feliz. Pues la Virgencita no se olvidaba nunca de los niños buenos, y los protege siempre, como protegió al soldadito de plomo. Con las voces de Sofía Navarrete, Georgina Ramírez, Edén Rojas y César Campos.
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2: Son las 9:32.
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6: Hola, soy Luis Ángel. En este programa vamos a hablar del cine. Nuestro invitado especial será Tommy Santamaría. Somos Los Niños Creamos, desde la Plataforma para la Restauración Social Creamos ACE. Hacemos equipo para trabajar este proyecto donde los que estamos aquí aprendemos y llevamos de una forma diferente información para los demás niños y personas en general que nos escuchen y que comparten. Lo agradecemos. Pueden escribirnos al Face de la asociación y al correo creamos.asociacion@gmail.com. ¡Comenzamos!
7: Hola, soy Jimena. Les quiero agradecer a todos los que están con nosotros y que nos acompañan en una nueva aventura de Los Niños Creamos. Gracias por estar aquí.
8: Hola, soy Abolet. Es un gusto estar aquí con ustedes. Espero que hayan pasado un fin de semana extraordinario. Hoy vamos a hablar del cine. Espero que estén muy bien. Le mando un saludo a toda mi familia y a todos los que nos escuchan.
9: Yo soy Yumir Duque y ya tengo 11 años. Bienvenidos. Espero que les guste este programa.
10: Hola, yo soy Roberta y quiero enviar saludos a toda mi familia porque siempre están presentes en todo momento. ¿Qué tal? Mi nombre es Alessandro. Hoy es un gran día para compartir con todos ustedes.
6: Y ahora, nuestra primera sección de este programa, en la historia muy interesante con nuestra querida Alessandra.
10: Gracias. El cinematógrafo nació en plena época industrial. Los hermanos Lumière, que llevaban varios años en su invento y habiendo filmado ya más de un centenar de películas de un minuto, se decidieron enseñar su invento al pueblo de París. Lo presentaron con temor, pues nunca tuvieron excesiva confianza en sus posibilidades artísticas ni menos económicas. Tras muchas negociaciones con diferentes locales, incluido el Folies Bergeret, encontraron un sencillo local decorado al estilo oriental, el Salón Indio del Gran Café del Boulevard de los Capuchinos. Los Lumière prefirieron una sala de reducidas dimensiones en razón de que si era un fracaso, pasaría inadvertido. El día de la representación, considerado oficialmente como el primer momento de la historia del cine, fue el 28 de diciembre de 1895. Tal y como pensaron los organizadores, el primer día no fue especialmente extraordinario, pues acudieron solamente 35 personas. Y incierto es que tampoco la publicidad fue excesiva y el cartel realizado a la rápida no fue muy significativo. Los Lumière tuvieron la precaución de pegar en los cristales del Gran Café un cartel anunciador para que las personas desocupadas pudieran leer lo que significaba aquel invento. Bautizado con el impronunciable nombre de Cinematographe Lumière, la explicación impresa en letra cursiva resulta un tanto pintoresca y barroca. Y este aparto decía en el texto, inventado por M.M. Auguste y los Lumière, permite recoger en series de pruebas instantáneas todos los movimientos que, durante cierto tiempo, se suceden ante el objetivo y reproducir a continuación estos movimientos proyectando a tamaño natural sus imágenes sobre una pantalla y ante una sala entera. Cuando los espectadores vieron moviéndose los carruajes por las calles del área, quedaron boquiabiertos, estupefactos y sorprendidos más allá de lo que puede expresarse. Sin embargo, el pueblo de París corría la voz de que aquel espectáculo maravilloso y espectacular ya el segundo día llenó el salón y las colas recorrían el boulevard. Los diarios de París elogiaron aquel espectáculo insólito y los hermanos Lumière tuvieron asegurada a partir del segundo día sus espectadores incondicionales. Aunque los hermanos Lumière poseía

0: existían un amplio stock de las películas en sus primeros tiempos, siempre comenzaba por la salida de la fábrica Lumière, que según sus historiadores fue la primera película y de paso hacían homenaje a su empresa. El repertorio lo componían películas familiares, sus hijos comiendo o la vida de las calles de Lyon, soldados haciendo la instrucción, y al ser Louis Lumière muy bien fotógrafo, no evitó la utilización de efectos como el humo en una herrería, las nubes de polvo en una demolición. No en balde, la fotografía era la madre del cine y sus pioneros no evitaron el arte ya desde los comienzos. Ya en los primeros momentos se hicieron famosas dos películas que dominaron en su show Llegada del tren a la estación. Gracias.
1: Gracias, Alessandra. Me gustó mucho tu investigación. Ahora ha llegado la hora de divertirnos. Entonces, para eso está aquí nuestra compañera Jimena con la sección Divirtiéndonos. Adelante, Jimena.
2: Muchas gracias, Luis. Es hora de reírnos un poquitín. Se abre el telón, se ve un cerdo volando. Se cierra el telón, ¿cómo se llama la película? Pensemos un poquito. ¿Un cerdo volando? ¿Cómo será? Aquí va la respuesta. ¡Aeropuerco! ¡Qué chistoso chiste! Pero vamos a contarnos otro. Se abre el telón y aparece una mona apasionada con una aplanadora. Se cierra el telón. ¿Cómo se llama la película? ¿Una mona apasionada con una aplanadora? Aquí va la respuesta. Se llama La Mona Lisa. ¡Qué chistoso!
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0: tardes, yo soy Ivolet.
1: Hola Ivolet, yo soy Toby Santamaría.
0: Gracias por estar con nosotros esta tarde y permitirnos hacerle esta entrevista. Yo le quiero preguntar, ¿qué le inspiró para ser cineasta?
1: Pues fíjate que fueron muchas cosas. Cuando yo estudié cine no era tan fácil como ahora, no existían todas las plataformas que hay ahora por televisión y tampoco existía tanta accesibilidad a las cámaras. Hoy la verdad es que es muy fácil grabar películas con un celular. Incluso muchas películas que han ganado premios se han grabado con estos materiales. Pero cuando yo estudié, que fue hace 20 años más o menos, me inspiraron muchas cosas. Me inspiró los viajes, la fotografía. Me gustaba mucho leer, fotografiar. Entonces el cine se hacía de otra forma. Bueno, empezabas siempre por la fotografía, en la cual tenías que entrar a un cuarto oscuro a revelar los negativos y demás. Entonces tú tomabas una fotografía y pasaba mucho tiempo para que tuvieras la imagen y el resultado. Y hay un momento en el que te gusta contar historias y te gusta la fotografía, entonces el paso siguiente lógico era el cine, en el cual ya puedes contar historias a través de estas imágenes.
0: ¡Ah, ya! ¡Interesante! Y mi siguiente pregunta es, ¿le gustan los niños?
1: Claro, fíjate que estoy feliz porque tengo un bebecito de 10 meses. Soy recién papá y estoy esperando otro, curiosamente. Entonces se van a llevar 15 meses de diferencia, pero estoy muy feliz. Yo ya tengo más de 40 años. No pensaba tener niños, pero me gusta mucho trabajar con niños y me fascinan. Y ahorita, bueno, además de ser papá, que es una parte muy padre de la vida, porque aprendes muchísimo, te reencuentras, te redescubres. También llevo 3 años trabajando en un festival de cine para niños, que les voy a hacer llegar la invitación, porque es interesantísimo. En este festival se dan algunos talleres y cursos para que los niños puedan realizar sus cortometrajes, y entonces cada niño tiene una visión muy interesante de la vida. Y te lo comento porque nos llegan cortometrajes de Argentina, de Chile, de Siria, de México, de España, y entonces es increíble cómo cada quien en la parte del mundo que está ve cosas diferentes y las puede transmitir a través de una cámara de cine contando una historia.
0: Agradezco mucho sus respuestas y le doy la palabra a mis compañeros, que también están muy interesados en hacerle algunas preguntas. Jimena, ¿quieres hacerle una pregunta?
2: Claro que sí. Yo le quería preguntar, ¿a los cuántos años empezó a hacer cine?
1: Pues yo empecé, gracias por la pregunta, Jimena, yo empecé a los 23 años. Empecé también con una cámara Handycam, con estas de casetito. Sin embargo, siempre me gustó contar historias, y la ventaja que tienen ustedes es que ya tienen todos estos medios electrónicos al alcance, por ejemplo, como lo que están haciendo ahorita con el podcast. Entonces, ahorita la ventaja es esa, que ya desde niños pueden grabar, editar, hacer una película y distribuirla en algunas plataformas. Yo fui a los 23, pero desde ahí he seguido hasta ahora.
2: ¡Qué bien! Muchas gracias por responder mi pregunta.
1: Gracias a ti, Jimena.
0: Y ahora vamos con Diego. ¿Qué es lo que más le gusta de grabar? Bueno, de fotografía en sí.
1: Bueno, de hecho, el cine es algo muy complejo. Ahorita que dijiste fotografiar es solo una partecita del cine. Para hacer una película o un cortometraje se necesita desde sentarte a escribir un guión. Ya que tienes el guión, o sea, toda la historia en papel, tienes que empezar a planearla, es decir, producir, saber qué actores van a estar, en qué lugar se va a grabar, quién va a ser tu equipo. Todo esto es mucha planeación. Y ya después tienes otros departamentos, por ejemplo, está el diseño de arte, que es el que se encarga de las locaciones, de los vestuarios, de los maquillajes, que son los que se encargan de poner el set, que hay que cambiarle de color y todo esto, que si el protagonista quieres que lleve un vestido rojo, porque es rojo y no azul, entonces todo esto lo tienen que decidir ellos. Después está el que hace el sonido, el que hace la fotografía, el que los coordina y dirige. Y ya que tienes todo el material, hay alguien que se encarga de la edición. Es algo donde trabaja mucha gente, pero a mí personalmente me gusta

0: mucho la producción, que es la planeación.
1: ¡Guau! Es mucha gente trabajando, pero supongo que todos se la pasan bien. Así que un trabajo no es trabajo si te gusta.
0: Efectivamente, mucha gente habla de los actores, del director, del productor. Sin embargo, hay personas, hasta el que hace la claqueta, tiene que estar muy concentrado y muy en su papel, porque si se llega a equivocar, también puede afectar a todos. Entonces, a pesar de que hay mucha gente y hay directores, hay actores, todos los trabajos, todos los que están en la producción son súper importantes.
1: Y he visto videos de donde hacen películas y se ve que se trabaja muchísima gente.
2: Ahora vamos con Roberta y después Eumir.
3: Hola, un gusto conocerlo. De chiquito, ¿tuvo alguna obra favorita que haya hecho en su escuela?
0: Gracias, Roberta. Fíjate que de chiquito no hice obras como tal porque hubo una revolución en la cual hacíamos teatro, actuábamos y demás, pero era muy difícil hacer cine. En ese entonces el cine se hacía con algo que se llama negativo y era muy costoso. Entonces no es tanto que en ese entonces hayamos creado. Sin embargo, a mí me gustaba ver mucho cine desde siempre, y cuando era niño me gustaban mucho las películas mexicanas. Nosotros todos los fines de semana veíamos por la tele películas de Capulina, del Zorrillito. Bueno, había muchísimas películas que se hacían para niños aquí en México y se deberían de seguir haciendo porque es parte de nuestra identidad. ¿Sí contesté muchísimas tu pregunta? Okay.
3: Muchísimas gracias, opino lo mismo, gracias.
4: Buenas noches, es un gusto conocerlo. Primero, antes que nada, le quiero dar muchas felicitaciones por sus dos bebés.
0: Gracias.
4: Y bueno, ahora una de mis preguntas es, ¿cuál es su género favorito?
0: Bueno, el cine, una de las ventajas que tiene es que tú puedes crear un universo completo, puedes crear personajes que no existen en la vida real, entonces puedes llegar a materializar tus sueños. Hay muchos tipos de cine, hay desde el cine documental, muy costumbrista, drama y todo eso, pero a mí me gustan mucho las películas que te hacen imaginar o soñar. Esas son mis favoritas.
4: ¡Oh, qué interesante! Muchas gracias. Ahora, otra pregunta que tengo, que le quiero hacer, es que ¿sus sueños han cambiado ahora que es papá?
0: Claro que sí. Los sueños cambian muchísimo, la vida cambia mucho, la perspectiva de toda tu vida cambia muchísimo. De hecho, a mí me gusta grabar muchos videos y lo más accesible es grabarlos con el celular. Mi celular está lleno de videos de mi bebé, de fotos de mi bebé. Entonces, obviamente, yo, por ejemplo, de hace 3 años llevo trabajando en este festival infantil. Ahora lo ves de otra forma, ¿no? Quieres apoyar mucho más, quieres darle más voz a los niños por todo eso, ¿no? Entiendes mucho más la importancia que tiene el que nosotros los adultos podamos conocer su visión, podamos ayudarlos a expresarle y podamos escuchar o ver los videos de cómo es su mundo, de ustedes, cómo es que ven el mundo a comparación de nosotros.
4: ¡Wow, qué padre! Y una de mis últimas preguntas también es que ¿usted ha llegado a querer ser en el transcurso de su carrera o antes alguna otra cosa que no pudo lograr ser?
0: Sí, fíjate que a mí me gusta soñar mucho, soy muy curioso y el cine te ayuda a que si no pudiste ser algo, por ejemplo, a mí me encanta mucho la arquitectura, me gusta mucho los lugares y puede ser que si no pudiste construir un edificio o un castillo, puede ser que en una película si lo diseñes y entonces como que consientes esa parte tuya que quiso ser arquitecto. Entonces, esa es una de las ventajas del cine, que tienes que ser muy multifacético y también tienes que estudiar mucho otras cosas dependiendo de lo que trate la película o el cortometraje.
4: ¡Órale! ¿Quién es tu actor favorito?
0: ¿Actor o actriz? Pues hay muchísimas, pero me gusta mucho, a mí me gusta mucho Chaplin, me gusta mucho el cine mudo. Vale mucho la pena ver sus películas. Es importante ver el cine clásico para entender ver cuál fue la raíz que al final de cuentas fueron ese tipo de películas. Entonces yo les recomiendo ver

0: todo eso, pero mis actores favoritos son los más clásicos. Me gusta Chaplin, me gusta mucho Clint Eastwood y me gusta de las actuales, Natalie Portman.
1: ¿Quién fue su inspiración para hacer lo que hace?
0: Bueno, soy más productor que actor, pero mi inspiración, fíjate que mi inspiración como tal, ay, qué buena pregunta, nunca me la había hecho. Creo que vas teniendo muchas inspiraciones y puede ser que una inspiración no sea una persona como tal, sino algunos momentos o algunos recuerdos. Entonces, si tú recuerdas cuando ibas al cine con tu familia y todo el mundo se la pasaba bien, entonces lo que quieres es tratar de crear más momentos como ese, quizá para otras personas. Entonces puede ser que un recuerdo, un momento, haya sido la inspiración.
1: ¡Wow! ¡Qué padrísimo! ¡Muchas gracias!
2: Y ahora vamos con Jimena y después Roberto.
3: Gracias. Yo le quería preguntar, ¿cuál fue su película que le costó más trabajo hacer?
0: Ok, bueno, te platico un poco. Yo lo que hago mucho, tenemos una escuela donde ayudamos a los chicos a que hagan sus sueños a través de cortometrajes, de películas cortitas de 5 o 10 minutos. ¿Cuál fue la más difícil? Ha habido muchos momentos difíciles por las grabaciones, tanto porque los actores se ponen nerviosos por la luz, porque las tomas no están bien. Sin embargo, cuando algo te cuesta mucho trabajo, ya que lo ves proyectado en un cine grande en la pantalla, es lo que te da más satisfacción. Pero en sí, creo que la más difícil fue las que estábamos grabando. Había una que se llama Atlacholoaya, que es de un pueblito de Morelos, que le estábamos grabando ya cerca de la fecha en la que iban a ser mi bebé. Entonces para mí era muy difícil porque estaba más concentrado en el bebecito que en la película, lo cual no es sano, tienes que concentrarte en una cosa bien o en otra.
3: Muchas gracias.
4: Hola, otra vez.
0: Hola.
4: ¿Cuál de las películas mexicanas de antes le gustaba más?
0: Uy, me gustan muchísimas. De hecho, antes hubo lo que se llamó la época de oro, y entonces había muy buenos actores, muy buenos directores. Uy, si me pongo a decir, hay muchísimas, pero a mí me gustaban las de Pedro Infante. Había unas muy cómicas. Me gustó una que se llama Los Tres Huastecos, otra que se llama Los Tres García. Esas eran muy divertidas. Hay otras un poco más serias y dramáticas, como La Perla, como El Hombre de Papel. Pero lo bueno es que antes había cine para todo tipo de público, que se hacía mucho en México. Por ejemplo, había cine de luchadores, del Santo y de Blue Demon, que a todos nos encantaban. Había cine infantil de Viruta y Capulina, había para toda la familia de Cantinflas. Todas esas a mí me fascinaban. Las que más, creo que sí era Pedro Infante y Cantinflas. Pero Pedro Infante, las de risa, no las que son muy dramáticas.
4: Sí, a mí también me encanta Pedro Infante y Cantinflas. Muchísimas gracias. Okay.
1: ¿Qué es lo que le gusta más de su trabajo?
0: Me gusta mucho el poder crear. Creo que la parte de la creatividad, que todo el tiempo tengas que estar imaginando, soñando, pensando qué es lo que va a pasar en la película, eso es lo que me gusta mucho. Y por el otro lado, me gusta mucho lo que sería la composición visual. Es decir, muchas veces en una fotografía, cuando sales así de vacaciones o algo así, tomas una fotografía de lo que ves. En el cine es un poco diferente porque tú tienes la ventaja de acomodar todos los elementos. Es decir, qué es lo que va a salir en la imagen, quién sale adelante, quién sale atrás, cómo va a ser el fondo, qué colores va a haber. Entonces, toda esa parte visual, las historias y la parte visual son las dos cosas que más me gustan.
1: Muchas gracias por responder mi pregunta.
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0: La puerta está cerrada, lo sabes. Pero algo adentro te dice que la revises una vez más.
1: Y otra, y otra.
0: Saludas a alguien y de inmediato necesitas lavarte las manos. Bajas las escaleras contando cada peldaño.
1: Y si pierdes la cuenta, regresas al primero.
0: No es manía, no es exageración.
1: Es un trastorno real que afecta a millones de personas.
0: Y la ciencia acaba de descubrir que parte de la respuesta está en tus genes. El trastorno obsesivo compulsivo, conocido como TOC, no es un sentimiento pasajero ni una simple costumbre. Es una enfermedad mental que, según la Secretaría de Salud, afecta entre el 1 y el 5% de la población en México. Quienes lo padecen experimentan obsesiones, ideas o imágenes que aparecen una y otra vez en la mente sin ser invitadas, generando una ansiedad enorme. Para calmar esa angustia, la persona recurre a compulsiones, rituales como lavarse las manos durante largos periodos,
1: contar patrones,
0: acomodar objetos siempre de la misma manera o seguir rutinas inquebrantables. La persona sabe que esos pensamientos no tienen lógica, pero no puede detenerlos. Durante mucho tiempo, se creyó que el TOC era solo consecuencia de traumas infantiles o de la educación, pero la genética tenía algo que decir. En un estudio colosal, más de 200 investigadores de todo el mundo analizaron el ADN de más de 50.000 personas con TOC y lo compararon con el de más de 2 millones de personas sanas. El resultado: identificaron 30 regiones del genoma y 25 genes clave
1: relacionados con el trastorno.
0: Estos genes están vinculados a circuitos cerebrales que controlan la planificación, la toma de decisiones y la regulación de emociones. Es decir, el TOC no es un capricho, tiene raíces biológicas profundas, escritas en nuestro ADN. Además, la investigación publicada en la prestigiosa revista Nature Genetics reveló que algunos de estos genes también están relacionados con otros trastornos,
1: como la anorexia nerviosa, la ansiedad y la depresión,
0: lo que abre la puerta a tratamientos más precisos en el futuro. La buena noticia es que el TOC tiene tratamiento. Combina fármacos con una terapia llamada exposición con prevención de respuesta. El terapeuta expone al paciente a aquello que desencadena sus obsesiones. Y poco a poco, la persona aprende a tolerar la angustia sin recurrir a sus rituales. No se trata de dejar de sentir, sino de aprender a no dejarse atrapar. Si conoces a alguien que revisa la puerta 5 veces,
1: que se lava las manos hasta que la piel le arde,
0: que cuenta cada paso como si la vida dependiera de ello, no te burles, no lo minimices. Puede ser TOC. Y hoy, la ciencia nos confirma que tiene raíces genéticas, tiene nombre y, sobre todo, tiene solución. Porque el primer paso para sanar es entender que no estás mal. Tu cerebro solo necesita un poco de ayuda. Con información del doctor Humberto Nicolini Sánchez, del Instituto Nacional de Medicina Genómica. Un guión de Leonardo Santiago, con información del portal Ciencia UNAM. Les saluda Mónica Genis.

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3: Son las 10, con un minuto.
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1: Me presento, soy Alessandra. Mucho gusto verlo. Gracias por venir. Es un honor. Y quisiera preguntarle, ¿qué es lo que siente cada vez que escribe un guión?
2: Bueno, mira, los guiones nacen de, sobre todo, de sueños míos. Puedes escribir un guión, puedes tener muchas inspiraciones, pero yo, lo mío casi siempre son los sueños. Bueno, el cine es un proceso muy largo, escribir es la primera parte, pero muchos guiones se quedan ahí porque todo el realizarlos es lo que cuesta mucho trabajo, el conseguir los actores, conseguir el equipo y demás. Esa es la parte un poco más difícil. Cuando haces alguna presentación,
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1: La puerta está cerrada, lo sabes. Pero algo adentro te dice que la revises una vez más.
2: Y otra, y otra.
1: Saludas a alguien y de inmediato necesitas lavarte las manos. Bajas las escaleras contando cada peldaño.
2: Y si pierdes la cuenta, regresas al primero.
1: No es manía, no es exageración.
2: Es un trastorno real que afecta a millones de personas.
1: Y la ciencia acaba de descubrir que parte de la respuesta está en tus genes. El trastorno obsesivo compulsivo, conocido como TOC, no es un sentimiento pasajero ni una simple costumbre. Es una enfermedad mental que, según la Secretaría de Salud, afecta entre el 1 y el 5% de la población en México. Quienes lo padecen experimentan obsesiones, ideas o imágenes que aparecen una y otra vez en la mente sin ser invitadas, generando una ansiedad enorme. Para calmar esa angustia, la persona recurre a compulsiones, rituales como lavarse las manos durante largos periodos,
2: contar patrones,
1: acomodar objetos siempre de la misma manera o seguir rutinas inquebrantables. La persona sabe que esos pensamientos no tienen lógica, pero no puede detenerlos. Durante mucho tiempo, se creyó que el TOC era solo consecuencia de traumas infantiles o de la educación, pero la genética tenía

0: algo que decir.
1: En un estudio colosal, más de 200 investigadores de todo el mundo analizaron el ADN de más de 50.000 personas con TOC y lo compararon con el de más de 2 millones de personas sanas. El resultado, identificaron 30 regiones del genoma y 25 genes clave relacionados con el trastorno. Estos genes están vinculados a circuitos cerebrales que controlan la planificación, la toma de decisiones y la regulación de emociones. Es decir, el TOC no es un capricho, tiene raíces biológicas profundas, escritas en nuestro ADN. Además, la investigación publicada en la prestigiosa revista Nature Genetics reveló que algunos de estos genes también están relacionados con otros trastornos, como la anorexia nerviosa, la ansiedad y la depresión, lo que abre la puerta a tratamientos más precisos en el futuro. La buena noticia es que el TOC tiene tratamiento. Combina fármacos con una terapia llamada exposición con prevención de respuesta. El terapeuta expone al paciente a aquello que desencadena sus obsesiones. Y poco a poco, la persona aprende a tolerar la angustia sin recurrir a sus rituales. No se trata de dejar de sentir, sino de aprender a no dejarse atrapar. Si conoces a alguien que revisa la puerta 5 veces,
2: que se lava las manos hasta que la piel le arde,
1: que cuenta cada paso como si la vida dependiera de ello, no te burles, no lo minimices. Puede ser TOC. Y hoy, la ciencia nos confirma que tiene raíces genéticas, tiene nombre y sobre todo tiene solución. Porque el primer paso para sanar es entender que no estás mal. Tu cerebro solo necesita un poco de ayuda. Con información del doctor Humberto Nicolini Sánchez, del Instituto Nacional de Medicina Genómica. Un guión de Leonardo Santiago, con información del portal Ciencia UNAM. Les saluda Mónica Genis.

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sea negro, en otras casi blanco y en otras gris. Así que para las sucesivas historias se decidió que fuera verde. El director James Gunn llevó al rodaje de Guardianes de la Galaxia de 2014 un mapache real llamado Oreo para que sirviese como modelo. Se portó tan bien durante la grabación que el realizador no dudó en llevarlo a la premiere de la película en Los Ángeles. Desgraciadamente falleció el pasado 7 de febrero de 2019 con 10 años de edad. Muchas gracias, eso fue todo por mi parte. Espero que les hayan gustado estos datos curiosos. Nos vemos la próxima.

0: Muchas gracias, Diego. Me gustó mucho el de Stan Lee. Continuamos con la sección del cuento con nuestra compañera Roberta.
1: Muchísimas gracias, Liz. El día de hoy les voy a leer Sergio Quiere Ser, director de cine. Autor, Silvia García. Todos los niños y niñas estaban deseosos de llegar a su casa para poder jugar un rato con la tablet, ver los dibujos, tener nuevas aplicaciones con las que disfrutar. Pero Sergio era diferente, porque él llegaba a su casa pensando en acabar los deberes para poder ver una película. Desde pequeño, había disfrutado en casa de toda la colección de Walt Disney y le parecía que no había mejores juegos ni juguetes ni mejores historias que las que podía contar una película. El mejor momento del día era el de la merienda, porque su madre le traía su caja de CDs para escoger la película que le gustaría poner en ese momento. A veces las escogían tíos, como Pocahontas, y otras veces más actuales, como Del Revés. ¿Hacer una película? ¿Escribir algo para sus compañeros? ¡Qué emocionante! Al momento, una sonrisa apareció en su cara y contestó a la profesora de una forma efusiva. ¡Muchas gracias, profe! ¡Sería genial! ¡Empezaría a ser un director de cine! Y así, cuando sea mayor, ya seré famoso. La profesora se empezó a reír de las ocurrencias de Sergio, pensando ya en ser un gran director. Sergio quiere ser director de cine. Cuando llegó a casa, Sergio lo habló con su mamá. Y a ella también le pareció bien la idea, así que se puso manos a la obra. Hacer un guión fue muy divertido. Sus compañeros de clase colaboraron y en muchas horas de tutoría todos hacían propuestas para mejorar su papel. El gran día llegó y entre todos hicieron una gran obra de teatro llamada Los Misterios de la Navidad. Teo le ayudó a mirar detrás de la cámara y a moverlo. Sus compañeros miraban hacia él cada vez que se olvidaban de una frase. Y él los ayudaba y animaba con una sonrisa. Cuando todo acabó, a Sergio ya no le quedaba ninguna duda de que de mayor quería ser director de cine. Fin.
0: Muchas gracias por compartirnos tu cuento, Roberta. Se nota que Sergio es muy curioso.

0: Pasamos con la siguiente sección con nuestro querido compañero Eumir en Mundo, Ciencia y Ecología.
1: Hola, soy Eumir y esta es la sección Mundo, Ciencia y Ecología. Voy a comenzar compartiendo las palabras de un gran actor. Lugares extraordinarios en donde un paraíso escondido. Explosiones impresionantes, reconstrucciones históricas al borde de la perfección. Cuando vemos una película, estos detalles de producción suelen impresionar, pero ¿han pensado alguna vez en la huella ecológica de la industria cinematográfica? Poco a poco, este sector comienza a prestar atención a la reducción de la contaminación generada desde la elaboración del guión hasta el estreno y la forma de distribución. ¡Correcto! Tienen razón. Estas fueron las palabras del actor Joaquín Phoenix en su discurso en la entrega de los Globos de Oro. El actor acusó a Hollywood de ignorar la contaminación del séptimo arte. ¿Ustedes qué opinan acerca de esto? Para empezar, la elección del lugar del rodaje rara vez tiene en cuenta el impacto medioambiental. Es costumbre que todo el equipo se traslade con su material para el rodaje, sin preocuparse.

por las emisiones del transporte y por toda esa contaminación que se genera. Les platico que hay un productor francés que tiene un nombre muy raro y por eso no lo puedo pronunciar, que decidió abrir una empresa de consultoría especializada en la promoción de un cine más ecológico. Esta se llama Sequoia Eco Tournage. Al principio el proyecto fue objeto de burla, pero por ejemplo, ponerle fin a los envases de plástico en el rodaje y cambiar los vehículos de gasolina por eléctricos. Pero hoy el productor prescribe que en la conciencia mundial de las crisis ambiental hace que sus propuestas sean cada vez más bienvenidas. Preferimos un decorado que sea todo desmontable y pueda ser montado de nuevo, en lugar de lo que se hace habitualmente, que es destruir todo y tirarlo para no perder el tiempo, sin que nadie más pueda reutilizar este material, señala el productor. Por suerte, hoy tenemos más empresas y más personas que se preocupan por la contaminación ambiental. ¿Y ustedes qué proponen para poder continuar con el cambio? Gracias.

0: muchas gracias a ti, Gómez. Me gustó mucho tu información. En nombre de nuestro compañero Evan, Diego nos ayudará a presentar la sección de Safari.
1: Hola amigos, siguiendo con el tema del cine, ahora hablamos del cine y los animales. En la actualidad, es gracias a los avances tecnológicos que estos son cada vez más realistas. Desde el modelismo, los fondos verdes, los drones y demás recursos nos permiten ver películas clásicas cada vez más realistas, como fue la versión de Dumbo en el cine fantástico en 2019, película que a través de la dirección Tim Burton muestra una denuncia contra el maltrato animal, por lo que este personaje de Dumbo, que da paso a la animación de Black Magic Design, que es una cámara especial para captar los colores y los movimientos con gran dinamismo y gran calidad. Otra película muy recomendable, El Doctor Dolittle, del 2020, con Robert Downey Jr., película de aventura, comedia y fantasía, en donde apreciamos animales de diferentes especies interactuando y comunicándose en apoyo a los seres humanos. Otra película de estos géneros es El Rey León de 2019. Te recomendamos las veas y nos des tus opiniones, y nos platiques qué otras películas del cine te han gustado por sus efectos.

0: Lamentablemente, ya se nos acabó el tiempo. Le agradecemos a todos nuestros compañeros, a nuestro invitado especial, por acompañarnos y compartir con nosotros algo de sus conocimientos.
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2: Son las 10 con 30 minutos.
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Hola amigos, buenos días. Espero que se encuentren bien en esta mañana de sábado. Les saluda su amigo y servidor Gustavo Torres, dándoles la bienvenida a una emisión más de este su programa Nuestra Tierra. Damos inicio presentando los contenidos que tenemos para ustedes este día. Iniciamos con nuestra compañera Berenice López, que nos hablará acerca de una agrotecnia para mejorar suelos y aguas. Seguido, tenemos una entrevista con Jenny Ponce,

0: Sí, quien es voluntaria en campañas de limpieza. No puede faltar el espacio para los pequeñines del hogar, con un bonito cuento que tenemos preparado. Y para finalizar, tenemos nuestro espacio musical. No se vaya, quédese con nosotros. Esto es Nuestra Tierra. Comenzamos.
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2: Hola, ¿qué tal amigos? Yo soy Bere y el día de hoy voy a compartir con ustedes un tema muy interesante respecto

0: gracias a la técnica llamada fitorremediación de suelos. Sabemos que un buen tratamiento tanto del suelo como del agua son elementos básicos para conseguir un buen rendimiento de los cultivos. Si alguno de estos elementos está contaminado, el producto final recibirá también estos compuestos tóxicos. Por eso, la fitorremediación se presenta como una técnica para evitar que esto suceda. Pero si nos preguntamos, ¿qué es la fitorremediación? Bueno, es una técnica que utiliza plantas para estabilizar o extraer elementos contaminantes, principalmente de suelo y aguas. Las plantas absorben los contaminantes impidiendo que se acumulen en el suelo, pasen a las aguas de riego o sean transportados por el viento. Existen dos tipos de fitorremediación. Está la fitoestabilización, que tiene como objetivo mantener la planta en el lugar para generar una cubierta vegetal y estabilizar los metales, como en el caso de los jales mineros en los restos de donde hay minas. Y existe la fitoextracción, que consiste en ir cosechando la planta para retirar directamente el contaminante del lugar. Esta técnica se aplica principalmente a suelos que presentan altas concentraciones de metales y contaminantes orgánicos, como hidrocarburos o pesticidas. Cabe destacar, y todos sabemos, que los suelos agrícolas pueden presentar contaminación por metales o por pesticidas. Para la fitorremediación, generalmente se utilizan especies arbustivas nativas o plantas de características especiales, como aquellas que presentan tolerancia a sales, a metales y a condiciones de escasez de agua. De preferencia que sean plantas no comestibles por animales o, si de ser necesario, se tiene que cercar el lugar en donde se ubiquen. Además, esta técnica se puede aplicar en varios tipos de suelos de diversas características químicas y físicas. El factor clave es la selección de la planta que se adapte a las condiciones climáticas y de manejo. El establecimiento de la técnica es variable. Sin embargo, en forma natural se puede observar en el campo el crecimiento de cierta maleza, arbustos o matorrales que rodeen un cultivo agrícola. Esta vegetación cumple una función protectora que a veces no es valorada. Por ejemplo, son una barrera física o biofiltro para mitigar el paso de nitratos y fosfatos, es decir, fertilizantes químicos, a los canales o cursos de agua aledaños a los cultivos. De esta forma, podemos establecer un plan de manejo con la técnica de fitorremediación. ¿Cuándo se recomienda utilizar la fitorremediación? En general, se recomienda para recuperar suelos que han sido impactados por la actividad agrícola, es decir, con altos contenidos de pesticidas y fertilizantes químicos. También con actividad minera e industrial. Se debe considerar su uso de acuerdo a la superficie del suelo y disponibilidad de agua. Respecto al medio ambiente, es una técnica sustentable que recupera el suelo y con ello el paisaje. Al productor, la técnica de fitorremediación puede significar establecer un manejo adecuado y necesario para mitigar y/o controlar y proteger el suelo y los cultivos. Sin embargo, una posible desventaja es el tiempo. Es difícil de pronosticar en cuánto tiempo ese suelo contaminado puede estar en condiciones aptas para dejar de serlo. Por ejemplo, si la técnica es de fitoextracción, es decir, retirar mediante la cosecha la biomasa, la pregunta recurrente es qué hacer con la materia vegetal que contiene contaminantes. En este caso, debe ir a rellenos sanitarios autorizados. O si se cuenta con la tecnología disponible y si es el caso, se puede recuperar, por ejemplo, un metal que acumuló la planta. Esta técnica ya ha sido probada en algunos estados de la República con características de suelos que están contaminados por jales mineros o restos de la minería. Entonces, resulta ser una técnica que puede ser fácilmente replicable para zonas que se encuentren contaminadas. Solamente es adquirir un poco más de conocimiento en el tema y recurrir a aquellas personas que ya han realizado esta técnica para poder entender un poco más sobre ella.
1: Gracias, Bre, por esta información. Es bueno aprender cosas nuevas y que nos sean de mucha utilidad. Esperemos que así sea para nuestros amigos radioescuchas. Pasamos ahora con Jenny Ponce, quien es voluntaria en campaña.

0: de limpieza para Grupo Ecológico y es miembro de Sierra Gorda Extreme, quienes llevan ya un tiempo haciendo este tipo de actividades tan necesarias e importantes para nuestro territorio.
1: Hola, bueno, pues mi nombre es Jenny Ponce, de la comunidad de Piedras Anchas. Mira, pues yo ya llevo rato que me uní, me invitaron a ser voluntaria de campañas de limpieza. Bueno, pues nosotros hacemos lo que es la recolección de basura. Nosotros nos dedicamos a sanear lo que es ríos, tiraderos clandestinos. Bueno, pues, ¿qué te puedo decir? Antes, pues, echábamos todo juntos y nada más íbamos, embolsábamos y ahí la camionetita y al relleno. Pero me nació también la idea de, cuando me di cuenta que existían los centros de acopio, me nació la idea de que yo también podía ser una acopiadora, una pequeña acopiadora. Entonces, desde ahí, yo inicié con mi centro de acopio ahí en casa. Es un centro pequeño, pero pues de bastante utilidad. Desde ahí, desde casa, enseño a mis hijos lo que es cómo separar la basura, pues lo que es lo valorizable, y va que se le saca mucho provecho. Antes pues era de llevar todo al relleno y ahí pues ya los recolectores o los que trabajan ahí en el relleno pues se encargaban de eso, ¿verdad? Hoy no, hoy cuando salimos a una campaña de limpieza llevamos al relleno lo que es pura basura y lo que es de, por decir, lo que es plástico, aluminio, todo se queda en mi pequeño centro y ya pues yo le doy un segundo uso. Entonces pues en esta parte es muy importante hacer esta grande labor. Es la forma de que yo veo de ayudar al planeta para, pues, para que haya menos basura. Aparte, pues, el relleno ya no se satura tanto. Hoy en día yo invito a todas las personas que me escuchen, que me vean, pues, hacer esta grande labor, porque es muy importante, como decía la maestra Patty, pues para dejarle a nuestras generaciones pues algo bueno, ¿verdad? Entonces, pues en este caso les hago la invitación. Y gracias a Grupo Ecológico por el apoyo que nos brinda, a la maestra, pues sin su ayuda, pues nosotros, pues ahora sí que nos ha servido de bastante. Antes salíamos en una camionetita de algún compañero, pues nos cooperábamos para ponerle la gas y vámonos a que esté este tiradero, pues ya nos íbamos. Y hoy no, hoy la maestra nos facilita con la unidad móvil para pues seguir saliendo a campañitas, ¿verdad? Entonces, pues por mi parte, doy las gracias al Grupo Ecológico y a mi grupo, que pues ahí está, entre más está creciendo. Y los invito pues a que hagamos esta grande labor de hacer campañitas de limpieza y separación de basura. Muchas gracias.
0: Agradecemos a Jenny su participación y también a todos los voluntarios de Sierra Gorda Extreme, quienes constantemente se suman a las actividades de saneamiento que llevamos a cabo, siempre con actitud y buena disposición. Ahora viene el espacio para los pequeñines del hogar con este bonito cuento de la Conavio titulado Las jícaras de agua. Oído atento y escuchemos.

contaban los abuelos de mis abuelos una historia sobre cómo había llegado el día en el que los ancianos creadores y dadores de vida habían reunido a los bosques y las selvas para repartirles el agua que guardaban en una olla de barro. En la primera en llegar fue la selva seca, pero no quiso pasar de inmediato a ver a los ancianos, pues había decidido esperar a su amigo el desierto, quien vivía muy lejos del lugar de reunión. Entonces pasó primero la selva húmeda. Los ancianos tomaron una gran jícara, la llenaron de agua y se la entregaron. La selva húmeda agradeció a los ancianos y volvió feliz a las planicies y

0: cañadas del sur, donde vivía. Allí creció muy alta y vigorosa, y se llenó de aves y muchos otros animales bulliciosos que llenaron de algarabía el silencio de la selva. El siguiente en pasar fue el bosque de niebla, y a él también le dieron una jícara rebosante de agua. El bosque salió agradecido y regresó a su lugar en las altas montañas del oriente. Se cubrió de una blanca y fría sábana de nubes, y acudieron a él las aves del más bello plumaje que haya existido. «Es tu turno», le dijeron a la selva seca, los hermanos, el bosque de pino y el bosque de encino. Pero la selva seca no quiso pasar porque su amigo todavía no llegaba. Otra vez cedió su lugar y los hermanos pasaron juntos a ver a los ancianos. A esas alturas, los ancianos se habían dado cuenta que el agua restante en la olla no sería suficiente para todos, y así se lo hicieron saber a los hermanos. «No importa», dijeron ellos, «pueden darnos una sola jícara para los dos. Nosotros la compartiremos». Los ancianos estuvieron de acuerdo, llenaron una jícara y se la dieron a los hermanos. Ellos volvieron a las tierras en las que vivían, y desde entonces siempre se les encuentra juntos. Los venados, lobos, osos y otros animales que gustan del viento frío los acompañaron y poblaron sus montañas. Finalmente había llegado el desierto, así que la selva seca se presentó con él ante los ancianos. Los ancianos estaban preocupados. Habían sido muy dadivosos al principio, pero ahora veían que solo quedaba agua suficiente para una jícara más, y decidieron que sería para la selva seca por haber sido la primera en llegar. «No», dijo la selva seca, «denme a mí solo media jícara. La otra mitad será para el desierto». «Si esa es tu decisión», contestaron los ancianos, y repartieron el agua restante en dos jícaras. Al salir, el desierto se despidió de su amiga, quien tranquilamente se dirigió a su hogar en las lomas y planicies de Occidente, y él partió a las lejanas llanuras del norte. Pero el camino era tan largo y hacía tanto calor que cuando llegó de la media jícara que tenía, solo le quedaba muy poca agua. Aún así, el desierto fue feliz y estuvo por siempre agradecido de la generosidad de la selva seca. Al desierto solo lo acompañaron los animales más valientes. «¿Qué haremos con la selva seca?», se preguntaban los ancianos. «Ha sido muy generosa con sus amigos, que no es justo que solo tenga media jícara de agua». Después de discutirlo, volvieron a llamar a la selva seca y le dijeron: «Ya que has sido muy noble, hemos decidido que tu jícara nuevamente se llene de agua. Pero para que esto ocurra, deberás sacrificarte y dormir durante 6 meses. Y cuando despiertes, tendrás suficiente agua para dar de beber a tus plantas y animales». La selva seca dudó. Pensó en sus habitantes y en que el agua no era suficiente para todos, y entonces aceptó. En ese instante cayó en un profundo sueño. Desde entonces, la selva seca duerme durante medio año, y los árboles le llevan flores de vistosos colores, esperando a que vuelva de su sueño. Y cuando caen las primeras gotas de lluvia en verano, la selva seca despierta y cubre de verdor los montes en los que vive, y los arroyos vuelven a correr en las barrancas. Las cotorras y demás aves revolotean, y los animales recorren los viejos caminos. La selva seca entonces sonríe, sentada tranquilamente frente al mar.
1: Bueno, amigos, espero les haya gustado este bonito cuento. Por el momento nuestra programación ha sido toda.

Agradecemos que sigan en sintonía con nosotros y agradecemos también a RTQ Jalpan por brindarnos este espacio para estar más cercanos a ustedes. No se olviden de seguirnos en nuestras redes sociales. En Facebook nos encuentran como Grupo Ecológico Sierra Gorda y en Instagram nos encuentran como Sierra Gorda México. Nos despedimos con este guapango titulado Hasta la Última Gota. Esperamos que tengan un excelente fin de semana y hasta la próxima.

Si tienen preguntas o comentarios para nosotros, estamos disponibles en el teléfono 441-29-60700, en la página de Facebook Grupo Ecológico Sierra Gorda o a través del Twitter @Sierra Gorda. Les enviamos un abrazo cargado de la energía que la Madre Tierra nos proporciona.

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6: La recolección de agua de lluvia es una práctica muy importante porque ayuda a cuidar el agua potable y aprovechar un recurso natural que muchas veces se desperdicia. Entre sus principales beneficios destacan ahorro de agua potable. El agua de lluvia puede utilizarse para regar plantas, lavar patios, autos o incluso sanitarios, reduciendo el consumo de agua de la red pública. Ahorro económico. Usar agua recolectada puede disminuir el pago de servicio de agua en hogares, escuelas o negocios.
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6: 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La recolección puede hacerse de manera sencilla, utilizando techos, canaletas, filtros y recipientes limpios para almacenar el agua de forma segura.
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1: Son las 11 en punto.

Y eso no significa que no tengamos problemas. De hecho, lo mejor que nos puede pasar es que tengamos problemas. El carecer de problemas nos lleva a no querer nada. Es como la vida no pasa nada, no aprendemos nada, no queremos nada, todo está quieto, ¿no? Nada se mueve, todo está exactamente igual. Así que los problemas son lo que le ponen la salecita a la vida, es lo mejor que puede pasarnos. Es frecuente que con los problemas haya dolor. Y es otra cosa que tenemos que aprender, a sentir el dolor, a dejarlo que esté y después a atravesarlo para que termine yéndose, pero que nos demos cuenta de manera muy consciente qué fue lo que pasó, por qué sentí dolor y sentirlo, nada de que no siento nada, no me pasa nada, no voy a llorar, eso es lo peor que puedo pasar. Cuando yo respondo sin emoción alguna y cuando no quiero sentirlo, ¿no?, se va a quedar ahí atravesado. No lo voy a no voy a superarlo.

Me voy a quedar en un bucle, se llama, dando vueltas, pensando lo mismo, porque no me he dado el chance de sentirlo, de darme cuenta cómo me siento mentalmente, físicamente, cómo lo interpreto, y que entonces pueda haber una reflexión de por qué esto que acaba de pasar me hace sentir mal, porque a lo mejor si le pasa a otra persona no se siente mal, porque yo sí. Porque además tendemos a generalizar, es que a todos nos hace sentir mal. El estar generalizando es lo peor que podemos hacer. Es yo me siento mal. Eso de estar embarrándole a la humanidad es todos nos sentimos mal, es como justificar. Parece ser que si yo me siento mal, estoy mal, tengo un problema. Y para evitar sentir que soy alguien que tiene un problema, entonces digo que a todo el mundo le hace mal, que todo el mundo se siente mal, así ya no tengo bronca, así ya no soy alguien que tenga un problema, que esté interpretando lo que sucede como si fuera algo muy malo y me duele, ¿no? Entonces, como a todos les duele, pues es normal, yo no tengo ningún problema, nada que ver. Es lógico que reaccionemos de esa manera. Entonces, dejemos de embarrar a la humanidad. Y cuando nos pase algo es, yo me siento mal. Acaba de pasar tal cosa, ¿cómo te sientes? ¿Eh? A lo mejor pasó algo, que por ejemplo, el otro se cayó. Tenemos ese hábito, todos esos chistes donde alguien se cae y nos reímos. Es decir, me hace gracia que alguien se haya caído. Esa persona que se cayó se siente mal. Hay personas que les duele tanto el trancazo que se dieron que les da pánico levantarse. Y es bien frecuente que cuando alguien le dice, dame la mano o intenta levantarse, levantarla, se siente tan mal, le duele tanto que no sabe ubicar exactamente si se fracturó, si se algo. Entonces hay personas que dicen, espérame, lo que hacen es revisarse, ¿no? No necesariamente se tocan, mentalmente están revisando su cuerpo para ver en dónde está el dolor, qué tan grave es y si se pueden mover. Una vez que a pesar del dolor sienten que se pueden mover, entonces ya permiten que el otro o los otros la ayuden o lo ayuden a levantarse. Eso, pero se dio el tiempo de eso. Porque hay gente que se quiere levantar rápidamente, etcétera, por la vergüenza. Siento que soy tonto porque me caí. Y entonces es, no pasó nada, no siento nada, me levanto, ¿no? Y cabe la posibilidad, recientemente dos personas que conozco resultaron fracturadas del pie. Por una caída que aparentemente era simple. Y cualquiera persona se hubiera levantado como resortito y hubiera caminado. Pues resulta que se lo fracturaron. Una de ellas lleva ya 15 días con un yeso en la pierna y tiene que andar con una silla de ruedas. Entonces imagínense a la gente riéndose porque se resbaló, ¿no? Y resulta que de ahí salió una fractura. Si ella se hubiera levantado rápidamente y hubiera intentado colocar el pie en el suelo, bueno, le hubiera dolido brutal y no lo hubiera podido hacer. De inmediato hubiera levantado la pierna con un dolor brutal y diría, no puedo caminar. Entonces, ¿qué chiste tiene que los que estaban alrededor se hubieran reído, ¿no? Parece ser que al que la gente le pase en accidentes le puede provocar gracia a los que están ahí. ¿Qué significa? No me interesa si el otro tiene un dolor. Lo que tengo ganas es de burlarme porque es tonto. Y vamos a suponer que la gente que tengo enfrente fuera tonto. ¿Por qué me río de alguien así? Si tiene un problema. Llámese intelectualmente, llámese físicamente, y yo lo que hago es reírme. ¿Por qué nos reímos? Porque si yo me pusiera empática y esa persona se la

lastimó, me recordaría lo que es tener el dolor. Y no quiero. Nos da pánico. Y saben, el no enfrentar el dolor y decir, sí, me duele, ¿no? ¿Y qué hago con esto? No echarle la culpa al otro de me lastimaste, bla, bla, bla. No, nadie te lastima, nadie te hace nada. Tú reaccionas ante lo que está sucediendo de esa manera. Entonces no le eches la culpa al otro. Yo me siento de esta manera y es adecuado darse cuenta que soy yo la que reacciona de cierta forma ante lo que me pasa. Y mientras más fácil, más rápido acepte ese dolor, lo sienta y lo traspase, ¿no? Y continúe mi vida y vea quién soy yo, ante qué me duelo, ¿no? ¿Por qué interpreto eso con dolor, etcétera? Más fácilmente me acerco a estar en el bienestar. ¿Por qué echar todo este rollo hoy? Porque el tema de hoy es la frustración. ¿Qué es una frustración? Es sentirnos mal cuando las cosas no pasan como queremos, como esperamos, ¿no? Conforme vamos pasando en esta vida y vemos relacionándonos con gente, estudiando, trabajando, divirtiéndonos, durmiendo, todo lo que solemos hacer los seres humanos, conforme hacemos eso, empezamos nosotros a futurear. Nos encanta futurear. ¿Qué es eso? Yo espero que al hacer esto suceda esto otro. Es decir, yo hago tal cosa o soy tal persona y espero que por consiguiente, cuando tengo una pareja, cuando como, cuando duermo, cuando veo a mi familia, lo que sea, espero cosas de las cosas o de las personas. Y cuando no dan la respuesta que yo esperaba, en tiempo y forma, en tiempo es decir, en el momento que yo lo dije, y en forma como yo lo dije, aparece lo que se llama la frustración. Es una sensación de malestar que generalmente hace que uno esté enojado. Provoca enojo. Eso es la frustración. Y no hay nadie en este mundo, no importa la cultura y en qué parte esté, que no haya sentido una frustración, porque es el hábito humano el que quiere controlar el tiempo y la forma de lo que le pasa. Tenemos ese hábito. Y no porque nazcamos con ese hábito, es porque nos lo enseñan desde que nacemos. Si haces esto, te va a pasar lo otro, entonces no lo hagas. Hazlo así, etcétera. Gran parte de lo que vamos viendo en nuestro entorno tiene que ver con las expectativas, con lo que esperan que pase en tiempo y forma. Y también aprendemos a que cuando no pasa lo que queremos, pues tenemos una conducta. Los niños, por ejemplo, hacen berrinche, ¿no? Así que de repente estamos en un centro comercial, el niño quiere algo, tú le dices después, fíjate, no me estás diciendo que no, le dices después, y se tira al suelo y patalea y uta, ¿no? Eso es un niño. Así que si yo soy un adulto y hago esas cosas, parece que no estoy muy maduro, que digamos, ¿no? ¿Qué hace un adolescente? Se enoja, avienta las cosas ahorita. Y entonces haces algo, ¿no? Avientas, cierras la puerta, gritas. Eso hace un adolescente. O sea, no se tira al piso, pero sigue haciendo berrinche, ¿no? No me hables, no te quiero ver, me largo, ¿no? No vengas, o sea, etcétera, etcétera, etcétera. Eso hace un adolescente. Y si soy un adulto y estoy teniendo esa conducta, ¿cómo me estoy comportando? Como adolescente. O sea, me estoy comportando como alguien menor a la edad que tengo. Porque se supone que cuando somos adultos,
me hago más

0: tolerante a la frustración. Me han pasado tantas cosas que ya sé que no va a ser cuando yo quiera y ya sé que no va a ser como yo lo quiero, que vivo en una sociedad y que evidentemente me tengo que coordinar con las cosas y las personas para que pasen. Pero si no he llegado a ese nivel de madurez y sigo haciendo berrinchito, ¿qué significa? ¿Cómo voy a estar en paz y bien si no he madurado emocionalmente, psicológicamente, ¿no? Entonces, mucho de lo que nos pasa es que la vida se ensaña conmigo. No, tú no has crecido, que eso es otra cosa, ¿no? Así que de eso se trata hoy, la frustración. Y tenemos una introducción y después de eso veremos, platicaremos sobre la película Rocky, que es una película que, bueno, pasó a la historia, es un clásico, ¿no? Y hay muchas escenas que conoce hasta el más jovencito de las personas. ¿Por qué? Porque es un clásico y hay un montón de escenas, música, foto que han ido trascendiendo en las redes sociales y entonces la gente tiene muy identificada la película. Pues de eso vamos a hablar hoy. Así que tenemos nuestra introducción y hablamos de Rocky.
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0: Pues ya estamos aquí, entonces, Rocky Balboa, con Sylvester Stallone. Ya es una película viejita, ¿no? Salió después la 2, la 3, etcétera. Pero nosotros vamos a hablar de la 1, ¿no? Que es la que en realidad pasó a la historia. No, en la 2 y la 3 y etcétera, no hubo tantas cosas tan clásicas que pasaran y que hoy la gente recuerde. Es la 1. ¿Y por qué hablar de esta película en base a la frustración? Porque resulta que Rocky es un boxeador que pues entrena más o menos ahí leve para boxear. Se lleva muy bien con el instructor del gimnasio donde boxea. Son buenos amigos. Y resulta que lo ve un campeón de box de su peso, porque ya saben que en el box se pelea por los kilos que uno pesa, ¿no? Para que pesemos lo mismo y si nos damos, seamos más o menos iguales tú y yo cuando peleamos. Así que lo ve y decide retarlo y decide que va a pelear con Rocky porque pues el tipo no es de su talla, me refiero a él. Él es el campeón, entonces, pues seguramente le va a dar en la torre, ¿no? Y va a seguir siendo el campeón. Entonces, el campeón lo que quiere es seguir mostrando su poder y el tiempo de permanencia como el campeón. Y no se espera que Rocky dé la talla, ¿no? Rocky no sabe si pelear, porque sabe con quién se va a poner a los trancazos. Y esto es real, ya no es nada más lo decimos, de veras se va a poner a los trancazos. Así que pues empieza a pensar si sí, si no le entra, ¿qué? Y el entrenador le dice, éntrale, órale, nos capacitamos para eso. Y eso de nos capacitamos es gran parte de la película que ha pasado a la historia, porque el entrenador le empieza a hacer todo un proceso de entrenamiento para que él sea fuerte, enfocado a los golpes y tenga posibilidad de ganar. Entonces, una de las escenas que pasó a la historia es cuando él tiene enfrente unas escaleras que son un montón y chiquitas para subir a un edificio gubernamental como de mármol blanco. De hecho, mucha gente llega y es un cotorreo llegar hasta ahí por la cantidad de escaleras y luego ya que llegó se saca la foto. Pero obviamente se lo toman con calma.

calma, van subiendo las escaleras de a poquito, bla, bla, bla, hasta que llegan arriba. Y una parte de su entrenamiento es, tiene que llegar a esas escaleras, en fin, rapidísimo. Así que cuando empieza, pues llega, se tarda un ratote en llegar hasta allá, y llega el momento en que lo hace, viene corriendo y sube corriendo. O sea, su nivel de capacidad aumentó, pues se llama capacitación. De donde yo estoy, voy a subir a un nivel. Así que cuando yo tomo una capacitación, subo de nivel, no soy el mismo. Y él empieza a correr y a tener un nivel físico superior. Para esto, en el lugar donde entrenan, empiezan a llevar una serie de cosas para que él adquiera fuerza. Entonces, algo que hoy se hace en algunos gimnasios, como cuerdas, ¿no? Empujar llantas, o sea, toda una serie de cosas físicas que se llevan al gimnasio para que uno lo haga ahí. Él es uno de los primeros en manejar ese tipo de ejercicio, también por eso pasó a la historia, porque trae una serie de cosas físicas que instala en ese gimnasio para entrenar con eso, porque el entrenador le dice, la fuerza y el empuje vienen de la cotidianidad de hacer estas cosas. Si tú observas a un cargador, ve el cuerpo que tiene, ¿no? Los brazos que tiene. Entonces, ¿por qué? Porque es, me agacho, cargo, dejo, bajo. O sea, hago una serie de cosas, ¿no? Empujar las llantas, ¿no? Que no son cualquier cosa, pesan, ¿no? Es un ejercicio específico con el abdomen. Los brazos, cuando tengo unas cuerdas, pero son unas cuerdas chonchas, gordas, que yo tengo que mover a un ritmo, obviamente el ejercicio con los brazos es brutal. Entonces usan cosas de la cotidianidad. De hecho, si ustedes ven hoy, para subir músculo, lo primero que en los brazos te dicen que agarres dos botellas de litro y las subas como, y bajaras como si fueran pesas. Entonces te puedes comprar tus pesas si quieres, ¿no? Pero te dicen, si no quieres hacer eso, agárrate dos botellas de agua, ¿no? Y con eso subes y bajas los brazos de cierta forma. Entonces, en la cotidianidad, sin un gimnasio y con lo que se tiene hoy, por ejemplo, hay ejercicio en silla, en cama, en pared, en suelo. Todo el tiempo es, lo importante es que hagas con tu cuerpo en lo que tienes, y con eso la haces, con eso la armas. No pongas de pretexto, es, no tengo dinero para pagar el gimnasio. No se necesita, y Rocky lo muestra, ¿no? Entonces muestra ese tipo de ejercicio, muestra cómo tú puedes, de donde estás, todavía estar mejor, ¿no? Y lo lleva de la mano su instructor, su amigo, hasta que finalmente llega el día de la pelea. Y pues, ¿cómo va? A donde él haya llegado, que si ven el físico de antes y después del entrenamiento, es otro y está en unas condiciones inmejorables, ¿no? Así que viene el día, obviamente el campeón es alguien exhibicionista, ¿no? Yo soy y no sé qué, empiezan a pelear. Y en realidad Rocky no sabe qué esperar, así que sí le da sus trancazos, ¿no? El campeón al Rocky tiene la ceja partida, que esa es una escena que pasó a la historia, él lleno de sangre con la ceja partida, ¿no? Y obviamente en donde tiene la ceja partida, pues tiene el ojo hinchado, y entonces está hinchado, moreteado de la cara. Esa escena pasó a la historia, todos, un montonal de fotos con eso, ¿no? Y se da por hecho que a lo mejor el campeón le va a ganar, y el tipo es tan soberbio que piensa que le va a ganar, pero ahí viene el tema de hoy. El tipo saca fuerzas, aprendió cómo se mueve el campeón, cómo golpea, o sea, aprende a ver la fuerza que el otro tiene, cómo se mueve, etcétera. Y entonces, con todo y la sangre y los trancas que le dieron, el sujeto se

0: se pone y le da en la torre al campeón y gana. Y allí la música que ponen cuando gana y está levantando la mano todo golpeado y todo lo demás y le están dando su cinturón, esa música igual pasó a la historia. De hecho, toda la gente cuando logra algo en las mismas redes le ponen esa música de fondo, ¿no? Entonces, ¿por qué la película de la pusimos hoy de ejemplo? Terminamos ya la versión de la película. ¿Por qué ponerla de ejemplo con el tema de la frustración? Porque el tipo no se imaginaba a sí mismo siendo campeón, punto uno. El tipo no sabía si iba a ser capaz de lograr tal cosa, ¿no? Y evidentemente más pasa por mucho rollo, se siente terrible cada que lo tienen que subir de nivel físicamente, el cuerpo le duele, etcétera, y sin embargo pasa el dolor y llega, aguanta vara, decimos en México, y pasa al siguiente nivel. Ajá. El campeón, ex campeón, le pone una tranquiza y sin embargo el sujeto aguanta. No se echa a correr y renuncia y tira la toalla. El tipo aguanta. ¿Por qué aguanta? Porque está aprendiendo. Entonces, en lugar de echarse a correr porque tiene la ceja rota y la cara hinchada y no ver bien con uno de los ojos, ¿no? Por la sangre, el tipo aguanta los trancazos, aprende y se levanta. Y le da sus trancazos al campeón. Eso es ser resiliente. Está frustrado, le han puesto una tranquiza, llegó y ganó a la primera. No, el tipo en realidad no iba con expectativas, es yo me entrené y voy a dar lo mejor de mí, pero ustedes dirán, lo mejor de mí significa llego y le parto la boca al campeón. No, el tipo primero aprende y se sobrepone y entonces gana. Antes no. Pues de eso se trata la película. Un ejemplo brutal para si siento la frustración y salgo de ella. No sin dejar de sentir dolor. Salir de la frustración y estar mejor es aguantar el dolor, señores. Ok, vamos a nuestro corte de la media y regresamos con amplitud con el tema.
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13: Lo importante de la frustración no es evitarla. De hecho, está bien que nos sintamos frustrados. Y además es imposible evitar la frustración. Lo verdaderamente importante es aprender a manejarla. A que no controle nuestras vidas, a que no nos vengamos abajo y ya no nos levantemos o diga, ¡ay, ya no lo vuelvo a hacer! ¿No? Porque no sucedió como a mí se me daba la gana y en el momento en que se me daba la gana, ¿no? Entonces, es una reacción completamente natural. Todos nos sentimos frustrados en muchos momentos, ¿no? En algún momento me sentí frustrado. No es cierto, nos sentimos frustrados constantemente. Pero eso no significa debilidad, no significa fracaso. Por eso nos cuesta trabajo aceptar que nos sentimos frustrados, porque según yo significa que soy alguien débil o significa que soy un fracasado porque no pasó lo que yo quería. Entonces no significa que soy débil y no significa que soy un fracasado. Simplemente hay una diferencia entre lo que yo esperaba y lo que ocurrió realmente, ¿no? Ahora, generalmente cuando nos sentimos frustrados, nuestras respuestas naturales son

Por eso van a ver que la gente, cuando vean estas emociones, generalmente se sienten frustrados. Y no se trata de andarle leyendo la cartilla a la gente, o sea, ay, si estás enojado porque te sientes frustrado, si no vas a sacar algo.

que yo le diga. O sea, por ejemplo, cuando alguien tiene un sobrepeso serio, estás muy gordo, ¿eh? ¿Y qué con eso? O sea, ya se lo dije, estás muy gordo, ¿y ahora qué? Con eso ya lo ayudé. ¿Tú crees que la persona no lo sabe? Lo sabe. No, hasta hoy no ha podido resolverlo. Así que el que yo se lo diga no lo ayuda. Lo único que hace es sentirse criticado y más mal de lo que ya se siente. Entonces, criticar y estarle diciendo las cosas a la gente como si yo fuera el evaluador de Miss Universo, evidentemente no sirve de nada, ¿no? Ah, ya estás llorando. Ya deja de llorar. O sea, de veras, el que alguien llore y que yo le diga deja de llorar, ¿ayuda? No. No te enojes, ¿ayuda? No. No tiene sentido que yo a la gente le ande cantando cosas que son obvias. Sí tiene sobrepeso, sí lloró, sí se enoja. Y el repetirlo o decirlo yo en voz alta no le ayuda a nadie. De hecho, más bien le ven como un juez que está diciendo en voz alta las cosas. Eso no ayuda. Y el otro no va a dejar de llorar, ni va a dejar de estar gordo, ni va a dejar de enojarse solo porque lo dijiste tú en voz alta. No ayuda en nada. Mucho cuidado con lo que yo digo o cómo critico a los otros, porque no ayuda. Eso de, es que es una crítica constructiva. No hay críticas constructivas. Si además ni me lo pidieron. O sea, cuando me lo pidan y me digan, oye, a ver, dime cómo es esto, y yo le contesto, ah, pero ya me lo pidieron. Si nadie me lo está pidiendo, ¿qué andas tú de crítico? ¿Qué andas tú diciendo cosas? Si crees que lo dices por el bien de los otros. No, ninguna crítica que no nos hayan pedido es buena. Ni le hace bien a nadie. Si me lo piden, en todo caso pregunta si puedes emitir una opinión. Pero no andes por la vida así, porque no le ayuda en nada a nadie. Ahora entonces, si nosotros notamos que la persona está enojada, triste, presenta ansiedad, está desilusionada, o sea, lo que pensaba con tanta emoción ya no la siente, impotente, irritado, o te dice que está cansado emocionalmente, está frustrado. ¿Qué significa? Imagínense esas emociones. Estoy segura, yo y todos los miles de psicólogos que hay, y psiquiatras, y padres, sacerdotes, etcétera, coach, todos coincidimos en que no hay forma de que no hayamos sentido esas emociones. Y de que no nos hayamos sentido frustrados. ¿No serías humano o tendrías algo que se llama aplacamiento emocional? Y eso es un problema de salud, un problema químico. Entonces, no, ni es bueno eso de yo no siento nada, eso es un problema más severo que sentir. Entonces, todos hemos tenido frustraciones y todos nos hemos sentido así por esta frustración. Es decir, me siento como que no tengo control sobre mi vida, sobre lo que pasa. Y como no tengo control, no sé qué hacer. Me siento indefenso, vulnerable, no sé qué hacer. Entonces, lo primero que sale de mi boca, de alguien que se siente frustrado, es: esto no debe pasarme a mí, ¿por qué me pasa a mí? No es justo. Después de tanto esfuerzo, y ve lo que me pasa. Siempre me pasa lo mismo a mí en esta vida. Nunca voy a lograr eso que quería. Eso sale de mi boca. Solo porque lo que yo esperaba no sucedió. Y no es que sea malo que yo diga esas cosas. Pero sería interesante que no me las tome en serio. Por eso la película de Rocky. El sujeto se llevó trancazos. No estaba tan bien físicamente hablando hasta que no le dieron una buena

capacitación, ¿no? Etcétera. Y sin embargo el chico no se echó a correr. Con todo y su sufrimiento dijo, si yo quiero pelear con el campeón y ganar, pues esto es lo que tengo que hacer, eso tengo que hacer, ¿no? Y si hubiera perdido, la circunstancia es, si le vuelven a decir, ¿qué tal si vuelves a pelear contra el campeón? Y el sujeto dice que sí, que además obviamente por eso hay Rocky 2, Rocky 3, etcétera, porque el sujeto sigue enfrentándose con sujetos brutales y cada vez le tiene que subir de nivel y pasar por un montón de cosas, y el sujeto no se echa a correr y no anda por la vida hable y hable y exponiendo y criticando al mundo. Él se concentra en sí mismo, en lo que quiere llegar y qué tiene que hacer y qué tiene que aguantar para llegar ahí. Si quiere, si no, ni se mete. Fíjese cómo muchas veces envidiamos a alguien y lo primero que sale de nuestra boca es, ay sí, claro, es que su papá es rico. Ah, sí, claro, es que se hizo una cirugía y por eso se ve así. Sí, claro, o sea, no reconozco que la otra persona tiene algo que a mí me gusta y que yo no tengo. Pero no me pongo a pensar qué camino tengo que seguir si quiero tenerlo, ¿no? Simplemente lo envidio y empiezo a criticar al otro porque lo tiene. No acepto que yo lo quiero, por eso se llama envidia, quiero eso. Y en lugar de aceptarlo, me molesta y lo critico. Y digo, ay, eso ni vale la pena, triste flaca, que quién sabe qué. O sea, empiezo a hablar mal de la otra persona y la realidad es que me da una envidia, pero perra, ¿no? Y no lo acepto. Porque tampoco quiero hacer lo necesario y esforzarme y aguantar el dolor para llegar ahí. Entonces, en lugar de eso, hablo mal del otro para devalorar lo que a mí tanto me gustaría tener. Y si tú le dices, estás, eres una envidiosa, creo que no, yo no quiero nada de eso, que no sé qué, pero por supuesto, amarías estar en su lugar. Pero no quiero aceptarlo. Entonces, mejor, como no voy a hacer el trabajo para llegar a donde está esa persona, no, entonces mejor la critico, la devaloro y entonces ya aguanto el que yo no sea eso que anhelo tanto. Observen cómo los seres humanos a veces tenemos conductas que hablan de cómo yo no quiero hacer el esfuerzo por tener eso. Y a veces, cuando hacemos el esfuerzo y llegué a eso que tanto envidio, pues resulta que ya no es tan importante, que es lo más frecuente, que digo, ah, sí, ahora ya llegué, ¿y qué? ¿Ya qué? Ahora ya estoy igual, o ya tengo lo mismo, ¿o qué? Pues ni era tan importante. Exactamente. Por eso se ha acuñado la frase, y ustedes la van a ver en redes, de lo importante es el proceso, no la meta. Todo lo que tuve que pasar para llegar a donde quería llegar es lo que se vuelve agradable. Aprendo un friego de cosas. Físicamente, mentalmente, espiritualmente, aprendo cosas que me modifican, que me cambian para mejor. Ahora, ojo, para mejor, y lo debo pensar yo. A lo mejor a los que me rodean no les gusta. ¿Por qué? Pues porque les encanta verme como los otros. Por ejemplo, a veces entre las amigas, un grupo de cuatro amigas, ¿no? Una de ellas es la más bonita, y ustedes dirán, ¿qué hace esta vieja que está tan bonita, se viste como modelo y todo lo demás, con las otras tres que son medio fodongonas, ¿no? No se cuidan físicamente, etcétera. ¿Qué hace esta con estas tres sobresaliendo?

Es decir, si ella se juntara con mujeres igual que ella, sería una más. Pero si se junta con mujeres que no se parecen físicamente, ni tienen esa belleza, ni se arreglan de esa forma, ella va a sobresalir a fuerzas a donde llegue. Y lo que va a suceder es que, por ejemplo, llegan a alguna reunión y llega con sus amigas, aparentemente, con las cuales está jugando, riendo, bebiendo, bailando, y la que sobresale es ella. Y ella espera, no hay forma entonces de que los hombres no se acerquen a ella porque ella está sobresaliendo. Entonces ustedes dirán, quiere a sus amigas y las quiere como son. No, no hay tal. Es una estrategia, ¿no? En cuanto una de sus amigas empiece a sobresalir por algo que no tiene que ver con lo de ella, que es vestirse lindo y verse bonita, le va a enchilar. Se va a enojar y obviamente la amiga le va a decir, yo no entiendo por qué no te da gusto y felicidad por esto que me acaba de pasar. Porque lo que espera es que sus amigas siempre sean, no sean alguien a quien reconoce, ni tiene logros, ni nada. Requiere ser la que sobresalga. Y si hay una de las amigas, o todas, empiezan a sobresalir por diferentes cosas, ella se va quedando atrás, porque significa que entonces esa gran belleza física, pues ya no le es tan importante, porque las otras van a empezar a modificarse. Y esas cuatro amigas empiezan a distanciarse. ¿Por qué? Ustedes dirán, es que mis amigas, que no sé qué, pero ya se fueron, pero una y la otra. Pues porque ya no le encuentran sentido a estar contigo. Porque ya decidieron tener una vida diferente, en donde cada una está creciendo por su cuenta y tú no les ayudas en nada, ¿no? Más que exhibiendo tu belleza. Entonces, vean cómo nos comportamos a veces y cómo esas circunstancias hace que no disfrutemos la vida. Porque cuando nos pasan cosas, no es que no sea justo, no es que no te deba pasar. Es seguramente lo que te está pasando es lo que te debería pasar. Para que tú aprendas algo que hasta hoy no has aprendido. Entonces, la frustración no depende únicamente de lo que está ocurriendo, depende de cómo lo interpretamos, ¿no? Yo me acuerdo de una señora que ahorita ya tiene 70 y tantos años, está cerca de los 80, ¿no? Y su esposo le fue infiel en varias ocasiones y ella decía, no entiendo por qué. Yo fui una buena esposa y una buena mujer. Tuve a sus hijos, los cuidé, son adultos, son sanos. Yo limpié y mantuve la casa en perfecto estado, siempre cociné. Hice todo lo que una mujer debería hacer como esposa. Y sin embargo, él de todas maneras me fue infiel. No entiendo por qué. Si él quería tener relaciones sexuales, las teníamos. ¿Qué hice de mal? Es que no entiendo. ¿Qué hice de mal para que él termine haciéndome esto? No le está haciendo nada. Cada persona decide para sí misma lo que quiere. Y es el Señor decide que jamás le va a ser suficiente una sola persona. Que no le gusta comprometerse con una sola mujer, aunque se hayan casado, ¿eh? O sea, a veces, muchas veces nos casamos porque pues eso es un requerimiento que tú me pones para ser la madre, mis hijos, cuidarlos y tener mi casa limpia y demás. Pero pues eso no significa que decían que yo no le siga dando vuelo a la hilacha. Yo voy a seguir siendo lo mismo. Tú eres mi esposa y haces lo que tienes que hacer. Pero yo soy hombre y voy a seguir haciendo lo que tengo que hacer. Y ustedes dirán, es una mala persona, es un mal hombre. No. Es alguien que

cree que la vida es así. No es malo, cree que la vida es así, aprendió a que la vida es así y quiere seguirlo haciendo, no se lo cuestiona, ni siquiera quiere dejarlo de hacer, ¿no? Y aunque la señora llore y llore porque por su conducta él no entiende hasta por qué llora si los hombres somos así. Para él es algo natural, no entiende por qué ella es tonta y se lo dice. Es que eres bien tonta, de veras, yo no sé por qué lloras, ¿no? Y la circunstancia es, ella esperaba que ellos vivieran juntos y él le fuera fiel toda la vida y la amara. Y no necesariamente. Nadie podemos decir, así va a ser toda mi vida. Ninguno de nosotros puede garantizar el futuro de nada. Entonces, cuando uno cree que sí, pues obviamente nos vamos a sentir frustrados, claro. Es que yo no esperaba que fuera a pasar esto con mi relación. Es que yo no esperaba que menganita o fulanito hiciera eso. No, no lo esperabas. Pero no porque él no lo fuera a hacer, tiene más que ver con uno. Por eso hoy se estila el, cuando estén juntos, elige a tu pareja cada día. No digas, y hasta el resto de mi vida te voy a amar. Eso no tiene sentido. Es hoy te amo y te elijo hoy. Es hoy. Por eso Neuróticos Anónimos, Alcohólicos Anónimos son grandiosos. Porque te dice, solo por el día de hoy. Deja de pensar en futuro, solo por el día de hoy. Si piensas en futuro, te vas a sentir frustrado y que conste que tú quieres pensar en el futuro, ¿no? Así que entonces, la frustración es por una pérdida. Y pueden ser cosas muy importantes de verdad. Un empleo, una relación, una oportunidad, la salud, el dinero, ¿no? Pero nosotros, y además, no solo pueden ser pérdidas, pasó rápidamente. Por ejemplo, ¿no? Al día siguiente, en un segundo, yo ya no tenía eso y lo perdí. Nosotros no tenemos control sobre el tiempo. No tenemos control sobre nada. Una de las formas más sencillas de no sentirse frustrado es no esperar. No pensar en que tengo el control y por consiguiente va a suceder así. No hay tal. No tenemos el control. Y en todo caso, si la frustración se presenta, ¿no? Y algo que queríamos que sucediera no pasa, por el tiempo, por falta de dinero, por problemas emocionales, por un problema de salud, ¿no? Lo que tenemos que primero cuestionarnos es, ¿qué siento? ¿Me detengo? Y lo primero que vamos a aprender hoy es, ¿qué siento? ¿Miedo? ¿Inseguridad? ¿No? ¿Qué me está...? Y eso hace que me siento tan mal que empiezo a procrastinar. O sea, lo primero que hago es voltear a ver mi teléfono y estar ahí en las redes sociales sin sentido alguno, sin objetivo alguno, sin intención, porque me estoy distrayendo. Fíjense, la palabra es bien interesante. Me estoy distrayendo con el teléfono, estoy aburrido y me estoy distrayendo con el teléfono, no lo puedo dejar de ver. ¿Qué significa? Que no tengo un sentido de vida, que no tengo un objetivo y por lo mismo pues, no sé qué hacer y entonces me distraigo. Así que entonces, el enojo, los gritos, el abandonar el proyecto, el renunciar a todo, culpar a todos, desesperarme fácilmente y sentir que cualquier problema es enorme, enorme, enorme, significa tengo baja tolerancia a la frustración. Es muy probable que me comporte como alguien más pequeño a la edad que tengo, como un niño que se tira al suelo y hace berrinche, como un adolescente que grita, empuja, rompe y se va,

0: ¿no? Entonces, todas esas emociones tengo que trabajar y capacitarme para irlas evolucionando. No para envejecer, simplemente para madurar, para llegar a esa manzana rica y sabrosa que se tiene un color hermoso y que se prueba y sabe dulce. Entonces, todas esas emociones que siento, las debo sentir, debo darme cuenta de quién soy, quitarme de pensamientos de todo debe salir perfecto, eso no existe. Y reconocer, estoy frustrado y estoy enojado. Así que haga una práctica para tener más paciencia, ¿no? No esperar un resultado final en tiempo y forma. Durante esta semana vamos a hacer algo. Ya saben que yo le he pedido que escriba y tenga su cuadernito a la mano. Espero que lo tenga, y si no, para la siguiente. Pregúntese, ¿qué situación me frustró? Y si lo puedo escribir, mejor. ¿Qué situación me frustró? Dos, ¿qué esperaba yo de esto? Tres, ¿qué ocurrió realmente? Cuatro, ¿qué puedo aprender de esto que está pasando? Cinco, ¿qué haré diferente la próxima vez? Este sencillo ejercicio aumenta mi inteligencia emocional. ¿Qué es inteligencia emocional? La habilidad para solucionar problemas emocionales. Me va a ayudar a madurar, a hacer esa manzana rica, a ser más creativos. Es decir, en lugar de echarme a correr, pensar en soluciones más creativas que nos puedan ayudar a solucionar. Fortalecer mi resiliencia, es decir, a no morirme en el intento, a levantarme y a seguir trabajando en ello. A valorar cualquier logro, por pequeño que sea. A desarrollar paciencia y a comprender a los demás. Por último, lo que les podría decir, la vida no siempre será como nos la imaginamos. Hay puertas que se cierran y otras que se van a abrir. Hay planes que funcionan y otros que no. Pero seguramente aparecerán otras oportunidades. Para cerrar, les dejamos una frase. No siempre podemos elegir lo que nos sucede, pero siempre podemos elegir la actitud con lo que enfrentamos a cada desafío, a cada frustración. La frustración puede detenernos o impulsarnos a crecer. La decisión está en nuestras manos. Teléfono 55 91 97 48 01. Marta Gasca, este delicioso sábado, espero yo, salimos de aquí y empieza la tardecita, ¿no? Espero yo que tenga un excelente fin de semana. Acuérdense, mándenos su tema por WhatsApp. Hasta luego.
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4: Importancia de la recolección de agua de la lluvia.
5: La recolección de agua de lluvia es una práctica muy importante porque ayuda a cuidar el agua potable y aprovechar un recurso natural que muchas veces se desperdicia. Entre sus principales beneficios destacan: ahorro de agua potable. El agua de lluvia puede utilizarse para regar plantas, lavar patios, autos o incluso sanitarios, reduciendo el consumo de agua de la red pública. Ahorro económico. Usar agua recolectada puede disminuir el pago de servicio de agua en hogares, escuelas o negocios. Apoyo en épocas de sequía. Tener agua almacenada permite contar con una reserva cuando hay escasez o cortes de suministro. La recolección puede hacerse de manera sencilla, utilizando techos, canaletas, filtros y recipientes limpios para almacenar el agua de forma segura.
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0: Son las 12 en punto.
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2: 1, 2, 3, 4. ¿Qué tal, amigos? Muy buenas tardes. Cuando son las 12 del día en punto, vamos a dar inicio a un programa más de Shootout Deporte Empresarial. Hoy sábado 25 de julio del 2006, estamos llevándoles a todos ustedes en vivo este programa para comentarles todo lo sucedido dentro del deporte empresarial aquí de Querétaro. Vamos a hablar también de fútbol alternativo más adelante. Vamos a tener por ahí algunas entrevistas interesantes. Saludamos a Alma Torres en los controles técnicos y saludamos a toda la gente de Radio Jalpan allá en el 1200 de AM que nos están escuchando allá en Radio Jalpan. Un saludo para todos ustedes. Y bien, pues vamos a entrar de lleno a lo que es el deporte empresarial, donde se llevó a cabo ya la segunda jornada de la Copa Schneider, donde se dio los siguientes resultados. La Real Sección golea 10-0 a Supremos del Testing. Almacén FC cae 2-1 ante Cerveceros de Milwaukee. Galácticos Almacén le pega 6-0 a los Casquivanos. En otro encuentro, Electric United le pega 4-2 a Deportivo MD. Y en el último encuentro de la jornada 2, de Puffs FC gana 2-0 a Club Backline. Así se llevó a cabo la jornada número 2. En las estadísticas van de la siguiente manera: Real Sección va en primer lugar con 6 puntos más 15 de diferencia. Galácticos Almacén 6 puntos también con un más 9. Electric United está en tercer lugar con 4 puntos, seguido de Cerveceros de Milwaukee con 4 puntos. Almacén FC está con 3 puntos, empatado con CU Blackline y Depulso FC con esta última victoria. Y en el último lugar van Deportivo MD, los Casquivanos y Supremos del Testing con 0 unidades cada uno. Para la jornada 3, que se va a jugar el próximo viernes allá en la cancha de Food Center, allá a un ladito del Conín, van a jugar los Casquivanos de Pulso FC. Galácticos Almacén se va a enfrentar a Supremos del Testing. Real Sección se enfrentará a Cerveceros de Milwaukee. CU Blackline estará enfrentando

0: O sea, Electric United y Almacén FC a Deportivo MD. Y bien, para seguir con esto de la Copa Schneider Fassin, vamos a platicar, tenemos en la línea a nuestro buen amigo Arturo Franco, que es el capitán del equipo Electric United, que ahí está peleando el liderato del grupo con 4 puntos. ¿Qué tal, Arturo? ¿Cómo estás? Te saluda Jaime Abarca, buenas tardes.
1: ¿Qué tal, Jaime? Muy bien. ¿Qué tal, empezar?
0: Bien, bien, qué bueno. Oye, pues aquí platicando un poquito con esto del torneo. Bueno, en primera, ¿cómo ves? ¿Cómo sientes el torneo? ¿Está bien? ¿Es una buena pues forma de trabajar de tanto de Schneider como de Fassin en darles este tipo de pues como premios para que se motive, ¿no?
1: Sí, la verdad es que estuvo muy bien planeado, digo, a pesar del poco tiempo de preparación que se tuvo, y que no tampoco son tantos equipos, tuvo una buena planeación. Eso sí, está un poco corto, pero está muy bien.
0: Sí, son 3 jornadas y al que haga más puntos. Pero bueno, es el inicio. Yo espero que más adelante ya se pueda hacer algo un poquito más largo, donde haya también a lo mejor cuartos de final, semifinal, ¿no? Que se pondrá más interesante.
1: Sí.
0: Muy bien. Oye, platícanos, bueno, del equipo ahí de Electric United. Llevan un empatado y un ganado que ganaron el día de ayer. ¿Cómo ves la situación? ¿Les queda un juego más?
1: Pues motivado, Jaime. La verdad es que el primer tropiezo del empate en el primer partido sí estuvo fuerte, nos quitó posibilidad de pelear el primer lugar, pero bueno, no, nunca se sabe, ningún equipo es tan débil, todos los equipos bastante bien reforzados, y pues bueno, todo puede pasar en la última jornada.
0: Sí, claro, ustedes necesitarían ganar, y que Galácticos, Almacén y Real Sección pierdan, para que por ahí sí, y que también Cerveceros de Milwaukee pierda.
1: Una combinación de resultados, pero vamos por todo, vamos a ganar y a golear.
0: Perfecto, así esa es la buena actitud. Hoy todos los compañeros ahí, todos los empleados, los colaboradores, pues están contentos con este evento, ¿no?
1: Sí, entusiasmados, es el primer torneo que jugamos en conjunto, ya habíamos jugado algunos amistosos, pero es el primer torneo que jugamos todos juntos y pues, hombre, que te cuenta bastante bien.
0: Ahí en la empresa llegan los lunes y todos hablando del torneo, oye, ¿cómo ves? Les ganamos. Y bueno, pues ahí con el buen Esteban Sevilla, que es parte de la organización, ¿no?
1: Sí, un tipazo el buen Esteban.
0: Ahí de Fassin, que con esto también, pues él, a la par con Schneider, organizan este evento, y pues al final es para la motivación, integración y pues el bienestar de todos los empleados de, en este caso, de Schneider, ¿no?
1: Sobre todo la integración, porque lo vi a partir de la primera jornada, muchos ya nos conocíamos quizás de vista entre las ambas unidades de negocio, y el jugar entre nosotros, pues sí nos da un poco más de panorama de la unión que se vive en la empresa. Incluso un parte de los valores que tenemos ahí en Schneider pues es la inclusión, ¿verdad? Entonces creo que este torneo ayuda bastante a eso, y sobre todo que todos nos acercamos como muy buenos amigos a pesar de no haber tenido relación anterior.
0: Sí, claro, la convivencia, aunque sea en ese momento, ese par de horas que se está ahí en la cancha, están todos juntos, ya hablan, pues ya la forma de convivencia es diferente que estando en la empresa, ¿no?
1: Sí, claro.
0: Pues muy bien, Arturo. Entonces, ¿qué esperamos para el próximo viernes? Con todo va a salir Electric United, ¿no?
1: Electric United va a salir con todo, y bueno, más que Electric United, pues esperamos un buen cierre del torneo, y sobre todo que se repita y que vengan más actividades de integración como esta.
0: Perfecto, pues muchas gracias, les deseamos mucha suerte y gracias por tomar la llamada, te mando un abrazo.
1: Gracias a ustedes.
0: Hasta luego. Pues ahí está Arturo Franco del equipo Electric United de la Copa Schneider Fassin, que bueno, se está jugando, ya la próxima semana se jugará la jornada número 3, y bien, pues ahí está la información. Nos vamos con la información también de la Copa Empresaria, que se llevó a cabo la jornada número 4 allá en la Unidad Deportiva del Pocito, donde el conjunto de MetLife Galindos y Asociados consigue su primer triunfo de 4-1 ante el conjunto de AXA Aspi United. En otro encuentro, Kerry MX y Peces del Infierno PPG empatan a 2 puntos. a dos goles, perdón.

0: y en el último juego de la jornada 4, Kerry FC cae 3-0 ante JBL FC Harman. Ahí están los resultados de la jornada número 4. Con esto las estadísticas quedan de la siguiente manera: Peces del Infierno está con 8 puntos en primer lugar, seguido de Promesas PPG, JBL FC Harman con 7 puntos también, seguido de Kerry MX con 5 puntos, MedLife Galindo y Asociados con 3 puntos, Kerry FC con 2 y AXA Aspi United está con 0 unidades en el fondo de la tabla. Los juegos para el siguiente jueves, ahí en Unidad Deportiva del Pocito: Promesas PPG se enfrentará a Kerry MX, MedLife estará enfrentándose a Kerry FC, AXA Aspi United estará enfrentándose a Peces del Infierno PPG y el equipo que descansa es JBL FC Harman. Bien, ahí está la información de la Copa Empresalia. Y vamos, tenemos en la línea a Manuel Álvarez, que es de la Asociación de Buenos Amigos Empresarios de allá de Michoacán, que están organizando un torneo, la Copa Empresarial, allá en Michoacán. Lo tenemos en la línea. ¿Qué tal, Manuel? ¿Cómo estás? Buenas tardes. Te saluda Jaime Abarca.
1: Hola, ¿qué tal, Jaime? Muy buenas tardes.
0: ¿Qué tal? Buenas tardes. Oye, pues platícanos en primera, a ver, esta asociación, están allá en Michoacán, ¿qué hace esta asociación?
1: Claro, pues mira, amigos empresarios, pues bueno, primero que nada, lo fundó el arquitecto Isaac Díaz, está conformado por 153 empresarios y empresas, hay mucha diversidad en cuestión de los empresarios. Y pues bueno, Jóvenes Amigos Empresarios es una subsección de Amigos Empresarios que se fundó en 2024 y pues bueno, con el objetivo más que nada de que entre jóvenes empresarios podamos vincular nuestros emprendimientos, fortalecernos como jóvenes y pues mediante capacitaciones, eventos, así como en esta copa.
0: Ok, perfecto. Tienen mucho más eventos para poderlos ir como podríamos decir, como ir capacitando a los nuevos empresarios.
1: Sí, así es. Nosotros tenemos ciertas capacitaciones, como por ejemplo educación financiera, educación fiscal, plataformas digitales, todo para que pues estemos todos en una misma línea y podamos avanzar juntos de la mano.
0: Perfecto, muy bien, muy bien. Y bueno, y ya con todo esto que se hace, se les ocurre organizar la Copa Empresarial, ¿no?
1: Así es. Pues bueno, teníamos ya otro evento posterior a este, hicimos un evento realizado en un salón de pilates, también porque bueno, nosotros tenemos este impulso por el deporte, porque pues bueno, se nos hace muy importante realizar nuestros eventos, hacer networking junto al deporte. Se nos ocurrió hacer este torneo, pues bueno, lanzar una convocatoria para que todos queramos tener todavía la camiseta puesta después de este Mundial de Fútbol.
0: Sí, ¿verdad? Bueno, es un buen motivo para poder darle continuidad ahí ahorita que están todos emocionados con el Mundial, pues ya aprovechar esa situación. Y bien, ¿ya tienen más o menos cómo se va a jugar? ¿Es Fútbol 7?
1: Así es un torneo rápido en Fútbol 7.
0: Perfecto, y ya más o menos, ¿tienes ya equipos o cuántos equipos van a jugar? ¿Quiénes son?
1: Por el momento tenemos muchos interesados, quedan formalmente de inscribirse en estos días, pero todavía quedan vacantes, así que quienes se animen en participar, pues están las convocatorias abiertas para que puedan participar.
0: Ah, ok, perfecto. La idea es cuántos equipos, los que sean, que participen o tienen algún límite de inscripciones.
1: Son 6 equipos.
0: 6 equipos, perfecto.
1: Así es.
0: Que jugarán todos contra todos.
1: Me imagino. Sí, será en una tabla en la que se enfrentarán 4 sí. Equipos al día. Y en estos son 4 sábados los que se va a jugar.
0: Okay.
1: El 8, 15, 22 y 29 de agosto serán estos partidos. Y pues bueno, ya en las dinámicas y en la tabla se estarán pasando entre partidos y así hasta que salga el ganador.
0: ¿Va a ser el que haga más puntos o va a haber semifinales?
1: Sí, el primero en la fase de grupos quien haga más puntos, posteriormente se llevará una semifinal, un partido por el tercer lugar y la final.
0: Ok, perfecto, perfecto. ¿Y dónde se va a jugar? ¿En qué cancha?
1: serán en las instalaciones de el Tec Milenio Campus Morelia.
0: Perfecto. Okay, bueno, pues algo más que quieras agregar, vamos ahí a seguir al pendiente y vamos a estar al pendiente del torneo. ¿Cuándo inicia, nos dices?
1: Serán los días 8 de agosto, 15 de agosto, 22 y 29 de agosto. Son los sábados.
0: ¿Dentro de 15 días estarás iniciando?
1: Así es.
0: Así es, ¿no? Dentro de 15. Ah, pues bueno, ya estaremos ahí platicando a ver, ya para ver cuántos equipos se inscribieron, qué empresas son las que van a estar participando y darle ahí seguimiento al torneo, ¿te parece?
1: Claro que sí, muchísimas gracias.
0: No, es que Manuel, pues mucha suerte, que les vaya muy bien y seguimos en contacto.
1: Excelente, muchísimas gracias.
0: Hasta luego, ahí está Manuel Álvarez de la Asociación Amigos Empresarios de Morelia, Michoacán. Es una buena iniciativa dentro de esta asociación que, bueno, ya como lo decía Manuel, están varios... el objetivo es capacitarlos a estos nuevos empresarios para que vayan conociendo todo lo que es llevar una empresa de buena forma y a la par, pues, el fomentar el deporte, que no hay nada mejor desde mi punto de vista, es una forma más de poder motivar, integrar, no sé, todo el bienestar hacia el empleado. Yo creo que es una buena forma de poder tener una empresa sana en relación a la al convivio con los empleados, ¿no? Bien, pues ahí está. Vamos a ver cómo les va. Les deseamos buena suerte esta Copa Empresarial allá en Morelia, Michoacán. Bien, pues cambiamos de tema y vámonos ahora con el fútbol 7, el fútbol 7 que vamos a ver, ahorita voy a ver si podemos tener una llamada de una persona que nos va a hacer un reporte desde Roma, Italia, a ver si se puede. ¿Me pueden poner música, por favor?

Bien, pues ya estamos de regreso. No tuvimos oportunidad ahí de poder entrar al aire con nuestro amigo Gabriel Olvera, que está ahorita ya en Roma, Italia, que se está llevando a cabo la Euro Fútbol 7 allá en Europa, la Copa Europea de Fútbol 7, que ya donde participan 10 equipos, 8 equipos, 8 selecciones, y se está poniendo bueno, les vamos a dar los resultados de la primera jornada. En la primera jornada Serbia le pega 11-2 al conjunto de Gran Bretaña. En la jornada, en el partido número 2 de la jornada inaugural, Dinamarca y Austria empatan a 2 goles. Italia le pega 7-1 al cuadro de Grecia. Y en el último encuentro de la jornada 1, Ucrania derrota 8-0 al cuadro de Rumania. Con esto ya empezaba a verse ahí más o menos qué equipos son los que venían un poco más fuertes en esta jornada 1, que fue el día jueves se llevó a cabo la jornada número 2, donde el cuadro de Dinamarca golea 14-1 al cuadro de Gran Bretaña. En otro encuentro, Rumania y Grecia empatan a 2 goles.

Corea le pega 5-3 a Italia y Serbia le pega 4-3 al conjunto de Austria en esta jornada 2. Ya para el día viernes se jugó la jornada 3, donde el cuadro de Grecia cae 8-0 ante Ucrania. En otro encuentro, Italia golea 6-0 a Rumania, y en Serbia le pega 6-1 a Dinamarca, y Austria en este marcador, que bueno, es 27-0 a Gran Bretaña. No, es un marcador, es raro, perdón, es raro poder escuchar este tipo de marcadores en el fútbol 7. Bueno, se presta, pero sí, muy raro ya después de tanto que ha avanzado el fútbol 7, pues que hay equipos que de repente sea una diferencia de goles tan amplia como en este momento fue el día de ayer, que Austria le pegó 27-0 al cuadro de Gran Bretaña. No entendemos, yo todo el tiempo debe haber estado la pelota del lado de Gran Bretaña ahí, nada más sacándola de la portería para ir a sacar, porque 27-0, bueno, está ahí el marcador, y así se dio con esto la primera fase del torneo con estos marcadores. Y las semifinales también el día de ayer se llevaron a cabo, donde el cuadro de Italia, que calificó, le pega 7-3 al conjunto de Serbia, y en otro marcador, en otra semifinal, Ucrania vence 11-2 al conjunto de Austria. Disculpen que me dio un poco de tos. Y bien, con esto ya se define la final. El juego por el tercer lugar sería entre Serbia y Austria el día de mañana, y la final Italia ante Ucrania. Perdón, los dos juegos se van a llevar el día de hoy. En un par de horas ya se estarán jugando estos juegos entre Serbia, Austria y Italia contra Ucrania, que este marcador de 27-0 le da la oportunidad a Austria de calificar, ya que había su primer partido empató a un gol, y el segundo, bueno, lo gana, lo pierde, fíjense lo que es, lo empata el primero, pierde el segundo juego ante Serbia, empató contra Dinamarca, pierde con Serbia, y el último encuentro, con la goleada que le puso a Gran Bretaña de 27-0, con eso consigue su pase a las semifinales. Se enfrenta Austria, y bueno, pues ahí se ve que el nivel sí estaba un poco disparejo, porque ya en una semifinal, Ucrania 11-2 en una semifinal, pues sí había mucha diferencia, pero bueno, tuvo suerte el cuadro de Austria en calificar a las semifinales. Pero bueno, vamos a ver qué sucede en el tercer puesto, que se enfrente a Serbia, y la final Italia-Ucrania, local Italia. Vamos a ver qué tal en esta Copa Europea de Fútbol 7, vamos a ver qué sucede. Es el día de hoy la final, ya les estaremos llevando los resultados la próxima semana, y también informarles que a partir del lunes ahí mismo estará iniciando la Copa Europea de Clubes, a donde se van a presentar varios clubes de diferentes partes de Europa para llevar a cabo esta copa, que pues sea interesante, de Fútbol 7, ¿no? Ahí está la información en relación a lo que es el Fútbol 7. Y vamos a regresar al deporte empresarial, porque tenemos también los resultados de los resultados de la Copa de la Lidecro, que es la Liga Restaurantera Querétaro, en su edición número 21, donde se llevó a cabo ya la jornada número 5, donde el conjunto de Arcos le pega 7-1 al cuadro del Hornero. Hausroll cae 9-3 ante Josecho, y en el último encuentro de la jornada 5, Campomar FC le gana 3-2 al cuadro de Sabe. El conjunto de Taquiños fue el que descansó esta jornada. Para la jornada número 6, que se va a jugar este lunes ahí en la Unidad Deportiva del Pocito, este lunes se va a enfrentar, el primer encuentro va a ser entre Taquiños ante Campomar FC, el segundo partido será Hausroll ante el Hornero, y el cuadro de Arcos estará jugando ante Sabe. Josecho es el equipo que descansa. Las estadísticas quedan de la siguiente manera: el cuadro de Arcos va en primer lugar junto con Campomar con 9 puntos, en tercer lugar está Josecho con 8 unidades, seguido de Taquiños con 7. Sabe

0: en quinto lugar con 4 puntos, House Roll con 3 en el sexto lugar, y en el último puesto está el cuadro del Hornero con 0 puntos. Cabe destacar que aquí Arcos y Campomar tienen todavía algunos partidos pendientes, pero bueno, ahí están en los primeros lugares. Vamos a ver qué sucede en esta siguiente jornada, que suena, se está poniendo cada vez más interesante. Vamos a ver qué sucede, ya que pues para el parcial se está viendo, sí, como son 7 equipos que jueguen todos contra todos, y el campeón será el que haga más puntos. Pero vamos a ver si la directiva de la liga platica con los equipos para ver si se juegan semifinales, llegar a un acuerdo para ver si los 4 primeros califican a semifinales y luego la final. Vamos a ver qué sucede dentro de esta Copa Lirecro número 21, donde está, pues ahí está dando de qué hablar, y vamos a ver qué sucede con estos equipos, tanto Campomar, que es nuevo, es nuevo en el torneo, pues está dando de qué hablar, está un buen equipo y está ahí en los primeros lugares. Bien, ahí está la información de la Liga Restaurantera Querétaro. Ya para terminar, vamos a platicar de fútbol de playa, donde se llevó a cabo la final de la División B de la Liga Europea de Fútbol Playa, donde Azerbaiyán se corona campeón, ¿sí? Le pega Azerbaiyán, gana 4-6-3 al conjunto de Noruega, y con esto, le pega 4-0 a Letonia, y con esto ganan la final de la Liga Europea de Fútbol de Playa. Azerbaiyán, Letonia, bueno, con esta derrota se lleva la plata, y Georgia, que fue anfitriona del torneo, se queda con el bronce, después de Georgia vence a Noruega 6-3, es el marcador, que le pega 6-3 a Noruega, y con eso ya se queda con el primer lugar, con el tercer lugar. Entonces, pues ahí está Azerbaiyán en el primer lugar, Letonia se queda en el segundo lugar, y Georgia, el anfitrión, con el tercer lugar de esta Copa Europea de Fútbol de Playa. Y con esto, bueno, hemos llegado al final del programa. Les agradezco habernos escuchado. Soy su amigo Jaime Abarca, y lo invito para que el próximo sábado, en punto de las 12 del día, escuche Shootout Deporte Empresarial.
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0: Son las 12 con 30 minutos. 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
3: Hola, ¿qué tal? Muy buena tarde, estimados radioescuchas. Gracias por sintonizarnos desde la comodidad e intimidad de sus hogares, auto y trabajo. Yo soy la doctora Irma Quintanilla González y les comento, detectar a tiempo el sufrimiento de niñas, niños y adolescentes puede salvarle la vida. El bullying destruye su autoestima. Pero, ¿cómo podemos identificar las señales que ellos no se atreven a verbalizar para profundizar en las secuelas psiquiátricas del acoso y aprender herramientas de prevención? Hoy tengo el honor de la presencia de la doctora Liliana Guadalupe Tapia Guillén, quien es paidopsiquiatra, experta en el desarrollo infantil. Doctora Lili, muchísimas gracias por acompañarnos el día de hoy.
4: Hola Irma, buen día y buen día a todos los radioescuchas y muchas gracias por la invitación.
3: Pues vamos a conocer un poquito de su currículum, muy breve como siempre. Ella egresó como médico cirujano y partero de la Universidad de Guadalajara. Hizo la especialidad de psiquiatría general en el Hospital Fray Bernardino Álvarez, avalado por la UNAM. Subespecialidad en psiquiatría infantil y de la adolescencia en el Hospital Psiquiátrico Infantil Dr. Juan N. Navarro, avalado por la UNAM. Alta especialidad en epidemiología clínica, genética y comunitaria de trastornos mentales de niños y adolescentes. Formación en terapia cognitivo-conductual, terapia dialéctica conductual en niños y terapia EMDR, que es de sensibilización y procesamiento por movimientos oculares. Es vocal en el Colegio Médico de Psiquiatras de Querétaro, filial del Colegio Médico de Querétaro, miembro activo de la Asociación Mexicana de Psiquiatría Infantil, docente de la Facultad de Medicina de la Universidad Autónoma de Querétaro y psiquiatra infantil del DIF estatal Carmelita Ballesteros.

0: pues, doctora, todo un currículum que seguramente todas estas herramientas las pones al servicio de tus pacientes. ¿Y solo atiendes pacientes infantiles o también de adultos?
1: No, también adultos, donde sí no me meto porque no

0: sí, también es bueno por la formación, porque la mayoría de las patologías en la adultez empezaron en la infancia.
1: Entonces, así es. Uh-huh. Tú primero fuiste psiquiatra general, que ve de todo, uh-huh. Sobre todo adultos, uh-huh. pero ya tu subespecialidad ya fue en la infantil. Uh-huh. Doctora, todo un tema el bullying. Sí. ¿Cómo podemos diferenciarlo de una pelea o juego brusco que puede ser normal entre niños, uh-huh. De lo que es realmente el acoso escolar real?
0: Sí, pues características muy específicas del acoso es que tenga una firme intención de dañar psicológicamente, socialmente o físicamente. Entonces, una pelea normalmente es esporádica, más o menos en igualdad de condiciones, no hay una situación de poder, etcétera, y pues circunstancial. Y en el acoso o en el bullying, justamente es que haya esa intención de quiero molestar, quiero dañar a la otra persona, que sea reiterado, que sea como con una figura de poder. Esa cuestión de poder puede ser por mayor fuerza, mayor tamaño, mayor importancia social, por ejemplo, entre los pares, mayor situación, por ejemplo, de, o sea, entre ser el popular o entre tener más acceso a ciertas redes sociales, internet, etcétera. Entonces, generalmente que haya una desigualdad de poder, que sea reiterativo y que sea incisivo, digamos, que haya una firme intención de dañar a la otra persona.
1: Muy bien, doctor. Uh-huh. ¿Cuáles son los cambios de comportamiento o síntomas físicos más comunes en un niño que sufre bullying pero que se calla? Y hablo de niño, pero tú sabes que cuando hablamos de niño, yo siempre digo niños, sí. niñas, sí, es sí, lo sí. mismo, ¿no?
0: Sí. Pues en general sí es muy frecuente que los chicos se guarden la información por mucho tiempo. Primero, pues entender el por qué se lo guardan, generalmente es por vergüenza y demás, o por miedo a represalias, o por miedo a que nadie los pueda ayudar, o por miedo a que incluso en casa los regañen por haberse dejado, entre comillas. Pero bueno, los signos más frecuentes que observamos es que haya un retraimiento social, que los chicos no quieran ir a la escuela. Pueden tener síntomas físicos, dolor de cabeza, dolor de panza, o incluso mentir diciendo que tienen esos síntomas físicos con la finalidad de evitar ir a la escuela. Puede haber signos, por ejemplo, de violencia, moretones inexplicables o que justamente justifican de una manera que no correspondería con lo que dicen de cómo fue la lesión, que sus objetos estén dañados reiteradamente, que lleguen sin sus objetos, sin sus pertenencias, porque pues muchas veces se los quitan, etcétera. Entonces, que empiecen a estar más irritables, que tengan periodos de explosión emocional, una disregulación intensa, ansiedad, etcétera. Pues generalmente eso es como algo que nos tendría que prender las alarmas para identificar o tratar al menos de pensar que algo estuviera pasando.
1: Si este niño o niña es víctima de bullying e inventa eso que dices, excusas para no ir a la escuela, ¿cómo deben abordar este tema los padres y en cuánto tiempo ya deben hacerlo? Que ya una vez, bueno, pues sé que estás enfermo. ¿Cuánto?
0: Pues inmediatamente, o sea, muchas veces pensamos va a pasar, es normal o cosas por el estilo, pero la realidad es que no tenemos idea de cuánto tiempo lleva pasando más bien. Entonces, en cuanto lo identificamos, lo ideal es que se empiece a actuar. Entonces, lo que primero no tendrían que hacer sería juzgar al niño porque te dejas, a lo mejor tú le hiciste algo, o yo te he enseñado a defenderte, o cosas por el estilo, porque justamente esas palabras van a cerrar más a los chicos y
1: lo revictimizan,
0: exactamente. Entonces, y justamente, bueno, cerramos muchos canales de comunicación. Entonces, pues primero más bien abordar la situación justamente validando las emociones de los niños. Oye, he notado que últimamente no quieres ir a la escuela, hay algo que esté pasando, o cómo te has estado sintiendo, hay algo que te haga sentir incómodo. Reiterar, por ejemplo, que podemos ayudarles.

0: si hay algo que esté pasando, me lo puedes platicar y yo puedo ayudar a resolverlo. Cosas por el estilo. Entonces, primero saber qué no decir y pues posteriormente ser validantes en las emociones de los chicos.
1: Exactamente, ¿qué pasa en el cerebro y en las emociones de estos chicos que viven bajo el estrés constante del acoso que están sufriendo?
0: Pues, digo, ahorita que está tan de moda los temas, el cortisol y demás, pues realmente es eso lo que sucede, es estar en un modo de alerta todo el tiempo. Entonces, hay situaciones que se llaman eventos adversos de la infancia, que pueden ser situaciones de problemáticas en casa, violencia, negligencia, etcétera. Pero también el bullying se caracteriza o se cataloga dentro de esos eventos adversos de la infancia, en los que pues justamente mantienen a los chicos a la defensiva con pues este, el cortisol pues obviamente va a elevar la adrenalina y entonces va a generar pues todos los mecanismos para aumentar la frecuencia cardíaca, la sensación de ansiedad, o sea, todos los efectos adrenérgicos, sudoración, etcétera. Eso es en el corto plazo, o sea, como mantenerlos muy, muy, muy en alerta, como un estrés agudo, como el estrés que vivimos los adultos por ciertas situaciones. Porque muchas veces minimizamos, como pues los niños qué problemas pueden estar teniendo, pero realmente el efecto del cerebro justamente es el mismo. A largo plazo, estas problemáticas pueden generar que ponga menos atención, que tenga un bajo rendimiento escolar, y eso pues puede conllevar a que sea pues reprendido por los maestros, los papás, etcétera, que baje todavía más su autoestima y se vuelva como un círculo vicioso. Al sentirse más vulnerable, pues permitir o dejarse más, digamos, manipular o molestar por otras personas sin hablarlo. Entonces, son efectos, digamos, al corto plazo y al largo plazo. En el largo plazo, pues si esto se sigue manteniendo, pues puede haber otras patologías, ansiedad, depresión, estrés postraumático, enuresis, que nuevamente se hagan pipí en la cama,
1: encopresis,
0: problemas de conducta alimentaria, insomnio, etcétera.
1: Definitivamente el bullying pues va a detonar en problemas graves, como lo comentas, doctora, ansiedad, depresión, autolesiones, bullying, o incluso suicidio.
0: Sí, pues también ahorita, se ha visibilizado mucho más este tipo de problemáticas, incluso hasta llegar a películas, series o cosas por el estilo, en el que pues se evidencian un tanto más esta problemática, y justamente en la clínica sí se ve, o sea, sí se ven chicos que han vivido situaciones de bullying muy fuertes, que es pues impresionante saber lo que niños chiquitos pues son capaces de hacer a otros chicos. Y sí, pues muchos chicos viviéndose en su entorno de una manera tan negativa, tan violenta, pues dicen, pues es que si esto es la vida, pues ¿para qué quiero estar aquí? Entonces, sí es frecuente que pueda haber autolesiones como una manera, bueno, autolesiones no sin fines suicidas, como una manera de regular la ansiedad o las emociones que se estén despertando, pero también con fines de suicidio, como intentos de suicidio o como suicidios consumados, justamente cuando el bullying también se empieza a generalizar, porque ahorita pues redes sociales y demás hace que el foco de atención se haga mucho más grande.
1: Hablábamos ahorita de esas autolesiones. ¿Cómo pueden los padres darse cuenta que existe este cutting como un grito? De desesperado, pero oculto, que lo ocultan, doctora, para decir estoy sufriendo.
0: Muchos papás dicen es que lo hace para llamar la atención. Pues sí, o sea, está tratando de llamar la atención para decir, oye, ponme atención, algo me está pasando.
1: Claro.
0: Entonces no lo tomemos como me está manipulando, sino efectivamente me está tratando de llamar la atención para que me dé cuenta que está viviendo una situación desafortunada. Entonces pues las autolesiones, híjoles, que son súper diversas, o sea,
1: hablemos del cutting.
0: El cutting en general, por ejemplo, muchas veces lo hacen en diferentes zonas del cuerpo, justamente.

0: que para evitar que los papás se percaten de ellas en el abdomen,
1: en los brazos,
0: en la espalda, en cosas, digamos, donde difícilmente vamos a darnos cuenta. Entonces, las que son más evidentes, pues generalmente son en antebrazos, que pues, digamos, en la época de calor que forzosamente se quitan el suéter es muy visible, pero en otras zonas pues no siempre uno se puede percatar. Entonces creo que ahí más bien es la buena comunicación que puede haber entre los chicos y los papás, el cuestionar si se están viendo otros síntomas, preguntar pues cómo le está pasando, si hay alguna otra cosa que pudiera ser de riesgo, de preocupación.
1: Sí, es cierto, y hay que estar siempre comunicándonos con nuestros niños antes de que pase. Siempre decían, hablar de suicidio es como sugerírselo, no, para nada. Hablar de estos temas existen, los niños miran y decirles, qué lamentable, ¿qué opinas? No sé, es abrir ese canal de comunicación donde la confianza sea el factor común que nos una con nuestros niños.
0: Sí, totalmente. Es que muchas veces queremos que los chicos confíen en nosotros o que nos cuenten las cosas, aunque hagamos muchas veces comentarios inapropiados o invalidantes. O sea, muchas veces los chicos no quieren un consejo, nada más quieren hablar, desahogarse, expresar una situación, y tendemos muchísimo, muy rápidamente, a decirles, deberías hacer esto, ¿por qué hiciste esto? O, ¿por qué no hiciste tal? Etcétera.
1: El juicio que hablabas.
0: Entonces, justamente, pues, como, ¿para qué digo las cosas? Sí, lo primero que van a hacer es reprenderme, juzgarme, invalidarme, etcétera. Entonces, incluso a veces se puede preguntar de manera muy explícita si hay si lo que quieren es ser escuchados, si necesitan un consejo, si necesitan ayuda, etcétera.
1: Doctora Lili, antes en el hogar sabíamos que era nuestro refugio, que era donde nos sentíamos libres, protegidos, pero ahora estos niños acosados por este ciberacoso rompe esta barrera de protección. ¿Cómo se magnifica el daño psicológico en el niño cuando el peligro entra directo a tu habitación a través de tu celular o de la computadora?
0: Híjole, sí, se aumentan notablemente la ansiedad, depresión, todos los síntomas, porque justamente es un estrés 24/7, o sea, ya no hay como, pues ya llegué a casa y ya estoy bien, sino más bien es estar como reviviendo, y además magnificado, porque se viralizan normalmente los rumores y demás. O sea, ya no es como el rumor que puede haber entre algunas pocas personas, ya es el vivirlo pues en, sobre todo, por ejemplo, se perpetúa un tanto más, o sea, se queda la información por tiempos más prolongados. Entonces, pues sí, digamos que respuesta corta es, se incrementan mucho los síntomas emocionales.
1: Pues definitivamente es muy lamentable, y luego tampoco los padres tienen acceso a, pues a esta parte de privacidad que ya se supone en la adolescencia los jóvenes deben tener, y bueno, pues ya no revisan el celular, no se meten a redes en ocasiones, la computadora, qué es lo que está viendo, y menos van a tener esta información. Hace rato hablabas que veías adultos y que precisamente en los adultos se quedan secuelas de la infancia, de estos adultos que sufrieron de este acoso, de este daño en la infancia. ¿Qué nos puedes decir al respecto, doctora?
0: Sí, la adolescencia es un periodo muy vulnerable, es cuando se potencian, digamos, estadísticamente hablando, es cuando se incrementan mucho diagnósticos como depresión, ansiedad, trastornos de conducta alimentaria. Por ejemplo, es muy usual que adultos con anorexia, bulimia o algún otro trastorno de conducta alimentaria haya sido al menos influido por bullying vivido en la infancia o en la adolescencia. Si tenían cierto sobrepeso o incluso siendo muy delgados, porque, híjole, para ambas cosas puede llegar a haber bullying, y eso condiciona justamente una mayor insatisfacción personal, una

0: alteración de la imagen corporal, pues más deteriorada, etcétera. Entonces eso perpetúa justamente a que en la adultez se aumenten este tipo de síntomas.
1: Pues sí, sí, desgraciadamente tenemos índices altos y cada vez más crecientes, doctora, que mucha gente dice, no, la pandemia ocasionó, más bien la pandemia destapó, sí, hizo visible todos estos problemas que incluso como adultos les da pena pedir ayuda porque no están locos, uh-huh, porque están muy estigmatizados estos temas. Y de verdad agradecemos que se estén abriendo, uh-huh, que sepa la gente que son problemas de salud mental, uh-huh, que deben ser atendidos antes de terribles consecuencias y que nada tiene que ver con el grado académico, con el poder económico, con la popularidad, con tantas cosas que supuestamente dan la felicidad. Uh-huh. Entonces, sí, hay que atender esta parte y, por supuesto, estos jóvenes, estos adultos que tienen ya esta depresión, esta ansiedad, estas ideaciones suicidas, que sufrieron de acoso, de este bullying en la infancia, ¿pueden sanar, doctora? Para nuestro público es bien importante que les demos esta información.
0: Sí, como cualquier otra cosa de salud pública, pues entre más oportuno sea la intervención, va a tener un mejor pronóstico. Aún así, sí, pues yo tengo muchos pacientes adultos que afortunadamente, pues con terapias, intervenciones, involucrarse en lugares y contextos mucho más saludables, poner límites, aprendizaje de habilidades sociales y demás, pueden ir mejorando. En los niños la verdad es que es mucho más notable, digamos, o más rápido que puedan mejorar si se identifica a tiempo, porque entonces se pueden hacer intervenciones en la escuela, familiares. Es muy importante, yo quería tocar un poquito el tema familiar, porque muchas veces los chicos que son víctimas en el bullying, muchas veces son vulnerables, son chicos que están teniendo alguna situación en casa y por eso llegan a la escuela, pues digamos, desprotegidos,
1: frágiles,
0: inseguros, etcétera. Entonces, pues justo destapando esta situación, muchas veces tenemos que percatarnos, porque a veces los papás llegan a las escuelas reclamando de por qué no se ha hecho algo y demás, pero realmente primero tenemos que echarnos un clavado a ver cómo está la dinámica familiar, a ver cómo estamos teniendo la comunicación con los chicos, cómo está siendo la situación emocional dentro de casa, etcétera. Entonces, pues digamos que esas también son intervenciones que tenemos que poner en contexto, tanto en chicos que están en el rol de víctima como en el rol de agresión.
1: Sí, estás tocando un tema sumamente importante que siempre vemos como que está fuera de casa, cuando en realidad, vamos a poner el caso, hay violencia intrafamiliar en la que se normaliza que el de mayor fuerza violenta al de menor fuerza, llámese la mamá, llámese los hijos. Entonces los niños, aunque no sean violentados, por ejemplo, ven que el papá golpea a la mamá,
0: que es una forma de violencia.
1: Por supuesto, el estar mirando, ya está siendo violentado, porque no es el entorno saludable donde crezcas y donde te desarrolles sanamente. Entonces, al ver esto, como que te sientes frágil, el núcleo básico de que debería dar esta contención, esta seguridad, está fragmentado y tú llegas con esa vulnerabilidad. Y entonces eres sujeto de permitir que otros te violenten.
0: Sí, sin que eso sea culpabilizar ni nada.
1: Hay que visibilizar, doctora. Definitivamente es mucho, muy importante que tomemos en cuenta pues todo esto para que los padres, como tú dijiste, antes de señalar con un dedo, fíjate que a otros tres te están señalando y en tu casa, ¿cómo está siendo la dinámica? ¿Quién ejerce el poder? ¿Cómo lo ejerce? ¿Qué tipo de paternidad tienen? cómo se comunican con sus hijos, cómo qué reglas,
0: cómo resuelven problemas, cómo se arreglan emocionalmente,
1: qué reglas están teniendo, qué

0: acercamiento, uh-huh. cómo es la comunicación con entre ustedes que están uh-huh. modelando a estos Exacto. niños, y para resolver estas diferencias que siempre hay, porque uh-huh. no hay familia perfecta, Exacto. pero sí hay familias funcionales con todas estas características que acabo de mencionar uh-huh. y que por supuesto van a ir construyendo la personalidad infantil, uh-huh. que antes de los 6 años ya tenemos este uh-huh. temperamento y este carácter. Pues, doctora, antes de continuar, vamos a un corte y regresamos claro. a Salud Integral, Vida y Familia.
1: Vamos a un corte de estación y seguimos con más de su programa Salud Integral, Vida y Familia a través de RTQ Radio.

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0: 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Importancia de la recolección de agua de la lluvia.
1: La recolección de agua de lluvia es una práctica muy importante porque ayuda a cuidar el agua potable y aprovechar un recurso natural que muchas veces se desperdicia. Entre sus principales beneficios destacan ahorro de agua potable. El agua de lluvia puede utilizarse para regar plantas, lavar patios, autos o incluso sanitarios, reduciendo el consumo de agua de la red pública. Ahorro económico. Usar agua recolectada puede disminuir el pago de servicio de agua en hogares, escuelas o negocios. Apoyo en épocas de sequía. Tener agua almacenada permite contar con una reserva cuando hay escasez o cortes de suministro. La recolección puede hacerse de manera sencilla, utilizando techos, canaletas, filtros y recipientes limpios para almacenar el agua de forma segura.
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emociones, siempre va a ser bueno. No importa, tenemos que tener aquí muy en claro que estamos validando emociones, no conductas, no sucesos, etcétera. Claro. Entonces, incluso, por ejemplo, a un chico que agredió, se puede validar la emoción sin validar la conducta. Entonces, podemos decirle, oye, entiendo.

0: Entiendo que te hayas sentido enojado, sin embargo, hay otras formas, por ejemplo, de resolver los conflictos. Entonces, simplemente, o sea, con esa frase muy neutral, entiendo que te sientas de tal manera, entiendo que puedas estar viviendo una situación difícil, etcétera. Y justo como lo decías, no irnos a la victimización como de, ay, pobrecito de ti, pero van a ver esos de la escuela porque te hicieron tanto daño y cosas
1: Y
0: por el
1: tomar
0: estilo, y
1: partido.
0: tomar partido. Entonces, más bien, es neutral. O sea, entiendo que te estés sintiendo mal, me gustaría que me platicaras más para poder entender la situación. Entonces, como validar la emoción neutral y proponer como una forma realista y tranquila de resolución de problema. Porque si no, justamente al alarmar, pues los chicos dicen, no, no, no, mejor no vayas a la escuela porque entonces me van a decir, no sé, que fui de chillón o cosas por el estilo. Entonces, o justo se perpetúa la violencia y entonces, ah, pues vas a ver y va a venir mi papá y demás. Entonces, justamente, o sea, es validar la emoción y ver una resolución adecuada de problemas.
1: Siempre la violencia va a tender a escalar.
0: Sí. Y muchas veces decimos, es que defiéndete, es que esto, o sea, justo como perpetuando esa, pues esa cadenita.
1: Esa actitud que no es nada sana para nadie, definitivamente. Doctora, desde tu expertise, ¿qué herramientas de autoestima deben trabajar en casa los padres para fortalecer la mente de sus niños, su seguridad?
0: Pues a veces tendemos mucho a elogiar de una manera un tanto vacía, o sea, como es que tú eres el mejor, ay, mi niño, y cosas por el estilo, pero al mismo tiempo tenemos un doble discurso. Un doble discurso es, te digo una cosa, pero hago otra. Entonces, por ejemplo, incluso sobreprotegerlos es una manera de invalidarlos, porque entonces la sensación que se queda es, entonces yo no puedo, ah, necesito a alguien que me ayude para hacer cualquier cosa, lavar los trastes o lo que sea. Entonces, generarles un nivel más alto de autonomía les va a ayudar definitivamente a sentirse más seguros, a hablar, por ejemplo, de las emociones sin juzgarlas, etcétera. También les va a permitir saber qué hacer con eso, tener como estrategias de resolución de problemas en casa, como identificar cuáles serían las opciones, ver ventajas y desventajas de cada una de esas opciones, tomar una decisión bien pensada, digamos, con la mente fría, etcétera. Entonces, ese tipo de cosas pueden ayudar más. Por ejemplo, cosas que les permitan tener cosas chiquitas de éxito, por ejemplo, un deporte, arte, etcétera. Entonces, en la medida que van aprendiendo algo y se van dando cuenta que pueden ir mejorando y demás, eso les brinda mucho más seguridad. Entonces, es más lo hecho que lo dicho.
1: Muy bien. ¿En qué momento los padres que nos están escuchando deben buscar este apoyo contigo a la paidopsiquiatra y que incluso se abran a una medicación, doctora? Porque está también muy satanizado. No, medicamentos no estamos. Y sabemos de otros temas de salud mental que dicen, no, no, no, no, nos vamos con esto cuando ya es necesario medicar.
0: Sí, tal cual para el bullying, pues no se medica, pero más bien cuando vemos esas consecuencias,
1: Depresión,
0: depresión,
1: claro.
0: ansiedad, ideación suicida, autolesiones, o sea, cuando ya vemos trastornos de conducta alimentaria, cuando ya vemos una consecuencia patológica del bullying, entonces sí hay que buscar ayuda. Yo creo que también es importante, por ejemplo, una buena comunicación de los papás con las escuelas, porque a veces si en la escuela sugieren, oiga, sería conveniente que lo lleven a una valoración psicológica o psiquiátrica, muchas veces los papás lo toman como una agresión. Y entonces, no, pues es que incluso ya en la escuela dicen que mi hijo está loco o cosas por el estilo. Entonces, más bien es tener la cabeza más fría y pues saber que esas recomendaciones pudieran ayudar a que los chicos pues la estén pasando mejor en el entorno donde están viviendo.
1: Sí, definitivamente. Y es esta parte en donde aprender que hay límites como padres y que ya no estamos pudiendo, que ya nos rebasó.
0: Exacto.
1: Sí, y vamos a hablar de la medicación.

0: muy rápidamente. En niños hay medicamentos especiales para este diagnóstico.
1: O sea, para el bullying, ¿no? Pero para, por ejemplo, hay medicamentos, coloquialmente les decimos antidepresivos, ansiolíticos y demás. En psiquiatría realmente los manejamos por su mecanismo de acción, inhibidor selectivo de recaptura de serotonina, etcétera. Entonces, de ese tipo hay medicamentos que están aprobados para niños y adolescentes. Para niños, por ejemplo, con trastorno de ansiedad generalizada o depresión, se sabe que son seguros algunos medicamentos. No sé si los menciono por... No sé si eso genere como cierta automedicación, pero sí hay medicamentos que son seguros para niños y adolescentes. Hay medicamentos... Empieza a abrirse el abanico de opciones en la adolescencia. Después de los 14 años tenemos más opciones. Después de los 16 años tenemos más opciones. Incluso hay medicamentos que se pueden utilizar, que se dice pues en los estudios clínicos off-label, que como fuera de etiqueta, que digamos que ya hay algunos estudios que nos prueban cierta seguridad y que con mucho cuidado sí los podemos ir utilizando, pero definitivamente sí tenemos una amplia variedad de opciones seguras y eficaces.
0: Perfectamente, y no hay como estar en manos de un experto que se ha preparado precisamente para la atención de nuestros niños, niñas, adolescentes. Doctora, y pasando a otro lado de la moneda, ¿qué señales nos indican a los padres que el hijo puede ser el agresor, como decías? Y si se confirma esto, ¿cómo deben actuar desde la salud mental y no solo desde el castigo?
1: Pues en general, por ejemplo, algunos datos que podemos observar es una disminución en su empatía, una minimización del sufrimiento ajeno, por ejemplo, ay, no es para tanto, ay, yo no hice nada, etcétera. Otros datos, por ejemplo, pues que sean chicos con una disregulación emocional, con un pobre control de impulsos, etcétera. Eso puede irnos indicando. A veces, pues justamente ver en las redes sociales, incluso aunque no tengamos que meternos como a su privacidad, pues podemos identificar, por ejemplo, algunos mensajes de odio, de discriminación, de amenazas, de una sensación. Hay muchos chicos que como que tienen una necesidad de ratificar su seguridad o incluso cierto poder frente al grupo, etcétera. Entonces, pues por ahí ya podemos ir identificando ciertos datos. Y en caso de que se comprobara que el chico está siendo agresor, pues lo que tendríamos que hacer es primero justamente hablar con él, no desde el castigo, el regaño, el juicio, sino desde tratar de entenderlo.
0: ¿Qué sientes? ¿Qué está pasando?
1: Porque hay muchos chicos, por ejemplo, hay muchos chicos deprimidos que su manera de expresar esa depresión es por irritabilidad, y entonces cuando los juzgan los papás, se sienten obviamente peor, y entonces aumenta la irritabilidad y aumentan los regaños y castigos y aumenta el enojo de los adolescentes y demás, y se hace una bola de nieve. Entonces, primero es hablar como, oye, ¿cómo te estás sintiendo? ¿Tú qué opinas de esta situación? ¿Era tu intención? ¿Qué crees que podemos hacer? O sea, más como desde el cuestionamiento neutral, y pues ya ir identificando, dependiendo de las respuestas de los chicos, pues las posibles soluciones que vayamos teniendo.
0: Y definitivamente también es una conducta que está hablando de lo que está viviendo y que se siente impotente de poder resolver, y que requiere también de esta escucha, sí, de este acompañamiento, de esta empatía, de esta compasión. O sea, te entiendo, siento lo que estás viviendo. ¿Y cómo te puedo ayudar?
1: Exacto.
0: Sí, porque...
1: Y que haya una reparación de daño también, o sea, que él entienda...
0: Hacerse responsable.
1: Sí, claro.
0: Sí.
1: Que entienda que las consecuencias, por más que lo podamos entender, una forma de ayudarlo también es generarle, exactamente.
2: Asumir la responsabilidad, definitivamente. Y que es muy diferente de castigar. Exacto. Porque en ocasiones, no, pues ahora no vas a ir a la escuela. Incluso esto que hacen en las escuelas, te suspendo, es como premiar también. Y no que se asuma la consecuencia.

0: consecuencia que se repare el daño que
1: en muchas ocasiones les hacen vivir la consecuencia, pero encima de eso les están juzgando y les están recordando y reclamando, pero tú hiciste esto. Bueno, sí, pero ya reparé el daño, ya asumí las consecuencias, etcétera, pero es como...
0: Siguen con el dedo en la llaga,
1: exactamente,
0: ¿no? Revictimizando también, porque como quiera que sea, también son víctimas de esta cadena, de esta cadena que hablabas, y que es la forma de manifestar y de tomar un rol dentro de lo que está sucediendo. Hablabas tú del pasivo. ¿Cómo afecta esto de mirar y que estos testigos lo ven y callan? ¿Cómo les afecta en su psique, en su autoestima, en sus conductas?
1: Pues es muy variable, es muy variable, porque además es el grueso de la población. O sea, la mayoría no van a entrar dentro del agresor o dentro de la víctima. La 75%, por poner una cifra, seríamos neutrales. Puede afectar, por ejemplo, pues como en arrepentimiento, como yo sí vi, por ejemplo, si algún chico que fue víctima, no sé, cometió suicidio o intento, etcétera, pues sí puede generar esta sensación de arrepentimiento.
0: De culpa,
1: de yo vi y no dije nada, etcétera. Entonces, pero también puede ser como una sensación de, pues yo no hice nada, yo no pasa nada. Entonces creo que puede haber tantas respuestas como individuos. Pero justamente, insisto, es el rol neutral. Hay un método que se llama Kiva, que se utiliza con mucha evidencia, y justamente el rol de la persona neutral es de las más importantes. O sea, sí es abordar al agresor, sí es abordar a la víctima, pero también a los neutrales. ¿Tú qué haces en caso de que alguien esté agrediendo a otro? ¿Te ríes de los chistes? ¿Participas en la humillación? ¿Haces bolita cuando están intimidando a alguien, etcétera? Porque justo eso refuerza al agresor.
0: Sí, sí, definitivamente. Y habrá que de verdad repetir, y no nos cansaremos, siempre lo preventivo es lo más importante.
1: Sí, claro.
0: Prevenir desde casa es abrir los canales de comunicación entre nosotros, entender el ejemplo que somos en la escuela, la gran responsabilidad que tienen de seguir en la formación de los valores que se sembraron en casa, pero que acá se van a abonar.
1: Sí, tal.
0: Y es total Kiva, pues mirarlo, porque es toda una, podríamos hasta decir, disciplina, doctrina, filosofía de vida, que tiene que abrirse en todas las escuelas, porque ahora es como un eslogan de algunas escuelas, pero debería, de verdad, siempre decimos que lo que se hace por obligación fracasa por necesidad, pero las instituciones necesitan abrirse a esta gran problemática tan creciente que se tiene, y ver cómo desde aquí estamos equipando a los niños, a los adolescentes, que el día de mañana van a ser nuestras autoridades, nuestros médicos, nuestros
1: maestros,
0: gobernadores, autoridades, ¿verdad? Entonces, es tan importante seguir mirando y ver qué sí podemos hacer, doctora.
1: Sí, claro.
0: ¿Cuál sería el mensaje principal que le darías a los padres que hoy sienten esta impotencia, incluso culpa, ante el sufrimiento que están teniendo sus hijos?
1: Pues primero que nada, validarse ellos mismos, validar sus propias emociones, pero actuar con mucha neutralidad, no actuar con la emoción, no actuar ni desde la tristeza, el enojo, etcétera. O sea, más bien tratar de mantener la cabeza más fría para saber qué le funcionaría mejor a los niños, tratar de mejorar los canales de comunicación. Eso es algo muy importante, tratar de que los chicos aprenden más del ejemplo que del consejo. Entonces, desde casa, pues aprender a regularse emocionalmente, resolver conflictos, hablar, habilidades sociales, empatía, etcétera. Y pues tratar de escuchar a los chicos sin juzgar, sin emitir una opinión inmediatamente, y tratando siempre propositivamente de resolver
0: el y pidiendo conflicto. Ayuda, doctor.
1: Pidiendo ayuda tal cual.
0: Porque también tenemos que aprender que hay límites,
1: ¿sí?
0: Y que nos rebasan en muchas ocasiones, que no sabemos cómo,

0: Es mejor pedir ayuda que tener la pena de que estoy sufriendo este problema.
1: Sí.
0: Como ves, doctora, los problemas de salud mental, y están escuchando nuestros radioescuchas, son una realidad contundente. Uh-huh. Y es que el creciente número de casos de ansiedad, depresión, sí, crisis emocionales, el bullying, el suicidio, la ideación suicida, ya no satura solo a los consultorios de los psiquiatras.
1: Sí.
0: Ya está tocando a la puerta de todo el sector salud. Uh-huh. Todos los que trabajamos en esto tenemos la responsabilidad de prepararnos. Por eso el Colegio de Médicos Familiares y Generales está en este 22º Congreso de dirigido a primer nivel de atención. Vamos a tener un módulo de salud mental, ¿sí? En el que les llamamos a todos los médicos de primer nivel de atención, pero incluso a este estudiante de medicina, a esta enfermera, a este residente que está viviendo el desgaste de sus guardias, al personal de enfermería y trabajo social que está en la primera línea de contacto con el paciente. Este mensaje es para ustedes. La salud mental nos compete a todos, y del 6 al 8 de agosto de 2026 tendremos este congreso en el Hospital General, doctora. Tú vas a ser una de nuestras invitadas. Me gustaría que nos dijeras en este panel cómo vamos a abordar. Creo que es un módulo muy rico. ¿Cuál es tu tema y qué nos puedes decir al respecto, doctora?
1: Sí, y también muchas gracias por esa invitación. Yo voy a hablar sobre la adolescencia, tratando de diferenciar cuando las conductas que están teniendo los adolescentes son conductas típicas, normales, o cuando están siendo patológicas, para detectar casos de trastornos mentales oportunamente. Y tal cual, yo creo que todos estamos en el mismo barco, y pues la función de todos es identificar oportunamente. Me decía una paido, amiga mía, que zapatera tus zapatos, pero cuando hay más zapatos que zapateras, tenemos que entrarle todos. Y realmente hay muchas cosas que, si se identifican desde primer nivel, desde las escuelas, desde la consulta de medicina familiar y demás, no escalarían tanto. Entonces, pero muchas veces, justamente, mi hermana es médico familiar y a veces me dice, es que a veces no tenemos como herramientas o saber cómo entrarle a ciertas cosas, etcétera. Entonces, sí creo que es importante que nos vayamos ayudando mutuamente desde cada
0: trinchera, claro,
1: cada trinchera, para pues hacer fuerte la atención a la salud mental.
0: Sí, sí. Y como ustedes ven, se abordarán temas desde la paidopsiquiatría con la doctora Tapia, aquí presente, pasando por la salud mental del adulto con el director del CESAM, el doctor Sergio Aceves Guzmán, que nos va a hablar sobre depresión y ansiedad, temas de verdad medulares, con la presidenta del Colegio de Psiquiatría, la doctora Gabriela Armas Castañeda, que también nos va a hablar de las urgencias psiquiátricas. Uh-huh. y con otro experto en psicogeriatría, como el doctor Aldo Castro Gómez, que nos van a hablar exactamente de cómo manejar, uh-huh, a los adultos mayores, uh-huh, que están teniendo problemas de salud mental. Uh-huh. No porque ya sean adultos carecen, uh-huh, de esta
1: psique
0: capaz de poder confrontar, ¿no?
1: Sí.
0: Y por supuesto, todos están invitados a inscribirse a este congreso. Necesitamos hacer un frente común, como lo dice el lema de nuestro congreso: liderazgo en atención primaria, uh-huh, para la transformación del sistema de salud. Y el sistema no se transforma sin ustedes, queridos colegas, compañeros. Inscríbanse ya al congreso, estudiantes, residentes, profesionales de la salud. Les invito a que se inscriban en la página congreso.cmfigqro.com, que pareciera largo, pero visítenos. En línea se pueden inscribir, aún es tiempo. Este es un poquito de lo que va a incluir el congreso, pero siento que es medular cada uno de los aspectos que se van a tratar, para que ustedes tengan herramientas, como bien lo decías,

0: los médicos familiares en ocasiones paralizados ante lo que nos dicen los padres, no sabemos ni qué hacer. Hay que adquirir estas herramientas y brindarlas en el día a día. Sí. La medicina preventiva debe ser lo de hoy, y entre mejor preparados, mejores resultados tendremos con nuestros pacientes, con nuestras familias, con los maestros, a todos. Yo creo que tenemos que dar mucho, doctora, de nosotros, pero desde el conocimiento, no desde la suposición, e informándonos a través de redes que en muchas ocasiones definitivamente no son las mejores, doctora. Finalmente, doctora, ¿nos puedes decir dónde te pueden consultar, cómo poder tener contacto contigo para una orientación o una consulta como psiquiatra infantil?
1: Sí, el número de mi consultorio es 4428-111570 y el correo electrónico es DRA, doctora, tapia.paidopsiquiatra@gmail.com.
0: Bien, amigos, pues por hoy es todo. El tiempo se nos vino encima. Yo soy la doctora Irma Quintanilla González. Agradezco a la doctora Tapia la presencia y la generosidad de sus conocimientos compartidos. A RTQ por este espacio que valora su salud. Y a ustedes por su gentil escucha. Si Dios nos presta vida, nos escuchamos la próxima semana con otra interesante entrevista. Que disfruten de un excelente fin de semana.
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2: Es la 1:29.
3: Bienvenidos sean a una emisión más de Pulso Local en este sábado. Mi nombre es Arturo Almanza y el día de hoy vamos a platicar con una emprendedora que ya nos ha visitado en otra ocasión, pero hoy nos viene a platicar sobre un evento que se va a realizar el día de mañana domingo 26 de julio. Es un evento muy original y que yo estoy seguro que a usted le va a interesar. Bienvenidos a Pulso Local, mi nombre es Arturo Almanza.
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3: Estamos de regreso y el día de hoy nos acompaña nuestra vecina Jos. ¿Cómo estás, Jos?
4: Súper feliz de estar aquí, de verdad.
3: Nuevamente nos acompañas. En el anterior programa, hace ya unos cuantos meses, platicabas del proyecto de Saca la Silla, un proyecto muy interesante que busca pues unir a los vecinos, a la comunidad en general, y aportar un poco de conocimiento de cada uno de ellos. Pero el día de hoy lo que vamos a platicarles a todos los radioescuchas es acerca del Carbot Corregidora. ¿Es Carbot o Carbot? Porque tiene doble O.
4: Carbot.
3: Carbot, ¿verdad?
4: Ajá. Bueno. Venta de garaje comunitaria.
3: Exactamente.
4: Sí,
3: ese es el nombre, pero bueno, sí. Es que surge, a ver, platícanos, ¿surge en Inglaterra esta moda, esta actividad?
4: Así es, surge en Inglaterra, lo hacen para conectar igual, uh-huh. Y ellos sacan sus cosas que ya no utilizan y quieren darle una segunda vida, y entonces abren su cajuela y se ponen a vender y así, ¿no? Entonces yo dije, bueno, después de esta parte de Saca las Sillas, que es comparte tus conocimientos con tus vecinos para hacer comunidad, entonces necesitamos alguna actividad para conectar entre varias colonias, ¿sí? Y no cerrarnos en nuestra burbuja.
3: Esta venta de garage comunitaria, uh-huh. Me gusta mucho la palabra comunitaria, porque es hacer comunidad, y eso es lo que tú vienes enseñándonos desde que te descubrimos en redes sociales. Por cierto, uh-huh. Síganla. ¿Cómo te encuentran en redes sociales? Un pequeño paréntesis.
4: Como la vecina Jos, así.
3: La
4: simple.
3: Vecina Jos.
4: Así es. YOSS.
3: Perfecto, si usted pone también el hashtag Querétaro y con el nombre de la vecina Jos, usted puede encontrarla fácilmente en TikTok y en Instagram, que es también donde tienes más actividad.
4: Así es.
3: Pero bueno, en esta ocasión tienes el apoyo del municipio de Corregidora, lo cual sí. Me parece fabuloso. ¿Dónde va a ser en esta ocasión el Carbot Corregidora, precisamente, por eso es el nombre, porque va a ser ahí en el estacionamiento, ¿verdad?
4: Así es, va a ser en el camp, en el estacionamiento del camp.
3: Perfecto.
4: En el pueblito.
3: Uh-huh. Es un lugar, para quienes nos están escuchando y tal vez no conozcan porque son aquí del Marqués o tal vez aquí de la zona centro, pues es un lugar muy amplio, es un lugar así con es. Muchos árboles. A mí me gusta mucho porque se ve la pirámide.
4: Sí.
3: Es muy, muy del pueblito, muy de Corregidora. Les enviamos un saludo a todos los que nos están escuchando. Y y pues bueno, es céntrico. O sea, la verdad es que total. Si uno vive aquí en el centro, si uno vive en Cibatá, ¿cómo va a ser el domingo? A ver, ¿desde qué horas va a ser el evento, mi querida Josh?
4: Pues mira, empezamos a las 7 de la mañana y entran los vecinos que van a vender sus cosas.
3: Okay.

0: las 8 se cierra la puerta para las, los vecinos que llegan a vender, y a las 9 ya es bien, venta al público.
1: O sea, a las 9 abren las puertas al público, por así decirlo, y a las 7 es cuando empiezan a organizarse.
0: Sí, exacto. Esto.

0: Pues son 150 espacios, sí, está súper interesante, de verdad es un éxito total. Quiero recalcar algo muy importante, aquí ocupamos los objetos para conectar. Okay. No hay reventa como ropa de paca o algo así.
1: Exacto.
0: Es importante, no porque tengamos algo en contra de ellos, no, al contrario, nos ayudan bastante a reutilizar, pero aquí son nuestras cosas, las cosas de nuestra familia, las que vendemos.
1: Es muy importante explicarle a la gente. Yo ya tuve la oportunidad de ir al primero que se organizó hace también algunos meses y les voy a platicar mi experiencia para que a lo mejor la gente conecte más. Uno llega, estaciona su vehículo o llega caminando, como se le haga usted mejor, y recorre esta especie de pasillos que se forman por los autos, que están ahora sí que de reversa y con la cajuela abierta. Entonces uno se puede encontrar a lo mejor un pantalón que ya no, que está en buen estado, evidentemente, y que dice uno, oye, me encantó este pantalón, y le pregunta a la persona que está ahí, ¿cuánto das el pantalón? No, pues te lo doy en 100 pesos, perfecto. Gorras que están también en buen estado, pero también muebles, ¿no? También
0: exacto,
1: muebles, CDs de música, discos de acetatos, a lo mejor de los que tenían los abuelos y que se los dejaron al nieto, pero pues el nieto salió rock and rollero y pues ahí tiene los de José José. Ese tipo de cosas son las que se ponen a la venta y también en trueque, ¿verdad?
0: Así es. Sí, es a la venta o trueque, y como bien dices, o sea, nosotros invitamos a los vecinos a que no lleven solamente su ropa, ¿no? Porque hay muchísima ropa.
1: Sí, sí, sí.
0: ¿No? Entonces, los juguetes, la música, bueno, música, instrumentos musicales, ese hobby que dijiste, no, de aquí soy, voy a equiparme, y empezaste y ya después dijiste, esto no es lo mío.
1: Exacto.
0: Y se quedó arrumbado.
1: Sí, sí, sí.
0: Pues eso se lo van a llevar para darle una segunda vida.
1: Yo estaba viendo ese día juguetes que estaban en su cajita, pues por decirlo así, coleccionables, juguetes que no se jugaron, pero que tal vez esta persona o este chavo o esta chava dijo, híjoles, ya lo tengo repetido, o ¿sabes qué? Ya estuvo bueno de coleccionar Funkos, ¿no?
0: Sí.
1: De coleccionar Funkos, y mejor los pongo a la venta para que alguien más los utilice.
0: Exacto.
1: Son este tipo de cosas las que hacen que al reutilizar, al no irnos a la tienda y consumir, le estamos ayudando al planeta, ¿no? ¿Cómo funciona esto, Joss? Le estamos dando un respiro al planeta. Aparentemente suele percibirse como cualquier cosa, pero en realidad no es así.
0: Sí, por supuesto, pues todas las fábricas y así es conforme la demanda, ¿no? Entonces tú quieres algo y lo compras nuevo y la gente, bueno, la industria se da cuenta y empieza a fabricar más y crear más necesidad y así, pero realmente todo lo que necesitamos ya está hecho. Realmente, si nos ponemos a pensar y somos críticos,
1: sí, ya está
0: hecho. Podríamos darle una segunda vida a estas cosas. O sea, creo que todos tenemos en nuestro hogar cosas en extraordinario estado que no ocupamos, no queremos, pagaríamos porque se lo llevaran casi.
1: Sí, pero como dicen, lo que para ti ya es, pues no quiero decir basura, sino algo que ya no utilizas, para otra persona es una joya, ¿no?
0: Por supuesto.
1: O sea, yo veía gente que llegaba y decía, esta mesita, por ejemplo, vi una señora que se llevó una mesita con rueditas, pero la mesita le cabía perfectamente una base de garrafón para poner su garrafón y poder servirse el agua y no estarse agachando o no ponerla en la cocina, en los anaqueles y todo esto. Y la verdad es que se la vendieron creo que en 50 pesos.
0: Sí.
1: Y la señora se fue feliz porque ya tenía el mueblecito, no tuvo que ir a una tienda a invertir más de los 50 pesos. Y la persona que lo vendió, pues ya se pudo deshacer de ese mueble que igual hubiera terminado o arrumbado en casa, lo cual también yo creo que no es bueno, o en la basura.
0: Por supuesto.
1: Dime, ¿cuál ha sido la respuesta de Corregidora? Me queda claro que la gente que va a vender o va a intercambiar cosas, pues ya está muy emocionada, y bueno, 150 automóviles es bastante, pero ¿tú cómo has sentido la respuesta? ¿Cómo fue este acercamiento con el municipio de Corregidora?
0: La verdad fue muy interesante ver su respuesta, porque fue instantáneo, fue así como, ok, mira, yo llevo haciendo esto, he tenido esta respuesta, es bueno para los vecinos,

0: es bueno para conectar, y ellos fue así, ok, bueno, vamos a hacerlo, ¿no? Entonces están abiertos a ideas, ¿no? Que eso es importante. Y pues ya comenzamos a planearlo, y la respuesta de los vecinos, o sea, yo digo vecinos, no importa que vivas en Timbuktu, ¿ok? O sea,
1: todos vivimos en el planeta Tierra.
0: Exacto, ¿no? Entonces, fue increíble, ha sido increíble, de mucho apoyo, porque te digo, o sea, como conectamos con esta necesidad de ay, oye, tengo cosas buenísimas y quiero deshacerme, pero no quiero tirarlas o algo así. Entonces, encontrar un espacio adecuado para poder darle esta segunda vida, pues es interesante, ¿no? Y sí conectaron bastante. Y bueno, el municipio de Corregidora me dijo que también, si esto es un éxito, entonces ya sería una actividad que va a quedar de fijo, y que me podrían ayudar con otros municipios pues a difundir esto, ¿no? Para que todos participen.
1: Eso es fenomenal, porque imagínate que se realice, pues no sé, cada 6 meses, cada año, que sea un evento. Sobre todo me gustan los eventos donde la familia puede ir, se puede, puede ser, o sea, salir de la rutina, hacer cualquier cosa diferente, creo que nos beneficia demasiado. Pero en esta ocasión también estoy viendo aquí en el flyer que se van a recibir desechos electrónicos. ¿Qué aparatos puede llevar la gente, y quién se va a encargar, pues ahora sí que, de deshacerse de ellos, o quién te está colaborando con esta actividad?
0: Ok, bueno, pues mira, puedes llevar todo lo electrónico, o sea, desde el juguetito que compraste en la feria a tu hijo que te costó 20 pesos y después ya no prendió la lamperita, exactamente, que yo siento que todos los papás tenemos algo ahí en casa.
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9: Okay. Ah, ok.
8: Sí, sí. Entonces, yo creo que también porque es un programa piloto para ellos.
9: Claro.
8: Porque sí, también vecinos, vayan por favor a apoyarnos,
9: sí, porque
8: si ven que esto es un éxito, ya se queda, ¿no?
9: Bueno,
8: y
9: aparte,
8: más pueden participar.
9: Exacto, aparte está el camp, esto va a ser en el estacionamiento del camp, creo que
8: Así
9: eso
8: es.
9: No lo mencionamos ahorita, pero va a ser en el estacionamiento del camp. Ahí muy cerquita está una tienda de conveniencia, ¿no?
8: Sí.
9: Entonces no hay bronca, van a poder ir y comprarse un refresco, un agua, uh-huh. lo que quieran y darse una vuelta, que es lo más importante. Bueno, no, lo más importante es crear comunidad.
8: Exacto.
9: Que es ahora sí que tu bandera, ¿no?
8: Sí, totalmente, crear comunidad,

0: conecten con los vecinos, con las personas que les vayan a comprar, pregúntenle la historia de ese objeto, o sea, se vale, para eso es, para conectar por medio de los objetos, y para darnos cuenta que si hacemos comunidad, podemos lograr grandes cosas. Y un ejemplo es esto. Esto aquí no se ha movido dinero. Exacto. Todo empezó Ajá. y ha seguido por el apoyo de los vecinos, totalmente.
1: Me platicabas que el municipio de Corregidora te apoyará para que esto se lleve a cabo en otros municipios y me parece una idea fenomenal. El Marqués falta, ¿no?
0: Ay, sí,
1: la zona Marqués. Metropolitana falta el Marqués.
0: Sí.
1: Y sería también padrísimo hacerlo en Tequisquiapan.
0: Exacto.
1: En Amealco, en todos los municipios. Exacto. Porque cada municipio, pues bueno, todos podemos, si bien son más pequeños y a lo mejor ellos tienen o han construido una comunidad, pero imagínate que de aquí de Querétaro vayan al Carbut de Huimilpan, futuro, sí. Y pues conozcan, ¿no?
0: Claro, por supuesto, sí, es un enlace, es un pretexto, ¿no? Realmente para conectar, para ver hasta dónde podemos llegar cuando nos organizamos, y me mueve mucho, la verdad, pensar en una comunidad, ¿sabes? En hacerlo, sí, también en municipios y pueblos mágicos y todo eso, pero también en comunidades sería bastante interesante también.
1: Oye, hay que resaltar que no hay un costo de entrada, es un evento gratuito, tanto para los que van a vender, o sea, los chavos que, bueno, las personas, perdón, que van a llegar con su auto y con sus cosas, ellos tampoco se les cobró un peso,
0: nada.
1: La gente va a entrar libremente y eso es lo más importante mencionar, que no se busca un lucro, al
0: Exacto.
1: contrario, se busca hacer comunidad y el pretexto es el intercambio o la compra de cosas que ya no te sirven en casa, pero que están en buen estado.
0: Exacto.
1: Ropa, pequeños muebles, discos, objetos que tienes en casa y que a lo mejor dices, bueno, me voy a mudar. Es
0: claro.
1: excelente oportunidad para poder vender las cosas que no me puedo llevar. Yes. O a lo mejor alguien que dice, ¿sabes qué? Yo voy a hacer una remodelación de mi casa y antes tenía muchos cuadros, ¿qué te gusta? De Kung Fu, ¿no?
0: Ajá.
1: Y los voy a vender ahí. O tenía muchos cuadros de películas y ya lo quiero cambiar, y entonces voy a venderlos ahí. Entonces es buen pretexto para que usted, si está buscando alguna joyita, láncese. De verdad, Corregidora queda muy, muy céntrico y sobre todo en domingo, que no hay tráfico. Yo creo que va a ser un gran domingo en familia, ¿no?
0: Ay, sí, la verdad es que sí lo esperamos, es una edición muy, muy anhelada, o sea, le espero más como que hasta la misma Navidad, te lo juro, y próximamente también quiero estar metiendo algunas otras cosas para que precisamente lo pasen en familia, ¿no? Así como, no sé, alguna actividad en donde te hagan conciencia también, ¿no? De nuestro consumo, o que nos ayuden a reciclar, nos den tips para hacerlo fácil en familia, ¿no? Y también que sea un lugar en donde digas, ya, mira, tal fecha voy a poder llevar mi PET, el vidrio, el cartón,
1: claro.
0: y voy a empezar a guardarlos para ir en familia, pasarla bien, darnos una vueltecita ahí por cosas para comprar.
1: Exacto.
0: Y llevo mis cosas, ¿no? Entonces, y otra cosa importante es que también el municipio va a dar a conocer algunas, algunos proyectos, cosas que tiene, perdón, se me fue la palabra.
1: Sí, no, me imagino.
0: Programas sociales.
1: Los programas sociales.
0: Exactamente.
1: Okay. Sí.
0: Entonces también va a ser
1: buena plataforma, ¿no?
0: Muy buena.
1: Para que se den a conocer ahí.
0: Claro, claro. Y que nosotros también conectemos, ¿no? Y digamos, a ver qué está ofreciendo también el municipio, ¿no? Porque esta parte de que estamos muy alejados también,
1: claro.
0: cada quien en su casa,
1: sí.
0: Con sus cosas, y no sabemos qué ofrecen, ¿no? Entonces también, aunque tal vez nosotros no hagamos uso de esos programas sociales, pero es importante saberlos.
1: Ajá.
0: Y también para, si en algún momento encontramos a alguien que lo necesite, nosotros
1: claro.
0: decir, mira, el municipio tiene esto.
1: Exacto.
0: ¿No?
1: No necesariamente tienen que ser de Corregidora
0: no,
1: los
0: no,
1: que
0: no.
1: nos están escuchando para asistir. O sea, esta es una invitación
0: claro.
1: abierta, pero obviamente los anfitriones va a ser el municipio de Corregidora.

0: regidor, es decir, el pueblito, y los que estamos acá en el centro, pues vamos a ir al Carbot, vamos a comprar alguna joya, vamos a intercambiar algo, y pues cerramos con broche de oro desayunando en el centro de ahí de Corregidora. Sería un gran plan. Dime, Jos, ¿quién te enseñó o de dónde te surge esto que siempre nos has recalcado? La familia, hacer comunidad, estar conectados, esta parte humana, y dejar el celular a un lado, que paradójicamente parece que nos une, pero en realidad sentimos que la tecnología nos está separando en esta conexión de persona a persona.
1: Ay, pues mira, definitivamente mis abuelos y mi mamá influyeron increíblemente en mí. Las casas de cultura de la Ciudad de México también fueron un centro de donde siempre pues coincidíamos con vecinos, y al llegar aquí pues sí me di cuenta que no tenía esa comunidad, ¿no?
0: Claro.
1: Y en el lugar en donde vivo es como muy alejado, es nuevo, entonces dije, pues no lo hay que hacerlo, ¿no? Y me mueven mucho mis hijos, mucho. Yo decía, bueno, hay que poner prioridades. Tengo dos niños pequeñitos, aquí en la tierra y uno en el cielo. Pero yo decía, es que tengo que poner prioridades, la crianza, no descuidarlos, etcétera, ellos, ¿no? Y después esto que para mí es mi pasión, ¿no? También. Y yo decía, no, pero es que está a la par. O sea, mis hijos y este proyecto es a la par, porque ¿qué les estaría yo entregando, no? O sea, yo quiero una bonita comunidad para ellos.
0: Es un gran ejemplo.
1: Pues mira, sí, realmente lo hago con muchísimo amor, pero también para zangolotearlos a los vecinos y decir, oigan, necesitamos despertar. O sea, no podemos estar aventando piedras y palazos, ajos y cebollas desde nuestra burbuja y no haciendo nada, ¿no?
0: Exacto.
1: Entonces, salgamos todos a movernos, a compartir nuestros conocimientos como pretexto para hacer comunidad con nuestros vecinos próximos.
0: Ajá.
1: Y de esta manera los inspiras, ellos hacen, pues también comparten sus conocimientos y pronto están viviendo en una, pues en una especie de casa de cultura en donde todos se conocen, coexisten, conviven y comparten, ¿no? Y si ustedes se ponen a mejorar su entorno próximo, y yo el mío, y el vecino o el tío es el suyo, entonces todos estamos mejorando, ¿no? O sea, exacto, ya son como varias células.
0: Sí.
1: Entonces, y esto, pues, de los encuentros, que este es un ecoencuentro, el Carbot, la venta de garage comunitaria, pues nos ayuda como a darnos cuenta que lo podemos potencializar, ¿no? Que somos, no miles, millones de personas con esta necesidad de conectar, ¿no? Sabemos que adentro, en nuestro interior, sabemos que esto no va bien, no está bien. Tantas redes sociales, tanto tiempo en el celular,
0: sí,
1: algo no está bien.
0: Exacto.
1: ¿No? Entonces lo identificamos, solamente nos falta como el empujoncito, pero cuando ustedes, se los juro, cuando ustedes dan el primer paso, siempre, siempre empiezan por añadidura, abrirse caminos y más gente que se les une.
0: Y ya no se detienen. Dando,
1: exacto,
0: el primer paso.
1: Exacto, ya no se detiene.
0: No se detiene.
1: Así
0: pues
1: es.
0: Mi querida Jos, te agradezco mucho el haber estado nuevamente aquí en Pulso Local para invitar a toda la gente que nos escucha. Les recuerdo, es el Carbot Corregidora mañana a partir de las 9 de la mañana allá en el estacionamiento del Camp, en el municipio de Corregidor, en el pueblito, muy cerca de la pirámide. Les platico rápidamente, les explico, es una venta o intercambio, es para fomentar el consumo responsable. Se abren las cajuelas de los 150 automóviles de las personas de toda la zona metropolitana, que van a vender que la gorra que ya no utilizan, van a vender los muebles que ya no ocupan, y si usted está buscando algo, créame que esa joya la va a encontrar en este Carbot Corregidora 2026, y que esperemos que haya un 2027 y así subsecuentemente.
1: Así es.
0: Mañana entonces nos vemos allá. Yo espero poderte ver por ahí. Yo sé claro que siempre que sí. Andas atareada con la organización, y qué buena onda que el municipio de Corregidora te está apoyando en este sentido. Estarán obviamente todas las medidas de seguridad para que las familias se sientan tranquilas. Es un ambiente 100% familiar,

0: Entonces, pues te dejo para que tú des el mensaje final de esta entrevista, pero también que sea una invitación.
1: Claro que sí, pues muchas gracias por escucharme y apoyarme, vecinos. Esto lo construimos entre todos. De verdad, gracias al municipio también por estar abierto a propuestas de la ciudadanía organizada. Y pues nada, espero verlos ahí y contar con su apoyo para que esto se vuelva mucho más grande. Si esto les late, conecta con ustedes, también les pido que sigan mis redes sociales para que pues organizarnos más y que crezca más.
0: Perfecto, te agradezco, Jos, que nos hayas acompañado el día de hoy en Pulso Local, y ya sabe usted, la invitación para mañana en punto de las 9 de la mañana en el estacionamiento del CAMP, la entrada es completamente libre. Por allá nos vemos. Gracias, mi nombre es Arturo Almanza, nos escuchamos el próximo sábado en otro episodio de Pulso Local. Tenga usted un gran fin de semana.
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9: Importancia de la recolección de agua de la lluvia.
10: La recolección de agua de lluvia es una práctica muy importante porque ayuda a cuidar el agua potable y aprovechar un recurso natural que muchas veces se desperdicia. Entre sus principales beneficios destacan: ahorro de agua potable. El agua de lluvia puede utilizarse para regar plantas, lavar patios, autos o incluso sanitarios.

0: reduciendo el consumo de agua de la red pública.
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2: Son las 2, en punto.
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5: Yo cuando canto lo viento.
6: Los enemigos de la tauromaquia se equivocan creyendo que la fiesta de los toros es puro ejercicio de maldad en la que unas masas irracionales vuelcan un odio atávico contra la bestia. En verdad, detrás de la fiesta hay todo un culto amoroso y delicado en el que el toro es el rey.
7: Mario Vargas Llosa,

Muy buenas tardes, amigos de Radio y Televisión Querétaro, un gusto saludarlos, como cada fin de semana, en este espacio dedicado a los toros y la cultura, en Radio y Televisión Querétaro. Saludamos a quienes sintonizan el 100.3 FM de RTQ Radio en Querétaro y su área metropolitana, y también a quienes nos acompañan a través del 1200 de AM en RTQ Jalpan en la zona serrana, y por supuesto también a quienes siguen esta transmisión a través de rtq.mx, donde pueden encontrar justamente en internet la transmisión de la frecuencia modulada del 100.3 de AM del 1200 y también el canal de televisión 10.1 de televisión abierta. Ahí pueden ustedes encontrar todos los contenidos de Radio y Televisión Querétaro, y también por supuesto saludamos a quienes nos escuchan fuera del área de cobertura de la radio convencional a través de internet. Sabemos que nos sintonizan en Culiacán, en León, Guanajuato, en fin. Muchísimas gracias por acompañarnos esta tarde, algo nublada, una temperatura de 27 grados en el centro histórico de Querétaro y de 29 grados allá en Jalpan de Serra, un clima un tanto bochornoso. Esta tarde del sábado 25 de julio, el día de hoy, estamos de plácemes en Querétaro. Como bien saben, el día de hoy se celebra el 495 aniversario de la fundación de la ciudad capital de Santiago de Querétaro. Como hemos platicado también en este espacio, muy relacionada la fiesta de los toros con las celebraciones de la religión católica, por supuesto la feria de Santiago allá en Santander, en España. En muchísimas ciudades españolas se celebra también a la figura de Santiago Apóstol, se le considera el patrono de todos los caballeros, de todos los jinetes, de todos los ejércitos ecuestres, en fin, que también pues el día de hoy aquí en Querétaro se celebra particularmente a Santiago Apóstol, ya que está muy ligado justamente al mito fundacional de esta noble y leal ciudad de Santiago de Querétaro. Así que en ese sentido el programa del día de hoy está con un toque eminentemente queretano. Nosotros también queremos festejar a la capital de nuestra ciudad y también a los ganaderos de Bravo de nuestro estado, así que de ello vamos a platicar en nuestra sección del Campo Bravo. También en los compases con torería tendremos la participación de la banda de música del estado de Querétaro, no podía ser de otra manera, con la interpretación de la canción tradicional asociada a Querétaro, el queretano. Lo vamos a escuchar en la interpretación de la banda de música del estado.

0: Querétaro, dirigida por el maestro Aurelio Olvera Montaño, y que en las plazas de toros queretanas, pues también la escuchamos muchas veces cuando los toreros piden la de aquí, que empieza la banda de música que ameniza los festejos a interpretar algún paso doble, y un poco para ganarse el favor del público, pues piden la de aquí, así que empiezan a sonar las notas del queretano. Y así que escucharemos esta pieza en nuestros compases con torería. En la segunda mitad de nuestro programa vamos a pasar nuevamente las entrevistas que obtuvimos durante la presentación del libro Ponerse Delante, la historia íntima de Jorge Gutiérrez, de Juan Antonio Hernández, con quien platicamos hace 15 días, una entrevista por demás interesante, y que también nos dio sus impresiones después de haber estado en esa presentación tan emotiva del libro dedicado a la figura del maestro Jorge Gutiérrez, de quienes platicábamos la semana anterior. Pues nos dio mucho gusto verlo en este homenaje de la afición queretana en la Plaza de Toros de Provincia Juriquilla, que tantas veces pisó, que de hecho es la figura del toreo que más veces ha actuado y que más triunfos ha obtenido en el coso de Provincia Juriquilla. Así que vamos a repetir esas entrevistas con Alfredo Gutiérrez, su sobrino, con Luis Niño de Rivera, con el propio Juan Antonio Hernández y con el empresario Juan Arturo Torres Landa Urquiza. Y para ustedes que nos escuchan esta tarde, precisamente dado que estamos celebrando el 495 aniversario de la fundación de nuestra ciudad, vamos a regalar, entre quienes se comuniquen con nosotros al 442-238-5111, el teléfono en cabina, el número 26, el más reciente de la revista Tauro Magazine, que como bien sabemos edita nuestro amigo Rafael Cue. Así que si quieren participar en la rifa de esta revista, pueden comunicarse al 442-238-5111 en cabina. El día de hoy no tenemos el teléfono de WhatsApp por una cuestión técnica, pero también abrimos una nueva vía de contacto, que es por correo electrónico, a la dirección alostorosradio@gmail.com. Quienes se comuniquen al número de teléfono y nos manden un correo electrónico a los toros radio@gmail.com, pueden participar en la rifa de esta revista al final de nuestro programa. Como saben, deben dejarnos su nombre para que podamos anunciar al ganador al final del programa y que puedan pasar por su revista aquí a Pastel 6 Norte. Vamos a iniciar esta tarde con la información de actualidad con Juan Antonio de Labra, que ya regresó de su viaje por España. Así que pues tenemos muchos temas de qué platicar con él. Vamos a nuestra sección de actualidad.
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0: Juan Antonio, ¿cómo estás? Buenas tardes.
3: Muy bien, Raúl, qué gusto saludarte y también a todo el auditorio.
0: A nosotros también nos da mucho gusto saludarte después de algunas semanas donde supimos anduviste por España. ¿Qué nos puedes platicar de lo que viste en temas taurinos por allá en la península ibérica?
3: Pues me tocó estar y transmitir la corrida de Juan Pablo Sánchez, que como recordarás, acá hiciste el favor de poner la transmisión en vivo, la narración de su segundo toro de su lote, y luego la novillada de Jairo López. Estuve también en algunas otras novilladas en las ventas y en una corrida que torearon en Segovia Diego Urdiales y Talavante, además de Fernando Adrián, que ese día cortó tres orejas, y Diego Urdiales mató a los toros de manera impecable, como pocas veces se ve. Yo creo que hoy día Diego es el torero que mejor ejecuta la suerte de matar, y deberían de verlo muchos otros compañeros, y sobre todo los novilleros o en las escuelas taurinas, los videos de sus estocadas, porque las ejecuta en corto, por derecho y con una gran pureza. Así que eso siempre será un gusto, y más ahora en esta época en que los públicos desean siempre que los toreros maten al primer viaje. Así que eso es algo que me dejó huella de Diego Urdiales. Y por otra parte, decirte que estamos atentos, pendientes de lo que puede ocurrir el próximo día 30 de julio en Madrid, donde va a confirmar su alternativa Héctor Gutiérrez, el torero hidrocálido que ha utilizado, dicho de la mejor manera posible, la plataforma de la Copa Chenel para darse a conocer. La mayoría de los profesionales hablan muy bien de él, y eso es importante. Este es un gran escaparate y lo ha aprovechado cabalmente en las corridas que ha toreado en los distintos pueblos de la Comunidad de Madrid para llegar clasificado

0: nos da gusto que a base de esfuerzo, de sacrificio y de aprovechar esta oportunidad, Héctor pueda confirmar en Madrid, Raúl, luego de haber superado a sus compañeros, que también llegan a esta final, pero con menos puntos. Marcos con 16.86% y Dios lo guarde con 16.73%. Así que vamos a ver si puede triunfar, porque el triunfador de esta cita, que por primera vez se hace esta final de la Copa Chanel en las ventas, va a tener otra oportunidad para torear en Madrid en la Feria de Otoño. Así que imagínate, de una cosa que pudo haber sido una o dos corridas, se convierte en seis o siete, y con dos tardes en Madrid, pues mejor que mejor. Así que le deseamos que le vaya muy bien. Y apuntar para nuestros amigos que nos escuchan que esta corrida, el jueves 30, aunque es un horario un tanto incómodo y uno anda trabajando, sobre todo nosotros sí podemos verle, los que nos dedicamos a los toros, y es muy importante estar al pendiente, pues se va a pasar por Telemadrid y luego queda ahí colgada en la aplicación gratuita de Telemadrid la corrida. Así que a la 1:00 p.m, hora de México, el jueves 30, confirma Héctor Gutiérrez, y será a las 9:00 p.m. en Madrid. Será el octavo torero mexicano que este año se presenta en las ventas, después de que ya torearon Ernesto Javier Calita, Juan Pablo Sánchez, Diego San Román, Isaac Fonseca, Bruno Aloy, que fue el último que confirmó, y los novilleros Emiliano Osorio y el propio Jairo López, el tapatío, de quien ya hablábamos.
1: Efectivamente, al final hablábamos antes de la Feria de San Isidro, como así echábamos en falta la presencia de Héctor Gutiérrez en los carteles, y mira por dónde ahora llega como triunfador del escalafón, vamos a decirlo así, en cuanto a las puntuaciones de la Copa Chanel 2026, aspectos como la actitud, la expresión, el uso de la espada y la obtención de orejas, además del voto del público, son los que llevaron a Héctor Gutiérrez a quedar colocado con esa puntuación de 17.23 puntos. Así que el próximo 30 de julio a la 1:00 p.m, como ya bien comentaste, Juan Antonio, a través de Telemadrid, Alejandro Marcos, Héctor Gutiérrez y Manuel Dios le guarde con toros del Capea, del maestro Pedro Gutiérrez Moya, el niño de la Capea, y de Carmen Lorenzo, que son los dos yerros del maestro Salmantino. Ojalá que haya mucha suerte, y sobre todo también importante que efectivamente si triunfa ahora, pues incluso tiene la posibilidad de haberse anunciado en la Feria de Otoño, con lo cual, pues después de echar en falta, como decíamos, su nombre en los carteles, pues ahora incluso tiene la oportunidad de torear dos veces en Madrid, Juan Antonio.
0: Y con esta corrida es la primera vez, fíjate tú, que el maestro Capea va a lidiar una corrida con matadores de toros a pie. Ha lidiado muchas veces en las ventas
1: de rejones,
0: ganadero de corrida de rejones, sí, pero no así con corrida a pie. Así que su debut, paradójicamente, porque Capea tiene de ganadero pues casi 50 años. A los pocos años de haberse doctorado en el 72, yo creo que por ahí del 77-78, en cuanto pudo ganar un importante dinero, se hizo de esta finca que está en Salamanca, en su tierra, y pues hizo ganadero con el encaste Murube, que gusta mucho a los rejoneadores, y que para pie sale con ese mismo tranco, sale suavote, noble. Yo creo que pueden vestir esta corrida y le puede favorecer mucho al tipo de ritmo y de cadencia que tiene el toreo de Héctor Gutiérrez. Alguna vez vimos torear inclusive a Morante, una novillada en Madrid, pero novillada en el año 96, hace exactamente 30 años, en octubre del 96, pero no corrida de toros. Así que este me parece un dato significativo, puesto que el maestro Capea es un ídolo de México y es un torero tan involucrado con este país y en el que lo queremos tanto, pues que pueda triunfar, imagínate tú, Héctor, y terminar ya de una buena vez, de una vez por todas, por no decirlo de manera más castiza, con el récord, esa hazaña de Eloy Cavazos, el 27 de mayo del año 72, precisamente hace 54 años que no sale a hombros un torero mexicano en las ventas. Parece inconcebible. Hay que recordar que 4 días antes Curro Rivera tuvo un triunfo todavía más apoteósico de 4 orejas, no solo de 2, como fue en la corrida del maestro Aloy con un toro de 600 kilos de la ganadería salmantina de Amelia Pérez Tabernero. Pero bueno, esperemos que esa jetatura termine, como dicen por allá los que hablan en Italia de fútbol, y podamos tener un triunfo ya de un torero mexicano salir a hombros, que se le han robado la puerta grande algunas veces a los paisanos.

0: innegable, lo hemos vivido, lo hemos visto, lo hemos sufrido, inclusive con Joselito Adame. Recuerdo dos corridas en concreto que de haber podido cortar oreja y oreja en sendas tardes, en dos temporadas distintas en Madrid, pues nada más le dieron una oreja y en cada tarde, y eso le impidió salir a hombros. Pero bueno, son circunstancias con las que ha tenido que lidiar la torería mexicana en un momento dado, pero pues esperemos ya que esto ocurra, ¿no?
1: Y mira, ahora que mencionabas ese término futbolístico que se utiliza en Italia, mencionar que el entrenador de la selección española, recientemente proclamada triunfadora, campeona del Mundial, ha declarado en diversas ocasiones sentirse muy orgulloso de ser taurino, así que enhorabuena también a él, que está muy identificado con la fiesta de los toros. Lo hemos visto en la Plaza de las Ventas, incluso por ahí se le dio un homenaje cuando obtuvo la selección española a la Eurocopa, pues ahora seguramente también le harán un homenaje ahí en las ventas por la consecución del Mundial. Y para cerrar justamente esta idea del tema de Héctor Gutiérrez, un tema interesante es que durante la presentación del cartel, el consejero de Medio Ambiente, Agricultura e Interior de la Comunidad de Madrid, Carlos Novillo, al momento de presentar el cartel, también dijo que no solo es un sitio dentro del ciclo de otoño en las ventas, sino que es específicamente en la corrida de la Hispanidad el 12 de octubre, ahí mismo en las ventas. Así que en caso de ganarse el sitio Héctor Gutiérrez, pues seguramente también se trataría de un cartel muy rematado para esa fecha del 12 de octubre.
0: Por supuesto, y haciendo un pequeño aporte adicional a lo que comentabas del entrenador de la selección de España, de Luis de la Fuente, es muy amigo, es íntimo de Emilio de Justo. Inclusive ido a ganaderías y se ha echado al agua, ha toreado algunas beceras, así que qué gusto que él no oculte su afición y que lo diga, como aquí también Javier Aguirre, por cierto, sí. que hizo muy buen papel y que además es muy buen aficionado a los toros. Así que vamos a esperar acontecimientos. Decirte que hoy por último toreó en Mont de Marsan en Francia, que es una plaza de primera categoría allá en el país vecino de España, Emiliano Sornio, que estuvo otra vez muy bien, pero no corta orejas, no acaba de redondear los triunfos con la espada. Fíjate, este año Osorio ha toreado 9 novilladas con la de hoy, y fíjate en qué plazas, ya lo hemos dicho en algún otro programa, en Valencia, en Sevilla, en Darlín, que es Francia, que esa no es tan importante, ni mucho menos, como Mont de Marsan, en Córdoba, en Nimes, que es, digamos, la capital del toreo francés, Madrid, en otra de Francia que se llama Cartier, y en Pamplona, además de la de hoy, y solo lleva una oreja la que cortó en esta plaza de Captiu, que es una plaza de tercera categoría en Francia. Lástima que no pueda tener ese tranquillo o aprender a matar a los toros, porque se le están yendo algunos triunfos muy significativos, y está muy bien que siga toreando y que se siga hablando de él, pero necesita salir en las fotos a hombros y necesita tener contundencia para rematar sus grandes faenas, porque calidad la tiene de sobra. Así que allí va, y seguramente todavía le faltan algunas otras novilladas este año, porque se vienen los meses fuertes a partir de agosto, finales y septiembre, para los novilleros mexicanos, donde otro de los nombres propios importantes es el de Ignacio Garibay, sí, que va a tocar en Sevilla este año. Así que atentos también a lo que están haciendo, por supuesto, los novilleros mexicanos allá, como López Ortega, Juan Pablo Ibarra, que se lesionó y se fracturó el radio de uno de los brazos, y bueno, pues siguen dando de qué hablar los que vienen detrás de estos, que son los dos más importantes, Garibay y sobre todo Sornio.
1: Ojalá que pueda afinar la técnica de la espada Emiliano Sornio, para que su concepto vaya acompañado de triunfos numéricos, que pues también importan al final. Y mencionar también, ahora que hablabas de la actividad de los mexicanos en Europa, que también se anuncia la presencia de Diego San Román en Arles el 13 de septiembre, particularmente en un cartel junto a Juan Leal y José Garrido, así que también Diego sigue sumando fechas, el queretano,
0: y
1: allá en Europa.
0: Y es el líder del escalafón hoy día, ya está con 19 tardes toreadas a lo largo del año, 23 orejas y un rabo, así que importante la actividad taurina actual. Y esta semana va a dar a conocer Joaquín Guerra, según tengo entendido, los carteles de San Luis Potosí, que conjuntamente con Guamantla, ya no podemos hablar lamentablemente de Teciutlán, que un amparo hace 3 años tiene sin feria a la Plaza El Pinal, tan importante en la Sierra de Puebla, por desgracia,

0: paso de entrar al mes de agosto.
1: Muy bien, Juan Antonio, pues mucho gusto saludarte nuevamente ahora que andas en México. Un abrazo.
0: Igual, un abrazo y enhorabuena al maestro Jorge Gutiérrez por este libro. Nos encantaría presentarlo también allá en el ciclo cultural de Zacatecas en el que estamos trabajando, y pues qué importante que se haya hecho esta obra de nuestro buen amigo el torero azteca mi tocayo Juan Antonio Hernández. Un abrazo y buenas tardes, buen fin de semana.
1: Gracias, Juan Antonio. Pues ahí la participación de Juan Antonio de Labra con esta información, con este análisis de la actualidad, ahora que ya se encuentra en México. Y como bien apunta, pues fue importante la presentación del libro del maestro Jorge Gutiérrez aquí en Juriquilla, y ya está organizando Juan Antonio también la Semana Cultural por allá en Zacatecas. Ojalá también pueda hacerse la presentación de este libro. Le recordamos que esta tarde que festejamos el 495 aniversario de la Fundación de la Noble y Leal Ciudad de Santiago de Querétaro, tenemos para ustedes la rifa del número 26, el número más reciente de la revista Tauro Magazine. Entre quienes se comuniquen con nosotros al teléfono en cabina 442-238-5111 o bien al correo electrónico a lostorosradio@gmail.com. En esta ocasión no tenemos el número de WhatsApp, pero pueden participar en la rifa a través del teléfono en cabina y del correo electrónico. Ahora que hablábamos justamente de la celebración de la Fundación de la Capital del Estado, pues también es importante hablar de la labor de los ganaderos de Bravo en nuestro estado. También a ellos nuestro reconocimiento. La Asociación Nacional de Criadores de Toros de Lidia habla de 30 hierros registrados en el estado de Querétaro, así que para ellos vamos a dedicar este audio que preparó en su día la Real Unión de Criadores de Toros de Lidia, donde habla de la importancia de su majestad, del toro bravo, de lo que significa para el ser humano desde que se encontró con el antepasado, con el uro del toro de Lidia, y como hasta la actualidad, para los que somos aficionados a la fiesta de los toros, pues sigue siendo una figura referencial que encarna muchísimos significados, incluso hasta de las culturas antepasadas que le rendían culto, que hacían juegos con ellos en diversas culturas del Mediterráneo, y que ahora pues tenemos la fortuna de poder contar con este patrimonio cultural en el estado de Querétaro, que así está hoy día declarado por el Congreso. Y pues resaltar la labor de los criadores de toros de Lidia en nuestro estado, hoy que hablamos de la Fundación de la Capital del Estado. La Asociación Nacional de Criadores de Toros de Lidia, decíamos, tiene registrados 30 hierros en el estado: toros de Santillán, Tepeyahualco, Teófilo Gómez, Villar del Águila, Xajay, Rogelio Rosales, Río Tinto, Peña Bernal, Palma del Río, Ordaz, Magdalena González, Los Encinos, Los Cuez, León Sergio González, Lebrija, La Venta del Refugio, La Venta de Romero, La Muralla, La Esperanza, La Antigua, Julián Jamdán, Javier Garfias, Jaral de Peñas, Gonzalo Iturbe, Garfias, El Salitrillo, El Batán, Cuatro Caminos, Campo Real y Barralba. A todos los ganaderos de Bravo en nuestro estado, nuestra más sincera enhorabuena, hoy que hablamos de la Fundación de la Capital del Estado, y a ellos les dedicamos este audio de la Real Unión de Criadores de Toros de Lidia de España, que ya hemos compartido con ustedes, y donde habla justamente de la admiración que tenemos todos los aficionados a la fiesta de los toros, justamente a la figura de su majestad, el toro bravo. Lo escuchamos en nuestra sección del Campo Bravo.
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Soy el toro. Soy la verdad, la certeza de lo eterno. 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Hay en mi destino una paradoja. Al atacar me defiendo y al morir soy inmortal. Miradme, soy el toro. Mi divisa es la bravura, mi hierro la integridad. Torear es engañarme, pero sin mentirme. Yo soy el toro. Un misterio que empuja la sangre de los siglos. En mí brama lo clásico, lo permanente, lo inmutable.

0: Vengo del Uro de Altamira, del laberinto de Creta, de la herida de la vida, del esplendor y de la fiereza. Soy el toro de Barceló, de Camarón y de Albert Serra. Yo os di el natural de Manolete y el lance perfecto de Morante. Por mí sublimó del monte la media Verónica, rematada en la cadera como una lanza turca. Yo soy el toro, soy el guardián de la dehesa, pero he nacido para el luto. Por mí doblan las campanas cada domingo a media tarde. Temedme, veneradme, yo soy el toro. Retumba en mis pezuñas el tantán de la bravura. He visto coronar con música mi suerte y he sentido un coro de aplausos correr por mi sangre en fuga. Yo soy el toro, el indomable. Del campo a la plaza, de la dehesa al ruedo, yo soy el camino, la verdad y la vida. 120 aniversario de la Real Unión de Criadores de Toros de Lidia. 120 años de bravura.
1: Un saludo muy grande a los aficionados de a los toros de Radio Querétaro de parte de Julián López del Juli.
2: De julio de 1531, coincidiendo con el día de Santiago Apóstol en el Cerro del Sangremal, cuenta la leyenda que hubo un combate largo y difícil entre los españoles junto a los aliados otomíes y los pobladores chichimecas de esta zona, y se dice que en medio de la lucha el cielo se oscureció por un eclipse y apareció en lo alto una gran cruz luminosa junto con el apóstol Santiago montado en un caballo blanco que dio fin al enfrentamiento, llegó a la conversión de los nativos y también a la fundación de la ciudad capital del estado. Así que, hablando justamente de esta celebración, vamos a ir a los compases con Torería y escuchamos a la interpretación de la banda de música del estado de Querétaro, el Paso Doble El Queretano, que también nos ha acompañado muchas tardes de toros en las plazas de toros queretanas. Vamos al corte y regresamos. Les recordamos que tenemos al final del programa la rifa del número 26 de la revista Tauro Magazine, entre quienes se comuniquen con nosotros al teléfono en cabina 442-238-5111 o también al correo electrónico a los toros radio@gmail.com. Escuchamos los compases con Torería, vamos al corte y regresamos.
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0: del ser humano que hizo vivir y vibrar a quienes vieron su gran capacidad, convicción y entrega frente al toro. Vamos a nuestra sección de Cultura Taurina para escuchar nuevamente las entrevistas.
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2: Damos la bienvenida al maestro Jorge Gutiérrez.
3: ¡Bravo!
2: Jorge, originario de Hidalgo, queretano por adopción e hijo predilecto de provincia de Curitiba, además es una gran persona, un gran amigo que ha cultivado amistades muy cercanas con todos los hombres de esta empresa en provincia de Curitiba. El recuerdo permanente que siempre se ha tenido él es esa sólida amistad que tuvo con Juan Arturo Torreslán del Pollo y que siempre, hasta que nos dejó el Pollo, siempre estuvo a su lado en todas y cada una de las corridas que se llevó a cabo aquí en esta plaza, en el palco de la empresa. Como siempre, él, en nuestros corazones y físicamente en esta plaza, tiene su lugar.
0: Allí escuchamos el grito de admiración de nuestro buen amigo el ingeniero René Figueroa, a quien le mandamos un abrazo. Y esa fue la manera tan emotiva en la cual se pues dio entrada, como en una especie de paseillo, porque justamente arrancó en la puerta de cuadrillas del maestro Jorge Gutiérrez, tomado del brazo de Juan Antonio Hernández, autor del libro, y acompañado de don Luis

0: Niño de Rivera. Y platicábamos también hace 8 días de lo interesante de la entrevista, un tanto por la amistad que tuvo su señor padre, el Pollo Torres Landa, con el empresario Juan Arturo Torres Landa García, que fungió como anfitrión de este evento, de esta presentación del libro, y también porque era evidente que hay muchos aficionados que se siguen preguntando qué es lo que viene para Provincia Juriquilla, dada la suspensión de aquel festejo a finales de enero, a principios de este año. Pues de ello tuvimos oportunidad de platicar con él y compartimos nuevamente lo que nos platicó el empresario de Provincia Juriquilla, Juan Arturo Torres Landa Urquiza.
1: Amigos de Radio Querétaro, estamos con el empresario de Provincia Juriquilla, Juan Arturo Torres Landa Urquiza, que nos puede platicar acerca de cómo se gestó este evento en la Plaza de Toros, esta presentación del libro dedicado al maestro Jorge Gutiérrez, la figura del torero que más ha actuado en esta plaza y que sin duda sigue en el ánimo de todos los aficionados.
2: Pues muy, muy contento de que mi querido Juan Antonio y Luis Niño hayan escogido este hermoso escenario para la presentación del libro del maestro Jorge. Me da mucho gusto que esté aquí en su casa, su plaza, con esta noche divina, ver la plaza, la tarde tan divina y tener aquí al maestro Jorge, que como tú sabes, es el torero que más ha toreado corridas aquí en Juriquilla. Y amigo de la casa siempre, pues me da mucha ilusión tenerlo aquí al gran maestro Jorge.
1: Y seguramente hay muchos recuerdos de tu padre viendo torear, contratando al maestro Jorge Gutiérrez, aparte de la relación de empresario torero, pues una amistad que los unió. Seguramente tú, siendo más chico, tienes buenos recuerdos de esa relación.
2: Muchísimos, toda la vida, la amistad de mi papá con Jorge. No, no, no recuerdo una sola tarde aquí que no estuviera Jorge en el palco con mi papá, siempre acompañándolo, y grandes amigos y compañeros.
1: ¿Qué le podrías comentar a los aficionados que pues tienen todavía la inquietud, la incertidumbre de que pudiera volverse a abrir Provincia Juriquilla para dar toros? ¿Qué podrías comentar a los aficionados porque tienen esa pregunta en el aire?
2: Pues que estamos listos para dar corridas. Tú ves la plaza cómo está hermosa, o sea, no puede ser posible que un recinto como este, de tanta tradición, mundialmente reconocido, y tú ves la belleza y la afición y la gente que queremos nuestra fiesta y nuestras tradiciones, esté cerrado, es una lástima. Tenemos que dar toros y dar fiesta aquí en nuestro Querétaro lindo.
1: Va avanzando el tema legal.
2: Sí, vamos muy bien.
1: Perfecto, pues ojalá se pueda abrir nuevamente la plaza y enhorabuena por este evento.
2: No, gracias y saludos a todos.
0: También platicábamos hace 8 días cómo fue una tarde espectacular en cuanto al clima, y por supuesto, pues viene la nostalgia de ver la plaza cerrada para dar festejos taurinos por la intransigencia de algunas personas. Y resulta curioso cómo algunas veces, atacando a los que somos aficionados a la fiesta de los toros, dicen que es una tradición arcaica. Y pues en algunas de esas conversaciones, pues más bien lo que decimos los taurinos es que los que adoptan una actitud propia de la Inquisición por no comprender algo, y dado que no lo comprenden, quieren prohibirlo y atacan a quienes pues gustan, en este caso, de la fiesta de los toros. Pues ya hemos platicado aquí en nuestro programa cómo desde el punto de vista legal se van retorciendo algunos preceptos en las leyes, en los reglamentos, para meter estos recursos que al final pues algunos jueces de manera indebida conceden. Pero confiamos, justamente ahora que lo mencionaba el empresario, que desde un punto de vista legal y con jueces preparados que puedan entender desde un punto objetivo, como debería ser en todos los casos, el por qué la fiesta de los toros en nuestro país es un espectáculo legal, pues permitan que pronto pueda volverse a abrir la Plaza de Toros de Provincia Juriquilla, y también, pues particularmente ahora que se viene acercando el mes de septiembre y recordamos esa tradición, hablando de tradiciones aquí en Querétaro, de la corrida de toros. A veces eran seriales, ahora cuando menos una corrida alrededor del 15 de septiembre, la tradicional corrida de fiestas patrias. Ojalá que siga avanzando el tema para que se pueda abrir nuevamente la Plaza de Toros de Provincia Juriquilla. También tuvimos oportunidad de platicar con el matador de toros Alfredo Gutiérrez, quien por cierto reapareció en un festival a finales del año pasado en la Plaza de Toros.

0: Nuevo Progreso en Guadalajara y dejó por ahí detalles que hicieron pensar, incluso en que pudiera pensar en volver a torear algún festejo de luces. De ello no le preguntamos, se quedó por ahí esa pregunta en el tintero, pero sí le preguntamos al maestro, al matador Alfredo Gutiérrez acerca del maestro Jorge Gutiérrez, su tío, de lo que significó para su carrera, por supuesto más allá de la relación familiar, de la admiración que tuvo el matador Alfredo e incluso de aquel momento culminante de su carrera, que por supuesto debió haber sido pues un honor el poder tomar la alternativa de manos de su tío, del maestro Jorge Gutiérrez, con el testimonio de otra gran figura del toreo como es el maestro valenciano Enrique Ponce, si mal no recuerdo, con toros de Santiago en la Plaza de Toros México. Así que escuchamos la entrevista con el matador Alfredo Gutiérrez.
1: Estamos con el matador de toros Alfredo Gutiérrez, que está presente en este evento donde se presenta el libro de su tío, del maestro Jorge Gutiérrez. Comentabas durante la presentación de manera muy emotiva lo que significaba para ti tener esa referencia dentro de tu familia y cómo es que también influyó en tu deseo de llegar a ser figura del toreo.
2: Sí, hombre, un libro que vamos a ver si plasma todo lo que el maestro ha sido, ¿no? Tanto dentro como fuera del ruedo. Este es algo muy bonito, ¿no? Que se le haga este libro en vida, este homenaje, que esté rodeado de todos sus amigos, bueno, de algunos, ¿no? Porque tiene muchísimos en todo el país, en todo el mundo taurino, pero sí, muy, muy orgulloso de ser su sobrino, de ser su familia y tratando de seguir su ejemplo.
1: Y también es así que comentaba usted, matador, que le llegó a dar consejos, ayudar incluso con avíos, etcétera. ¿Y cómo es que se fue dando ese camino hasta llegar a ese punto culminante, creo yo, ese sueño que significó seguramente para usted tomar la alternativa en la Plaza de Toros México de manos del maestro con otra figura del toreo como es Enrique Ponce?
2: Sí, pues fue algo muy bonito, ¿no? Es un sueño que la verdad que no era consciente en ese momento, ¿no? Porque no tenía la madurez de verlo como tal, como lo veo ahora, ¿no? Y la verdad es algo muy bonito, ¿no? Un sueño cumplido realmente, ¿no? El poder alternar con mi ídolo, ¿no? Mi ejemplo a seguir, pues fue una carrera de novillero que duró 4 años, toreé mucho, ¿no? Y entonces el conseguir también los éxitos necesarios para que también él que estando en activo me diera la autorización, ¿no? De alternar con él en su corrida número 1000, que era una fiesta de él, obviamente, ¿no? Cumplir 1000 corridas, matar 1000 corridas de toros, que muy pocos también las tienen. Entonces, pues bueno, era un evento impresionante, ¿no? Yo creo que con el miedo y la inmadurez de ese momento, pues en ese momento no lo viví como la magnitud que tenía, ¿no? Que ahora veo, pero fue algo muy bonito, ¿no? Y a partir de ahí, y luego alternar con él ya de matadores de toros los dos, el darle la pelea en el ruedo, pues son experiencias para mí grandiosas, ¿no? Que cada tarde, pues era eso, ¿no? Alternar con mi ídolo y aparte pues recibir una lección cada corrida, ¿no? Porque era una clase magistral que las que dictaba cada tarde.
1: Si gusta enviarle un saludo a los amigos que lo escuchan aquí en Querétaro.
2: Claro que sí, un saludo de su amigo el matador Alfredo Gutiérrez a todos los que me escuchan aquí en el estado de Querétaro.
1: Muchas gracias.
2: Gracias.
0: Y cerramos con las impresiones de Juan Antonio Hernández, autor del libro, y de don Luis Niño de Rivera, que acompañó en la presentación a Juan Antonio Hernández, al maestro Jorge Gutiérrez, y que ya decíamos que hace el prólogo del libro. Si te parece, Alma, dejamos las dos entrevistas seguidas, por favor.
1: Amigos de Radio Querétaro, como continuidad a la entrevista que tuvimos la semana anterior con Juan Antonio Hernández, comentabas esa expectativa de que se convirtiera esto en un homenaje para el maestro Jorge Gutiérrez. Ya una vez que ha ocurrido la presentación, ¿qué impresión te llevas? ¿Qué sensaciones después de haber podido ver a tantos amigos del maestro, tantas expresiones de cariño? Y sobre todo, pues tú también te vimos muy, muy emocionado en esta presentación.
3: Sí, Raúl, yo creo que la plática que tuvimos

0: Hablábamos hace una semana, revelaba la expectativa que teníamos, y yo te dije que sin lugar a dudas iba a ser el homenaje que Querétaro le debía a su hijo adoptivo, y así lo fue. Lo que la verdad, y tú eres testigo porque dijimos lo previo y lo viviste aquí ya, nunca imaginé lo emotivo que fue la tarde noche, porque fue una muestra del gran cariño que él cosechó como ser humano, sembró y ahora cosecha. Y esa admiración al ser humano es lo que se trata de reflejar en el libro. Espero que la gente pueda disfrutarlo, y bueno, pues que ojalá tú, que eres testigo de ese pronóstico que teníamos y de ver el desarrollo, pues seas portador de que la meta creo que se cumplió a la altura de lo que este personaje se merece.
1: Enhorabuena, Juan Antonio.
0: Gracias, Raúl, siempre.
1: Estamos con don Luis Niño de Rivera. ¿Qué significa para usted haber compartido este estrado con Juan, su compañero y amigo Juan Antonio Hernández, con el maestro Jorge Gutiérrez, y estar presente en este homenaje que fue la presentación del libro para un queretano adoptivo de excepción como es el maestro Jorge Gutiérrez?
2: Bueno, todo lo que gira en torno al maestro Jorge Gutiérrez es siempre relevante para la fiesta de los toros, porque fue un figurón del toreo. El siglo XX es el siglo de oro de la fiesta taurina en México, y él fue el torero más importante que tuvo México de 1975 al año 2000. El segundo torero que ha toreado más veces en la Plaza México, detrás de Manolo Martínez, con más de 80 tardes. Y mi querido compañero Juan Antonio Hernández, en este libro plasma no al torero Jorge Gutiérrez, sino al ser humano, que es algo único. Por eso digo yo que este libro es un tratado de humanismo taurino, porque logró que Jorge sacara lo que tiene adentro desde niño hasta ahora, en su intimidad, y eso es muy difícil de conseguir con figuras del toreo.
1: No sé si esa anécdota que contaba el maestro Jorge de cómo fue a la Plaza de Toros México y se bajó en el tendido mientras Luis Niño de Rivera toreaba, si es una anécdota reciente, ya la conocía, de esa amistad que le une al maestro Jorge Gutiérrez.
2: Sí, bueno, es muy generoso que él mencione que me vio torear. Es para mí un privilegio, pero la verdad es que yo soy el que lo vio torear mil veces, desde novillero, y he seguido muy de cerca su vida profesional, su vida personal, a su familia, y le tengo un enorme cariño, por la amistad que he llevado con él.
1: Muchas gracias, don Luis, y gusta enviarle un saludo a los amigos de Radio Querétaro que lo escuchan ahora.
2: Sí, claro, Querétaro es tierra de toros y de toreros, es una parte muy relevante de la fiesta taurina en el país, y siempre un placer dialogar con ustedes. Un gran saludo.
1: Gracias, don Luis. Ahí las palabras de Juan Antonio Hernández y Luis Niño de Rivera en provincia Juriquilla durante la presentación del libro Ponerse Delante, la historia íntima de Jorge Gutiérrez, y que ya decíamos que se puede obtener a través de las redes sociales de Juan Antonio Hernández, arroba el torero azteca en X, antes Twitter, y a través de Instagram. Gracias a Mariela, que nos llamó desde la ciudad de León, Guanajuato, para mandar saludos al programa, y a la familia Murillo. También don Héctor Alemán, muchas gracias por su mensaje. Si les parece bien, quedan apuntados ustedes cuatro, el señor Efrén, la señora Patricia, Mariela y don Héctor Alemán, para participar en la rifa de la revista la próxima semana, ya que tengamos un poco más de mensajes cuando recuperemos el número de WhatsApp. Gracias por haberse puesto en contacto con nosotros. Quedan apuntados para la rifa la próxima semana. Gracias al equipo que hace posible cada fin de semana nuestro programa, Alba Torres en realización y controles técnicos, Isaac Magallón allá en la cabina de Jalpan, Alma aquí en la cabina de Querétaro, Norma Laura Paredes en la producción. también María Fernanda Cota, Gaby Ugalde, Juan Antonio de Labra, Manuel Naredo se despide de ustedes, Raúl Magos, pásela muy bien. Escuchamos un poco de los compases del cielo andaluz en esta tarde con acento queretano.

0: 495 años de la Fundación de Santiago de Querétaro, la banda de música del Estado de Querétaro, dirigida por el maestro Aurelio Olvera Montaño, y este pasodoble tradicional con el que inician los festejos taurinos en las plazas queretanas y prácticamente en todo el país. El cielo andaluz, pásenla muy bien. Dios mediante, nos escuchamos el próximo sábado, 12 en punto de la tarde, para seguir platicando de toros y de cultura aquí en Radio y Televisión Querétaro. Gracias y hasta la próxima.
1: Morante de la Puebla, torero. Un saludo muy fuerte y qué bueno que sigamos emocionándonos con el toreo.

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0: Son las 4 con 10 minutos.
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0: Son las 4 con 10 minutos.

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4: Son las 4:32.

0: consumidor.
1: ¿Qué le pones a tu pan? ¿Mantequilla o margarina? ¿Con cuál cocinas?
2: Todas tienen un tono que van del color crema al amarillo.
1: También es difícil distinguirlas por su sabor o textura.
2: Para saber qué es lo que realmente llevas a tu mesa, escucha.
3: Revista del consumidor.
4: Margarina o mantequilla, aunque pueden parecer iguales y usarse para preparar muchos alimentos, tienen diferencias importantes.
2: Su origen, composición y características no son las mismas. Por eso, antes de elegir, infórmate.
4: El Laboratorio Nacional de Protección al Consumidor analizó 43 productos, 28 mantequillas y 15 margarinas para conocer su calidad y verificar que cumplan con la información que ofrecen.
2: Pero antes de conocer los resultados, la química Margarita Gómez Sánchez nos explica qué diferencia una mantequilla de una margarina.
5: Hola, ¿qué tal? Soy la QFB Guadalupe Margarita Gómez Sánchez y estamos en el Laboratorio Nacional de Protección al Consumidor y aquí realizamos el estudio de calidad de margarinas y mantequillas. Bueno, una de las grandes dudas que surge como consumidores es la diferencia entre mantequillas y margarinas. Fundamentalmente es el origen de sus grasas. Las mantequillas provienen de leche, básicamente de crema de leche, y en este caso pues son grasas saturadas por lo mismo. Tienen un aproximadamente de 80% de grasa, pero bueno, también podemos encontrar algunas vitaminas como la A, la E, la D y calcio. En cambio, por ejemplo, las margarinas, su origen es vegetal, provienen sus grasas de aceites vegetales, pero para que puedan tener la consistencia que conocemos necesitan llevar un proceso. En ese proceso algunos de nuestros productos pueden llegar a presentar grasas trans, aunque bueno, la otra contraparte es que llegan a tener 60% de grasa.
4: Se analizaron 28 mantequillas y 15 margarinas. La mayoría declara que no contiene sal.
2: ¿Qué pruebas se aplicaron?
5: Las pruebas que se realizaron fue información al consumidor, contenido neto, cantidad de agua, la cantidad de grasa, el tipo de grasa, la cantidad de sal presente, también el contenido energético que proporciona.
4: Se revisó que cumplan con los requisitos de información comercial y que esta sea verdadera. Deben indicar, entre otros,
2: marca, denominación, contenido neto, lista de ingredientes, fecha de caducidad, alérgenos y leyendas de conservación.
4: Pasaron por la báscula, pero ¿para qué se realiza esta prueba?
2: Para comprobar que el producto contenga la cantidad indicada en su etiqueta. Las personas consumidoras tienen derecho a recibir información clara, veraz y comprobable.
4: Otro punto importante fue conocer qué tipo de grasa contienen.
2: Al ser la grasa el ingrediente principal y el elemento que determina si un producto puede llamarse mantequilla o margarina, se verificó que correspondiera con su denominación: grasa de leche en las mantequillas y aceites vegetales en las margarinas.
4: También se revisó el contenido de sodio. Aunque es un mineral necesario para el organismo, consumirlo en exceso puede relacionarse con problemas de salud.
2: ¿Y qué hay del aporte calórico?
4: De manera informativa, se calculó su contenido energético tomando como referencia que cada gramo de grasa aporta 9

0: de kilocalorías.
1: Estos fueron los resultados.
2: Los resultados obtenidos en general fueron buenos. En este caso cumplieron con el contenido neto, el tipo de grasa, la cantidad de grasa, la cantidad de sal, salvo un producto que a lo mejor no cumplió con la cantidad necesaria para poderse denominar como margarina. Pero bueno, vamos a ver los resultados para que ustedes tomen sus propias decisiones.
0: Dos productos de la marca Lurpak se denominan mezcla de mantequilla con aceite de canola. Al no corresponder a una mantequilla o margarina, no cuentan con un estándar de calidad específico que los regule.
1: Un producto de la marca Gloria no debería llamarse mantequilla porque no cumple con el mínimo de grasa requerido por el estándar de calidad. Y un producto de la marca Table Made no tiene la grasa suficiente para denominarse margarina. Haz un consumo informado.
2: Algunas de las recomendaciones que podemos darles al momento de que ustedes van a hacer sus compras es que chequen que realmente su producto esté en refrigeración, que esté el envase en condiciones óptimas, que la fecha de caducidad está en tiempo y al tiempo de uso que le vayan a dar. También decidir si su producto que van a consumir lo necesitan con sal o sin sal, de acuerdo a lo que van a preparar. En este caso también es importante que cuando ustedes pongan su producto en su recipiente sartén tenga una temperatura baja, puesto que si es muy alta puede llegar a quemarse o tomar coloración o sabor desagradable.
1: Porque un consumo saludable empieza con decisiones basadas en información veraz.
3: Hoy
1: Revista del Consumidor.
0: Gobierno de México.

Son las 5:03.

tarde empezó. De María Chiquita.

0: Son las 5 con 27 minutos.
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5: Importancia de la recolección de agua de la lluvia.
6: La recolección de agua de lluvia es una práctica muy importante porque ayuda a cuidar el agua potable y aprovechar un recurso natural que muchas veces se desperdicia. Entre sus principales beneficios destacan: ahorro de agua potable. El agua de lluvia puede utilizarse para regar plantas, lavar patios, autos o incluso sanitarios, reduciendo el consumo de agua de la red pública. Ahorro económico. Usar agua recolectada puede disminuir el pago de servicio de agua en hogares, escuelas o negocios. Apoyo en épocas de sequía. Tener agua almacenada permite contar con una reserva cuando hay escasez o cortes de suministro. La recolección puede hacerse de manera sencilla, utilizando techos, canaletas, filtros y recipientes limpios para almacenar el agua de forma segura.
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